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2: Bienvenidos al jueves musical. Y entonces, canción que dedicaste a alguien. No es cierto. Charo se anda perdiendo. Es que estaba buscando Te Perdiste Mi Amor de Maite Perroni. Y entonces no me aparece. Pero bueno, el punto es que el jueves musical, canción que le dedicarías a alguien para mandarlo a la friendzone. A ver, los leo. El número de cabina es el 238-320-2420. Y dice por aquí, hace un rato nos dijeron que la de Eden Muñoz, la de Chale. Y chale, vamos a escucharla.

imagínense nada más. Uf. Bueno, canción que le dedicarías a alguien que te mandó a la friendzone. Y luego alguien más dijo que con todos menos conmigo. Y nada.

Canción que le dedicarías a la persona que te mandó a la friendzone con todos menos conmigo. Pues sí, nada más tú no le latías, oye. Amiga mía de Alejandro Sanz, otra rolota.

Bueno, y entonces, amiga mía. En fin, canción que le dedicarías a la persona que te mandó a la friendzone. La canción de Julián Álvarez, Cero Empatía, dicen. Las cosas que

Híjole, esa ya me sonó como que un poquito más migajera, oigan, pero bueno, está bien. Entonces, canción que le dedicarías a alguien que te mandó la friendzone. 238-320-2420 es el número de cabina. Y también me dijeron que la canción de No Me Siento Mejor, y vamos a escuchar porque no me siento mejor, oigan.

No te guardo rencor. Además de todo, oigan, cero rencor. Excelente tarde. Una canción más antes de irnos a más música. Canción que le dedicarías a quien te mandó a la friendzone. Te quedó grande la yegua, por supuesto, de Alicia Villarreal. A ver, ¿a qué hora?

Bueno, y entonces ya no pienso mantener este cariño, oye, porque la única que quería era yo. De este lado, Banda Carnaval, esta vez soy yo. Canción que le dedicarías a quien te mandó a la friendzone. 238-320-2420 es el número de cabina. Y en todas partes, Pontexa.

Bueno, bueno, perdón que me emocioné. Yo acabo de recordar que no somos una estación de banda, que somos más poperos, o sea, más fresas. Pero en el jueves musical entra todo tipo de género para que si tienes alguna propuesta puedas mandármela y me digas canción que le dedicarías a la persona que te mandó a la friendzone. Pero por ahora vamos a escuchar a Melendi y Las Hash. ¿Destino? ¿Destino o casualidad? 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

Get Lucky es lo que acabamos de escuchar a cargo de Daft Punk y Pharrell Williams a través de la frecuencia exacta 102.9. Oigan, ¿cómo van con el registro de su línea? ¿Ya registraron su línea telefónica? Sí, todavía no, están esperando de... Ay, no, pues es que ¿sabes qué? Yo creo que me voy a esperar. Bueno, pues resulta que hoy se dio a conocer que nos están dando chance de que podamos registrar más adelante nuestra línea si no lo hemos hecho. De acuerdo con este calendario actualizado, quienes tengan líneas cuyo último número termine en 0 y 1 deberán hacer el trámite durante agosto. Los números terminados en 2 y 3 tendrán como plazo, oigan, hasta septiembre, mientras que los usuarios con terminación 4 y 5 podrán hacerlo en octubre. ¿Se dan cuenta? O sea, junio. O sea, tenemos el resto del año, pero... espero no se complique esto, ¿no? Porque pues siempre es como que de, ah, bueno, si tenemos tiempo, si nos están dando chance, nos esperamos. Para las líneas que terminan en 6 y en 7, la fecha límite será durante noviembre, mientras que los números celulares que terminan en 8 y 9 tendrán hasta diciembre para completar el registro. O sea que yo tengo hasta diciembre, oigan, para completar el registro. Bueno, el punto es que las autoridades señalaron que al finalizar cada periodo podrán suspenderse las líneas que no hayan sido vinculadas. Si tú eres de los que no, pues me estoy esperando. Aquí, como ya dieron a conocer este calendario, se supone que en los meses que se dijo es cuando tienes que registrarlo. Una vez que haya terminado, no sé, por ejemplo, te toca en agosto y no te registraste en agosto para septiembre, se supone que para entonces ya va a estar bloqueada tu línea. Bueno, pues ya estaremos checando a ver qué pasa con esto. Dijeron que siempre no va a ser hasta finales de este mes, que van a dar chance de que se sigan registrando. Ojalá y que se haga, ¿no? ¿A usted qué opina? Oye, quédate en sintonía de la frecuencia exacta 102.9 y en todas partes, Pontexa.

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0: Prisionero de Miranda y Cristian Castro a través de la frecuencia exacta 102.9. De las últimas rolitas, porque además se me ha terminado el tiempo. Canción que le dedicarías a la persona que te mandó a la friendzone. Y alguien me dijo que la de La eché en un carrito. ¡Híjole! ¡Está fuerte la letra!
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0: Esa parte ya se la saben, ¿verdad? De la letra. Sí, sí, ya se la saben. Claro, yo lo sé que ya se la saben.
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0: Me dijo, pero la pones. Ahí está, yo siempre cumplo. Oigan, yo cumplo lo que prometo.
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0: Bueno, está bien. Y la otra rola con esta de Zona de Amigos, de la arrolladora banda El Limón.

Bueno, zona de amigos de la arrolladora Van de Limón de René Camacho. Canción que le dedicarías a la persona que te mandó a la friendzone. Oigan, yo aprovecho para despedirme, no sin antes agradecerles el que me hayan acompañado, por supuesto. ¡Feliz jueves! Amamos los jueves y el jueves musical hace la diferencia para las tardes del WhatsApp Exa. Oigan, el WhatsApp de cabina es el 238-320-2420 para que nos agreguen a sus contactos, oigan. Y pues bueno, ya está. Dice, bueno, hoy justamente escuché una. Bueno, no sé si entra en el tema de hoy, pero ¿qué crees? Que ya nos estamos despidiendo. Ya estoy despidiendo el programa, pero te agradezco muchísimo. Los espero mañana, ya saben, de lunes a viernes de 4 a 7. Disfrutamos del WhatsApp Exa. Soy Charo Martínez. Nos escuchamos mañana. Adiós. 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
0: Nos escuchamos mañana.
1: Adiós.
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1: Son las 7.
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7: Excelente día, soy Sandra Sánchez y esta es la información más importante hasta el momento. Reportan doble homicidio en Cañada Morelos y activan operativo. Caballeros de Colón en Puebla se pronuncian contra la ley de infancias trans. La presidenta Claudia Sheinbaum informó en la prensa matutina los avances en la construcción de los trenes y el trabajo que se ha realizado en las comunidades para liberar el derecho de vía. La DEA coloca el cártel de Sinaloa y el cártel Jalisco Nueva Generación como prioridad número uno. Lionel Richie abandona concierto tras problema de salud en Minnesota.
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1: Bienvenidos a La Caminera de Exa FM. Jueves, ya casi viernes. Mi nombre es Fran Evia.
2: ¡Viva México, carajo!
1: Sí, oye.
2: Sí, cómo me encanta este país. ¡Viva México! Estoy feliz de ser mexicano y de estar aquí en La Caminera con todos ustedes. Mi nombre es Fergay.
1: Ay,
2: estoy
1: gracias.
2: Muy emocionado por todo lo que ha pasado en este país.
1: Ha estado increíble, impresionante, ¿eh? Increíble. O sea, desde el día uno ya la había notas dando la vuelta a todo el mundo. No tanto de lo que hemos visto en temas de balompié, sino más como de los festejos.
2: Mucho cotorreo,
1: sí,
2: la verdad.
1: Sí,
2: es que los mexicanos somos buenos para el coto, mi Fran.
1: Oye, sí, se está viendo mucho. Quiero ser muy cuidadoso con lo que voy a decir, sí. Porque pues no quiero mencionar marcas, pero se ha notado mucho la comparación en los eventos de fanáticos
2: si me preguntas,
1: del deporte entre el país de hasta el norte, luego la Unión Americana y nosotros.
2: Nos la super pellizcan, Fran.
1: Que en Canadá cancelaron uno por la lluvia.
2: Ma, imagínate.
1: Por la lluvia, hazme el favor. Por la lluvia.
2: Yo fui al Ángel después del partido de Corea. No, se pone bueno, Fran. Bueno. Oye, divertidísimo.
1: Qué bonita sinergia estamos haciendo los mexicanos y los coreanos últimamente.
2: La verdad,
1: ¿no?
2: Es que sí, nos queremos mucho. Son dos países que compaginan bien, la verdad. Así que bienvenidos a todos los coreanos, hermanos, son todos mexicanos. Y tenemos tema del día para que ustedes, hermanos coreanos, también participen con nosotros. El tema razones por las que ya me merezco unas vacaciones.
1: Ok, bastante sensato. Llámenos al teléfono en cabina 55-51-66-3849 o 55-51-66-3850. El tema de las vacaciones, la verdad es que me toma por sorpresa ahorita, porque yo tal vez no soy tan futbolero, pero noto que mucha gente de años, de hace años, sí. Dijeron, las vacaciones de
2: este evento,
1: sí, las voy a ir pidiendo.
2: Fíjate, yo como yo, que fueron sin querer, la verdad.
1: Y ahorita vas a tramitar un documento y no, ¿qué crees que ahorita no?
2: No, ahorita estamos de vacaciones.
1: Vas a pedir una ahorita no, ahorita las no refacciones ahorita no.
2: Ahorita no andamos.
1: Pues de haber sabido, pido yo mis vacaciones también.
2: Pues ya sabes que en 4 años, mi Fran, en esta etapa, en esta época, no trabajas.
1: Bueno, pero
2: por lo menos en las mañanas, ya en las tardes tienes que venir aquí a La Caminera.
1: Eso sí, porque aquí en los medios de comunicación trabajamos incansablemente para su entretenimiento y su información, así como incansablemente ha trabajado en su obra artística Sergio Mayer Mori.
2: Claro que lo tenemos hoy de invitado, que nos viene a platicar de su nuevo álbum Herónides, y al ratito estaremos ahí cotorreando con el buen Sergio Mayer Mori. Y también, si participan en el tema del día, se van a poder llevar, pues tenemos muchos pases dobles, por ejemplo, para que vayan a ver a Juntos el próximo 25 de septiembre en el Auditorio Nacional.
1: Ese va a estar tremendo.
2: Va a estar tremendo.
1: Pero si usted no puede ya esperar por ver por lo menos uno de ellos, tenemos pase doble para ver a Manuel Mijares Sinfónico el 31 de julio en el Auditorio Nacional.
2: Y de Disney On Ice ya también dijimos lo del pase doble, o no, ¿verdad? Bueno, pues tenemos pase doble para Disney On Ice el próximo 8 de julio en el Auditorio Nacional, Juntos y Mijares Sinfónico. Esos son los 3 pases dobles.
1: Ah, sí, exacto.
2: Sí, ¿no?
1: Sí, ya estoy confundiendo proyectos.
2: No, andas confundido.
1: Ay, bueno, pero llámenos, porque los boletos igual acá están. También hoy es Jueves Astral, está con nosotros Ariadna Tapia con el tema ¿qué karma debe quemar cada uno de los signos en esta próxima luna llena para pues tener la mejor fortuna posible?
2: Exactamente. Oye, hoy es jueves 25 de junio, eso quiere decir que es el día de la gente de mar. Okay. Y seguramente te estarás preguntando, ¿y eso qué significa? Okay. Bueno, pues esto fue establecido por la Organización Marítima Internacional, que es la OMI, y reconoce la contribución esencial de los marinos al comercio mundial y la economía global, así que saludos hasta Puerto Vallarta, que nos escuchan a través del 89.9 FM, a Sayulita, que ahí han de estar ahorita bien astrales todos, un abrazo.
1: Oye, sí, qué envidia.
3: Este es un programa de radio.
2: Wow. Y a la Cruz de Guanacaxtle en Puntamita.
1: Guanacaxtle,
2: perdón, ahí en Puntamita, y los queremos también a la gente en Campeche y en Oaxaca, Fran.
1: Bueno, sí, por supuesto, un saludo también allá del otro lado, a todos los campechanos que nos escuchan en directo a través del 100 100.3 FM. Y si por ahí hay también gente de Quintana Roo, de Yucatán, que todavía alcance a percibir estas ondas de radio, muchas gracias.
2: Así es, y tenemos obviamente la gustadísima sección, se me soltó la lengua, aquí con ustedes, y la caminera para que se desahoguen de absolutamente lo que quieran. Y tenemos un teléfono súper especial, Fran, ese teléfono directito en comunicación para todos ustedes en secreto.
1: Así es el teléfono de nuestro correo de voz. 55-32-32-10-49 es nuestro correo de voz. Aquí en La Caminera, para que usted nos mande sus notas de voz y las podemos poner en Se Me Soltó la Lengua, presentado por La Caminera. Y ahora vamos con música, ¿qué te parece?
2: Órale, me late.
1: ¿Va?
2: Órale, jalo.
1: Pues no se diga más, música, maestro, en La Caminera a través de Exa FM.

0: Continuamos con más aquí en La Caminera, este programa incansable, sí, que está al pie del cañón en estos momentos en los que otros medios de comunicación han preferido irse de vacaciones, sí, francamente, hay que decirlo.
1: Nosotros estamos completamente
0: de vacaciones.
1: Sí, mientras dilo.
0: Acá estamos vivo. En la primera línea, caramba, representando a México.
1: En la línea de fuego ahí. Exacto. Poniéndole el pecho a las balas,
0: hablando con el público a través de los teléfonos de cabina.
1: Con nuestra gente.
0: 55 51 66 38 49 o terminación 50. El tema de hoy, razones por las que ya usted merece unas vacaciones.
1: Vamos a escuchar a nuestros queridos caminenis. Vamos a ver quién está del otro lado de la línea telefónica. Sí, bueno, ¿quién habla? Hola.
2: Hola.
1: Hola. ¿Cómo estás?
2: Hola, habla María José.
1: ¿Qué pasó, María José? Y te apuesto a que te dicen Majo.
2: Claro.
1: Ahí está. Claro. Oye, Majo, el tema del día, razones por las que ya me merezco unas vacaciones. Para empezar, ¿tú a qué te dedicas? ¿Qué haces?
2: Soy odontóloga.
1: Odontóloga, sí.
0: Híjole, me imagino que razones sobrarán entonces.
2: Bastantes.
1: Qué estrés, ya estás harta de ver hocicos ya. Estuvo bueno.
2: Ay, sí. La verdad es que sí, hay muchos pacientes que te
1: traen. Oye, Majo, entonces, ¿cuáles son tus razones por las cuales ya te quieres ir ya de vacaciones? Ya estuvo bueno.
2: Ay, sí, ya. Sí, ya tengo un pie. Ay, la verdad es de que, pues, mi trabajo sí es muy estresante, ver tanto paciente, las posturas que toma uno al trabajar,
1: sí,
2: y son cansadas, entonces pues la verdad es que sí, son muchas razones para poder irme de vacaciones,
1: sí,
2: y
1: pues,
2: aparte, pues soy mamá.
1: Uy, ¿de cuántos chiquillos?
2: Dos.
3: ¿Chiquillos o chiquillas?
1: ¿De dos?
2: Dos.
1: ¿Y de qué edades?
2: Uno de 23, el de hecho ya no vive conmigo.
1: Ah, pero sí, ya está más para allá que para acá. Y el otro 15, sí. Oye, ¿chispotazo o qué?
2: Es dolor de cabeza.
1: Híjole.
0: Dolor de cabeza.
1: No, pues sí te mereces unas vacaciones.
0: Sí, la verdad es que sí.
1: Qué barbaridad.
2: Sí,
1: ojalá que ahora adquieras la postura, pues, de descansar.
2: Ay, sí, ya quiero estar tirada en la playa.
1: Claro.
2: Con una chulita, sin saber nada de nadie.
0: Uf. Oye, y justamente, pues, en aras de que puedas relajarte, descansar un poco, te queremos invitar a algún evento. Tenemos boletos para ver a Juntos en el Auditorio Nacional, Mijares con Orquesta Sinfónica o Disney on Ice.
2: Mijares.
1: Ahí está. Próximo 31 de julio en el Auditorio Nacional. ¿Y a quién te vas a llevar?
2: A mi esposo.
1: Ah, muy bien. Y se saben todas las de Mijares, me imagino.
2: Sí, somos fans.
1: Las de Manuelito Mijares. Oye, sí, ¿cómo se le quiere a ese señor? Caray, un abrazo. Mi mano.
0: Si te fuiste nostálgico,
1: no, es que me acordé de
0: sí.
1: Una vez ahí cuando estábamos Manuel,
0: wow,
1: Mijares y yo,
0: qué
1: en una
0: privilegio.
1: Cantina.
0: Pues ahí nos saludas mucho al maestro Manuel Mijares y pásala muy bien allá el 31 de julio en el Auditorio Nacional.
2: Ay, muchas gracias.
1: Gracias, Majo. Bye, cuídate.
2: Bye.
1: Un abrazo.
2: Gracias, bye. Igualmente, bye.
1: Bye bye.
0: Ay, ay, ay. Pues aquí seguimos con música. Ya me puse nostálgico también.
1: La verdad es que te acuerdas de Mijares.
0: Irá a cantar la de El Rey de la Noche.
1: Yo creo.
0: De El Rey de la Noche. La de. No, todas
1: Bella.
0: Las que... ¿no? Ay, qué ganas de marcar ya. Al teléfono en cabina para que me den boletos.
1: Vamos.
0: Aquí en La Caminera de Exa FM.
1: Continuamos. Vamos con música.

0: Quédese con nosotros porque más adelante en La Caminera tenemos una plática con Sergio Mayer Mori, que está estrenando su nuevo álbum musical, Herónides. Y tendremos una íntima plática con el artista más adelante aquí en La Caminera de XFM.
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16: Definitivamente. De hecho, pues sí, el tema de la convivencia fue, yo creo que, lo más difícil para mí. Obviamente tenía la fortuna de que pues teníamos el aire libre, ¿no? Estábamos en las montañas, yo tenía los caballos por lo menos, ¿no? Y a las vacas y demás, y eso como que me ayudó a sobrevivirlo. Pero sí, siempre es difícil que te encierren y pues más con gente que tú no, pues, no escoges, ¿no?
17: Claro. ¿Qué fue para ti quizá lo más complejo de estar en una actividad así?
16: Eso, la convivencia social. Creo que hay momentos, yo soy muy reservado y me gusta mucho estar solo, entonces había momentos en los que no se puede escapar de ahí, ¿no? Y estás con 20 personas que están pues haciendo mucho ruido.
17: Sí.
16: Constantemente y como peleándose por cosas que, ay, no sé, es muy, pues sí, es muy loco, es un experimento social, como dices.
17: ¿Cuándo sales, qué es lo primero que quieres hacer? ¿Recuperar tu espacio? ¿En dónde?
16: Sí, y ver a Ramona, de hecho, fue de las cosas más increíbles de salir, fue mi perrita, me la llevó mi abuelita ahí el día que salí, y pues me la pude hasta llevar al hotel y dormir con ella, y ya la extrañaba, llevaba 3 meses de no verla y me gustó mucho verla.
17: ¿Te inspiró hasta cierto punto este proyecto para sacar más música, o en realidad de pronto como artista te sentiste allá adentro como, no sé?
16: Pues de hecho compuse cosas allá adentro, ¿no? Llegué hasta a componer canciones allá adentro, la inspiración creo que nunca se me fue, pero pues más bien esto lo veía justo, ¿no? Como una oportunidad de exposición y como una oportunidad justamente para hacerle saber a la gente, ¿no? Que estaba haciendo música y lo que quería hacer y lo que pues amaba hacer más que nada.
17: Oye, ¿cómo caminas, cómo comulgas con esta nueva manera de trascender en la música o de presentar hits, ¿no? Porque ahora parece que de pronto tienes que pegar en TikTok o que se genera música para una plataforma, ¿no?
16: Sí.
17: De redes sociales y de pronto todo puede llegar a ser fugaz. Sí. O sea, ¿cómo lo asimilas? ¿Cómo lo piensas?
16: Pues yo creo que, digo, las redes sociales, TikTok, Instagram, todo esto, son una gran herramienta. Definitivamente creo que sería tonto de mi parte no utilizarlas, ¿no? Para justamente como la granja, ¿no? Para llegar a más público. Pero pues definitivamente no son mi punto de partida de por qué hago lo que hago. No es como que voy a escribir una canción para que en TikTok le vaya bien.
17: Claro.
16: Al contrario, es como yo me expreso como sea que en ese momento me esté expresando. Y pues ya usaré las herramientas para pues darle esa promoción, ¿no? Pero no al revés. Creo que es importante, pues a lo mejor tener esa distinción. Porque muchas personas y muchos amigos míos y muchos artistas, gente de mi gremio, está ahorita pues muy perdidos y como que muy confundidos por lo mismo, ¿no? Como que dicen, pues yo quiero hacer esto, pero la industria pide esto. Y entonces como que están en esa búsqueda de decir qué importa más o qué tengo que hacer para que me vaya bien. Y a veces pues las preguntas son las que nos hacemos no tan bien, ¿no? Nos tenemos que hacer mejor las preguntas y más bien preguntarnos qué es exactamente lo que queremos hacer con nuestro arte. Si es que queremos hacer arte, si lo que queremos hacer es dinero.
17: Subirte a un tren y
16: pues,
17: decir.
16: Sí, o lo que sea, pues ok, entonces toma esas decisiones y di, ok, que está pegando y voy a hacer esto porque mi meta es esta y es completamente válido.
17: Entonces, digamos que tú estás en tu era cumplirte a ti mismo.
16: Sí.
17: Generarte a ti mismo esta satisfacción de decir, estoy haciendo lo que quiero.
16: Definitivamente, y creo que pues no ha sido tanto una etapa, creo que pues no sé, creo que van más de 10 años en las que me ha costado muchísimo trabajo serme fiel y serle fiel a lo que quiero hacer, pero pues al final del día la verdad es que vale la pena y hay que ser pacientes y hay que ser perseverantes y tarde o temprano, pues no, te digo, hace un par de días tuve un concierto que pues hace un par de años nunca me hubiera imaginado tener, ¿no? En donde la gente estaba cantando este nuevo disco que salió hace un par de semanas.
17: ¿Qué entonces, sientes cuando volteas al no, público
16: precioso,
17: y ves que la gente está cantando?
16: Es increíble.
17: Cosas que salieron de tu corazón,
16: es
17: de tu
16: increíble.
17: Cabeza.
16: Sí, es un sentimiento, pues no sé, inefable. La verdad es que no tiene comparación con ninguna otra cosa. Es una satisfacción preciosa saber que aparte, pues eso que yo he vivido, pues también lo han vivido las demás personas, ¿no? Y que conectan con, me rompieron el corazón aquí, o hoy me siento muy bien, o lo que sea que esté cantando y que con lo que la gente resuene. O sea, es muy bonito ver que, pues que todos somos un poquito lo mismo, todos
17: claro.
16: Estamos haciendo y viviendo.
17: Nos duele lo mismo.
16: Nos duele lo mismo, nos gusta lo mismo. Entonces, sentir esa conexión, como que, no sé, a lo mejor me acerca un poquito más a Dios, o no sé.
17: Qué increíble. Bueno, vámonos con algo de música, pero ya está aquí listo.

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2: Es correcto.
3: Oye, bienvenido, Gustavo. Hoy estamos platicando de razones por las que ya nos merecemos unas vacaciones. ¿Tú personalmente consideras que ya te mereces unas vacaciones?
2: Sí, ya me merezco unas vacaciones, ya que llevamos un poquito de más de un año trabajando en aplicación y no hemos podido tomar vacaciones.
3: ¿Cómo crees?
2: Es justo y necesario.
4: Oye, Gustavo, ¿y descansas algún día de la semana o te la avientas casi casi completita? Sin palabras limpias.
2: En la actualidad ya es todos los días, de lunes a domingo.
4: Te las mereces durísimo. ¿Y ya tienes planeado algo pronto? ¿Ya las visualizaste? ¿Ya las decretaste, caón?
2: Ya las decretamos porque ahorita van a salir de vacaciones los niños y hay que pasar tiempo con la familia, que es importante.
4: Claro. ¿Y a dónde te quieres llevar ahí a la familia a vacacionar?
2: Pues ahorita, de rápido, vamos a ir a unos balnearios aquí a Hidalgo.
4: Ya sé cuáles dices, están buenos, ¿eh?
2: Sí, no los puedo decir porque voy a meter un gol, pero...
3: No, tú sí le sabes, ¿eh?
4: No, sí, dilos, al final este es patrimonio de México y de la humanidad. ¿Cómo se llaman?
3: Ah, pues sí, la gruta es de todos.
4: Ah, bueno.
3: Ahí está.
4: Sí.
3: Y ahorita nos dicen, no, el rollo.
4: Sí. No. ¿Qué rollo?
3: Oye, ahorita que nos compartes que eres operador de aplicación y nos escuchan muchos operadores de aplicación, ¿cuál dirías que hoy por hoy es el buen turno?
2: Pues yo creo que hoy por hoy ya no hay buen turno, porque la realidad es de que tienes que ir buscando más bien viajes que te convengan.
3: Ok.
2: Porque la realidad es de que te puedes aventar desde las 6 de la mañana, pero a veces son puros viajes de 28 pesos. Pues mejor ahora lo que uno busca ya son viajes un poquito mejor pagados, aunque sean un poquito menos viajes, pero mejor pagados.
4: Oye, ¿ya ha subido ahorita la chamba en esta época donde pues hay un buen de gente en las calles festejando que México is the shit, como dirían?
2: Sí, sube un poco, pero el problema es de que también el tráfico está más pesado.
4: Eso sí, claro. ¿Y te ha tocado alguna anécdota chistosa así con algún aficionado o algo curioso que haya pasado en estos tiempos?
2: Pues,
4: ¿algún borracho?
2: Algún aficionado, pues, apenas me tocó un colombiano que ya se siente más mexicano y ya mejor iba a ver a los partidos de México.
4: Oye, muchos colombianos en la Ciudad de México, sí. Entonces que les tocó jugar ahí en el...
2: que me tocaran las colombianas, pero pues me tocó el colombiano.
3: Bueno, pues así pasa.
4: El
3: fútbol llama como más a los caballeros por alguna razón.
2: Es correcto.
4: Pero imaginemos cosas chingonas. Oye, Gustavo. Exacto. Oye, muchas gracias por marcarnos aquí a la caminera. Ya tienes pase doble. ¿A dónde quieres ir? Mira, tenemos para Juntos, Disney on Ice o Mijares Sinfónico.
2: No, muchas gracias, camineros. Pues para Juntos.

0: Perfecto.
1: Un regalo para mi esposa.
0: Ah, buenísimo. Pues ya tienen pase doble para ir a ver juntos el 25 de septiembre en el Auditorio Nacional.
1: Bueno, muchas gracias, camineros. Un saludo y que gane México.
0: Eso.
2: Que gane México. Gracias, Gustavo. Un abrazo.
0: Ay. Y un saludo a usted, si nos está escuchando, pues en el turno que le esté tocando. Muchas gracias por pasar este momento con nosotros en La Caminera. Vamos todos juntos a escuchar música a continuación en esta su estación de confianza, Exa FM.
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1: Ya estamos de regreso en La Caminera y como todos los jueves se vienen los ángeles, se vienen los astros y toda la constelación para ayudar a Ariadna Tapia.
2: ¿Cómo estás?
3: ¿Cómo están? Bienvenida. Muy bien, muy feliz, muy tranquila, contenta,
1: qué
3: con
1: bueno.
3: Calor.
2: Qué bueno, Ariadna, qué bueno.
1: Sí, rico. Oye, ¿qué karma tiene que quemar cada signo en la luna llena del 29 de junio? Prepárense.
2: Ándale.
3: ¿Quién se quejó?
2: No, pues fue ahí, pasó un ave.
3: Pasó un ave.
2: Una energía kármica, por así decirlo. Se manifiesta.
3: Sí, sí, totalmente. Pues el karma, fíjate que la luna llena del 29 de junio cae en Capricornio.
2: No manches.
3: Y es a las 5:59 más o menos de la tarde, así que hay que saber, pues más o menos qué vamos a hacer. La luna llena en general en Capricornio es buena para la cuestión de es buena para la cuestión de trabajo, pero eso es para todos, ¿no? Pueden prender una velita blanca, hacer sus manifestaciones acerca del trabajo, pero hablando de karma, sí necesitamos aprender. Aprender qué es lo que necesitamos como quemar ya, ¿no? Algo, ¿qué es un karma? Algo que se está repitiendo continuamente. Mi querido Aries, Capricornio, la luna llena en Capricornio te va a traer ese cuestionamiento de saber poner límites, porque te voy a decir una cosa, dicen, es que Aries es muy firme, sí, sí, definitivamente. Pero en ocasiones deja pasar demasiado tiempo antes de poner un límite, porque aguanta mucho, muchas cosas. Entonces, ahorita, mi querido Aries, se tiene que estar preguntando, Nico, te tienes que estar preguntando, ¿qué es lo que estás aguantando que ya no deberías?
2: Ándale.
3: O aquí.
2: Ahí estás, se está preguntando ahí, ¿qué es lo que estoy aguantando que ya no debería? Lo estoy leyendo los labios. ¿Sí?
4: No te vayas, Nico.
2: Ah, nosotros.
1: Oh, oh. Estamos haciendo mal.
2: Fuimos nosotros.
3: Sí, entonces, si te hace falta poner límites en algo, esta luna te va a empujar.
2: Ok.
3: Entre menos lo quieras hacer, más te vas, más mal te vas a sentir.
2: Órale. Luego, Tauro.
3: Tauro, lo que necesita es, ya lo van a poner, lo va a poner esta luna en, a prueba de lo que no puede controlar, le gusta mucho dominar, ¿ok? Entonces, es muy probable que esté teniendo ciertos problemas con relaciones de trabajo o relaciones de pareja. Y la misma vida, la misma energía, lo va a poner a mi querido Tauro, en así como que en una encrucijada de tienes que ser más flexible, ¿ok? Como un poquito más flexible para poder también ser mucho más feliz.
2: Ok.
3: Y obviamente también a mi Tauro le encanta durar en las relaciones, durar en las relaciones de pareja, de familia, pero les va a ir bastante bien a nivel económico, solo se necesitan centrar.
2: Okay.
3: ¿Qué quiero hacer? ¿Qué es lo que me motiva? ¿Qué es? O sea, porque sí necesita un poco ese centro, mi queridísimo Géminis.
2: El caso de Cáncer.
3: Cáncer necesita tomar las oportunidades que se le están presentando porque justo esta luna llena lo viene a digamos que lo viene a empujar, ¿sí? A hacer cosas. Porque también justo ya entra el signo de Cáncer. Ok, ya entra el signo de Cáncer, van a estar felicitando a nuestro querido Cáncer, va a estar de cumpleaños.
2: Claro, claro.
1: Órale, qué fuerte. Cáncer. Sí.
3: Leo va a tener que subirse al tren del trabajo. O sea, ¿cómo quieres cerrar?
1: Le estás diciendo flojo.
2: No, pues bueno, ya era hora. O sea, necesitaba esto para ponerme en cintura, la verdad.
1: Baja y baje tren del trabajo.
2: Este es el año, Ariadna.
3: Bien, bien. Sí. Ya tienes planeado qué vas a hacer el fin de año. O sea, tu agenda.
2: ¿Qué?
3: ¿No?
2: ¿El fin de año? Pues, ¿qué será? ¿Comer romeritos?
3: Sí. Necesita como plantearse porque se le puede abrir mucho la abundancia. Acuérdate que Capricornio, cuando como la luna llena está en Capricornio, evidentemente viene mucha posibilidad económica.
2: Ok.
3: Entonces, si Leo se centra ahorita en su trabajo, en su creatividad, en su planeación, va a cerrar muy bien y se va a acabar, por decir así, ese karma de que a veces a mi querido Leo como que Leo es como que brilla de repente y luego se apaga, brilla, luego se apaga. Así que así vas a pagar ese karma, mi queridísimo
1: Fran.
2: Bueno, echarle ganas.
3: Echarle ganas.
2: Si usted también es Leo, ya nos pusieron tarea.
1: Y no se baja del tren del trabajo. Vámonos con Virgo.
3: Virgo va a requerir poner en orden cosas, ¿ok? Va a poner en orden cosas, aunque tú me vas a decir siempre está poniendo en orden cosas, Virgo, porque es así, es muy metódico. Va a requerir empezar a poner orden en situaciones. Sobre todo, ahorita hablando de karmas, a veces Virgo sufre mucho en las relaciones, ¿ok? De pareja, de familia. Entonces, ahorita va a requerir ponerse mucho en orden en ese sentido, priorizarse, decir, ok, ahora voy yo, esto es lo que a mí me hace sentir bien. Porque muchas veces, fíjate que Virgo, con tal de darle gusto a los demás, se sacrifica un poquito él, y el karma que tiene que pasar es no lograr sus sueños porque no quiere que algo se rompa, ¿sí me explico? O sea, yo invito a todos los Virgo que salgan y brillen, porque a veces es como, no, es que se va a enojar, no, es que no lo voy a hacer, ¿no? Entonces, no, sí, hágalo, hágalo, brillen, ¿ok?
4: Muy bien. Muy bien.
1: Libra.
3: El anda. Karma, ¿cuál es tu karma, mi
2: Ay,
3: amigo,
2: no sé,
3: Libra?
2: Ari, qué fuerte pregunta, oye.
3: Sí.
2: No tengo... No tengo ni idea, Ari. ¿Cuál se podría hacer?
3: Pues en este final de año, o sea, en estos 5 meses, ¿no? Prácticamente lo que falta. Sí. Necesitas determinar muy bien qué es lo que quieres hacer en tu vida laboral, profesional, para poder realmente estar haciendo. O sea, yo siento que tú haces lo que tú amas así al 100%.
4: Sí, ¿no? Sí.
3: Pero decir, ok, quiero dar un salto. Entonces necesitas, como ya que estás ahí, como demostrar que sí requieres y necesitas, o sea, que sí tienes todo para estar ahí. ¿Sí me explico?
4: Ok, sí.
3: Que no te vayan a quitar. Yo conozco muchos Libras que así de repente les dan algo y luego, ¿qué crees? Que siempre no.
4: No me puedo, cuando entra a algún lugar, puedo igual cambiarme el signo para que no digan, ay, nada, dale,
2: pues, Libra, se lo voy a quitar.
4: Usa tu ascendente.
2: Buena idea, Fran.
3: Ajá, tu ascendente, muy bien.
2: ¿Cuál es? ¿Cuál podría ser?
3: Pues de repente, depende de la hora que naciste.
2: Bueno, ahí te hablo, órale.
3: Sí, podemos sacar después los
2: va.
3: Poquito para saber, de 5 a 7 de la mañana es tu mismo signo, de 7 a 9 y así nos vamos con la rueda.
1: Mira. Okay. Vámonos ahora con Escorpio.
3: Escorpio, el karma que tiene que pagar es dejar de ser tan intenso en las cosas que no debe, y ser intenso en las cosas que debe, ¿sí? Porque de repente el karma que trae Escorpio es que vive tan intensamente sus relaciones que tienden a decepcionarlo. O sea, es una persona que da un montón, ¿no? Que a lo mejor tú dices, ay, no da nada y es bien egoísta. No es cierto. Escorpio es muy entregado, da mucho, es muy apasionado, es muy protector, y en ocasiones la gente le paga mal o se quieren aprovechar de él.
1: Chale.
3: Así que no te centres en cosas que no son para ti, mi querido Escorpio, y ahorita céntrate en cosas para ti, para que te saques ese karma de encima.
2: Bien. Eso. Sagitario, Tania, te toca.
3: El karma que te tienes que sacudir en estos últimos meses también son las personas falsas. Personas que se pueden acercar a ti con cierta falsedad para sacar un beneficio.
2: Sí.
3: Acuérdate que
2: ¿quién está hablando mal de Tania?
4: Por envidia.
1: La verdad, los encuentro y les voy a dar.
2: Exacto. Ladren, perro.
4: Puras buenas, Tania Rincón.
1: Hombre, gracias. Tú porque me tienes querencia.
3: Pero sí, efectivamente, ese es el karma. Acuérdate que cuando una persona no te puede controlar, trata de controlar la forma en la que otros te ven.
2: Okay.
3: Ándale, y empieza a hablar muy mal de ti. Así que.
2: Hijo. Tú me dices, yo conozco gente ahí, al topón, y acá andamos.
1: Donde me los encuentren en el estacionamiento.
2: A ver, hijos.
3: Ponles una grabadora. Ahí a ver qué dicen de ti. Uy, nunca la han aplicado.
2: Uy, fíjate no. Qué temor. Si me gustaría enterarme, la verdad.
4: Sí, yo prefiero no saber. Digan lo que quieran.
2: El caso de Capricornio, ¿qué karma se tiene que sacudir, ya que tiene arena?
3: La soledad.
2: La soledad. Es que son como muy tiquismiquis para las parejas, ¿no?
3: Sí, eso es muy tiquismiquis para las parejas, para los compañeros de trabajo. No es mal comentario, pero a veces quieren hacer todo, ¿no? Piensan que si no lo hacen...
2: va a quedar mal.
3: Entonces son muy solitarios. Pero si necesitas amigos, también ábrete un poquito, ¿no? A platicar con gente, a ser más sociable.
2: Sí.
3: Sí, porque de repente sí se la pasan muy solitos.
1: ¡Ay, pobres!
3: ¿Conocen algún Capri?
1: No, fíjate, ahorita no.
2: Un saludo al Muñe, que sí, ahorita estoy palomeando varias cosas.
4: A mi hija.
1: Sí, ay, wow. Pero es chiquita. Ay,
4: es bebé. Todavía, todavía no la puedo. Todavía no se le puede juzgar a una, no, a una bebé así tan fuerte.
3: Todavía no.
4: De,
3: no.
2: Tan ¿de qué fuerte.
3: ¿Qué edad nació? ¿A qué 29. Día nació? El 29 de enero. Ajá. Mi hija el 14.
4: También, pero no, también Capri.
1: Ajá. Ah, Amelia es el 28, también es Capricornio.
3: ¿El 28 de enero?
1: Ajá.
4: Es del 22 al, ¿qué dice? Al 19 de enero.
2: 19 de enero.
3: Ajá, sí.
4: Ya. ¿Tú qué, Amelia, cuándo?
1: 28 de enero.
4: No, entonces ya es Acuario. Es Acuario. ¿No?
3: Ah, sí, tu hija es Acuario. Claro, sí. Ya, ya, ya, ya.
4: Pero tu hija dijiste 14.
3: Es 14 de enero. Es Sagitario. No, es Capri.
4: Sí, no, o sea. No, ya es Acuario.
2: No, no, porque eso es.
1: Ay,
2: no.
1: ¿Le quieres enseñar al Padre Nuestro al Señor?
4: Ah, ya vi, 19, qué güey, perdón. Ay, sí, tienes toda la razón. Está a 5 días.
1: ¿Quieres
4: de
1: dormir al velador?
4: Sí, yo también, sí. No, Ari, sí, no manches, sí, no, aquí dice.
3: Sí, sí, sí, te voy a funar.
1: Qué bárbaro. Ah,
4: ya sabía, no, estaba hasta el tiro. Aparecía, andabas al tiro, Ari.
3: Otras clases me decía maestra, yo no me quiero enseñar.
1: Qué bárbaro. Ahora vámonos con Acuario.
3: Mi querido Acuario, el karma de Acuario. El karma de Acuario también es que debe de quedarse callado.
4: Ay.
1: Ya deja de hablar, ándale.
3: Sí, a veces mi Acuario habla demasiado. Y habla, o sea, y habla. Bueno, perdón, se van a enojar mis acuarios.
2: No importa, sí, la de cosas que te van a decir.
3: Pero es que a veces que los acuarios son bien impulsivos. Sí, ¿okay? Sí, sí. Y se ponen a hablar.
2: Imagínate.
3: Más, se ponen a hablar de cosas y el karma de los acuarios, uy, es que se enteren de lo que dijiste.
2: Sí. Ándale,
3: y entonces,
2: güey,
3: te vayan a reclamar o te vayan a funar o te manden malas vibras. Y luego mi acuario se queja de las malas vibras.
4: No,
3: que le
4: no, no, no.
3: Sí, no, ¿cómo vale? Son,
1: pues como
3: no,
1: veo de hoy. Claro. Medio hip.
4: Sí. Ahorita te va a asustar.
3: ¡Bum! Anda con el estómago vacío.
4: Claro, es que sí, no ha cenado.
1: Ya quiero,
4: sí,
1: cenar.
4: Que es de,
1: sí,
4: noche.
1: Sí, hoy cena Tania.
3: Sí, sí, sí, sí, obvio.
1: Vámonos con Piscis.
3: Piscis, uy, el karma. No. El karma de mi querido Piscis es el abandono.
4: Ay. Ándale.
3: Sí, no se me vayan a enojar, pero lo abandonan mucho.
2: Uy, voy por cigarros, díganle, nada más de broma.
3: Y ya no regresan. Entonces, en esto, en estos últimos meses.
4: Es que el vicio
3: meses,
4: es duro también.
3: Sí, pues, también, sí, ¿no?
4: Luego te vas y ya te enganchas.
3: Pero ¿sabes qué pasa? ¿Sabes qué asociación hacía yo de chiquita? Cuando decían, es que de repente me ponía a leer cosas extrañas de ovnis y demás. Uh-huh. Entonces, fíjense, pensaba yo que cuando se iban por cigarros, los agarraba un ovni.
4: Eran
3: se
4: abducidos.
3: Los llevaba. Regresaban. Ah, nunca vieron esas historias.
4: Bueno, puede ser, puede ser.
3: Es que regresé 30 años después y claro, para mí habían pasado 3 minutos.
4: Claro, claro.
3: Está bien
4: claro,
3: cañón, ¿no?
4: Sí, sí, sí, sí. ¿Y te pasó algo cercano, Ari, de que te dijeran voy por cigarros?
3: No,
4: y...
3: a mí no. A mí no.
4: Ya.
3: De ver un ovni, sí.
4: Ah, ¿sí has visto?
3: Sí, sí.
1: El primer... Te tenemos que presentar con Alain.
3: Sí.
4: Sí, oye.
3: Sí. El primer ovni que vi fue a los 7 años.
4: No,
3: así bien cerquita.
4: ¿En dónde estabas tú?
3: En mi casa.
1: Uy, qué fuerte.
4: Por la ventana, ¿viste?
3: Por la ventana teníamos un ventanal grande. Y vi un ovni así, bueno, relativamente cerca. Ajá. Pero sí le vi todos sus colores. Pero no es el único que he visto como 3 en toda mi vida.
4: Wow.
3: Tres, o sea, digo nada, pero.
4: No,
3: pero
4: pues sí, es un buen, no, yo he visto, sí, uno nada más. ¿Ustedes?
3: ¿A poco?
4: Uno. Tal vez, creo. Puede ser. Confía.
2: O sea, es que sí he visto cosas locas de, ¿qué será eso? ¿Qué es, ¿no? Objeto. Y no sé qué es. Entonces, en estricto sentido, sí he visto objetos voladores no identificados.
1: Pues sí, y era una bolsa de papel volando.
4: Puede ser. Puede ser una cartita, ¿no? A lo mejor
3: un globito.
4: Yo soy luego de mandar mi cartita a los reyes.
3: ¿Y tú dónde lo viste, Fer? ¿Dónde lo viste?
4: Yo lo vi en una carretera por Santa Fe, regresando de la escuela en una vuelta en U para agarrar otra vez la carretera, o sea, bajando por un puente y vuelta en U, y de repente volteo y del lado derecho vi un ovni, pero gigante. Y hasta hace poco, wow, iba con mi hermano y como que lo platicamos de, a ver, como casual, así de, yo me acuerdo que una vez yo vi un ovni y me dijo mi hermano, yo también, porque íbamos juntos en el coche con mis papás, y dije, güey, yo también. Entonces sí, confirmé, ay, que lo que había visto, wow, y la verdad es que yo soy un poco escéptico en general, sí, de la, sí, vida, y la verdad, sí, yo creo en pocas cosas.
3: Sí.
4: Y en este caso, pues sí, sí vi.
3: Sí.
4: Sí vi un ovni.
3: Sí, sí, sí, yo
4: era
3: también vi un
4: platillo ahí
3: Acapulco,
4: gigante, increíble.
3: Sí, está cañón. Sí. ¿Y tú, Tania, has visto?
1: Jamás, ¿no? Jamás, no.
3: Es interesante.
1: Nunca he visto como nada raro en el espacio.
3: es interesante, ¿no? Porque de repente luego se van, no rápido, pero sí, sí se alcanzan sí. a ver. Un mundo nos vigila. Un mundo nos vigila.
1: Ari, hay que recordarle a la gente que estás disponible en las redes sociales y en la línea también.
3: Claro que sí, WhatsApp 5580-319184 y estoy en @ArriadnaTapia, ok, en todas las redes sociales.
4: Ok.
1: Gracias, 5580-319184, también la línea disponible.
3: Así es, y tengo ya la convocatoria para la certificación en angelología que dura 10 meses, así que súmanse.
4: Muy bien, bien Ari, felicidades.
3: Sí. Muchas gracias.
4: Gracias, Ari.
1: Gracias, Ari. Vamos con algo de música y ya regresamos a la calle.

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13: Son las 10 de la noche.
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1: Hola, ¿qué tal, familia de la Frecuencia Naranja? Muy buenas noches, ¿cómo están? Bienvenidos a Exa Corazón. En este jueves 25 de junio ya del 2026, ya 25 de junio, qué rápido se está pasando este año. Bienvenidos, yo soy Gerod, en este momento ya a las 10 de la noche con 12 minutos, invitándolos a que se queden conmigo a terminar esta jornada, este juevesito, ya con un pasito para el fin de semana, para descansar. Y recordarte que el teléfono es el 238-320-2420, para que te pongas en contacto conmigo a través del WhatsApp naranja, 238-320-2420. Mándame mensajito de WhatsApp y dime qué canción quieres escuchar en esta bonita velada romántica. Además, también te invitamos a que nos sigas en redes sociales. Nos encuentras como Exa Tehuacán. O a mí también me puedes encontrar como Soy Jero o como Jero Morales. De cualquiera de esas dos maneras, ahí estoy para servirles. Vámonos entonces con buena musiquita. Te voy a dejar con algo a cargo de los Hombres G. Y esto que se llama Venecia. Bienvenidos a Exa Corazón. Yo soy Jero. 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
1: 10:35 de vuelta a través de la frecuencia naranja. Recuerda, el teléfono de WhatsApp para que me mandes mensajito es el 238-320-2420. Manda mensajito de WhatsApp y dinos qué canción quieres escuchar. Hay artistas, hay cantantes, intérpretes que, por más que pasan en las épocas, las décadas, los años, los lustros, su música no deja de gustar. Seguimos escuchándola, seguimos cantándola. Y creo que es algo mágico. Precisamente, ahorita vamos a escuchar una canción de uno de los intérpretes, híjole, más afamados de las últimas décadas en toda América Latina. Porque el señor es brasileño, pero tiene una carrera envidiable en nuestro país, también en Brasil, pero incluso llegó a pensar que, pues más aquí en México. Me refiero a Roberto Carlos. Y es que, ¿quién no ha escuchado una canción de Roberto Carlos? ¿Y quién no ha cantado una canción de Roberto Carlos? Nada más con su canción Cama y Mesa, o la canción de que le dedicaba al Papa Juan Pablo II. Híjoles, tiene sin fin de éxitos Roberto Carlos. Hay una canción de él que está muy bonita y habla precisamente de una separación. O mejor dicho, del sentimiento que deja una separación. Porque esto yo creo que es real, pero cuando hay un término en una relación sentimental, una de las dos partes fluye un poco más rápido, ¿no? Supera un poco más rápido. Pero hay otra que se estanca o que puede llegar a estancarse. Y habla de esto esta canción. El tema se llama La Distancia. Y espero que te guste y la disfrutes en esta noche. Escuchemos a Roberto Carlos con La Distancia. 10:38 en todas partes. 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
2: 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Buenas noticias.
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2: penetra a través de los poros de la piel y demás tejidos, alejando inflamaciones, dando dolores reumáticos, dolencias musculares. Si usted tiene dolencia, si a usted se le ha acumulado el enfriamiento. La dolencia está por consecuencias de la humedad acumulada, porque usted teniendo el cuerpo caliente siente la necesidad de salir al aire frío. La dolencia se manifiesta a través del tiempo y de los años. Probablemente usted sufre dolor de espalda. 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
1: 10 de la noche con 56 minutos de regreso a través de la frecuencia exacta. Nos vamos ahora con algo que me pide mi buen amigo Beto. Saludos, que tengas un buen regreso a casita después de una jornada laboral larga, me dice. Pero bueno, ya a punto de llegar a casa a descansar. Y mientras llegas a casa, pues te acompañamos con buena música. Me pide el tema de Río Roma. Me cambiaste la vida. Así que los dejo con esta canción y mi buen Beto, te mandamos un abrazo. Recuerda, el teléfono de WhatsApp para que me mandes mensajito es el 238-320-2420. 238-320-2420. Ya a las 10:57 en todas partes. 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
1: 11 de la noche con 15 minutos de vuelta a través de la frecuencia exacta, recordándote que el teléfono ahora es el 238-320-2420 para que te puedas poner en contacto con nosotros a través del WhatsApp naranja. Saludos a mi querido amigo Luis, muy buenas noches hermano, chambeando dice en este momento desde el Uber, bueno, desde el automóvil de plataforma, porque aquí no hay esa empresa, ¿verdad? Pero bueno. Saludos hermano, que tengas una buena noche y me pide el tema de Marc Anthony y cómo es él para escucharla en esta nochecita de jueves. Bueno, saludos amigo, que tengas una bonita velada. 11 con 16 en todas partes. 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
3: Revista del Consumidor. Radio. Polvo, lluvia, tráfico. Nuestro coche aguanta de todo, pero mantenerlo limpio no tiene por qué ser un lujo. Hoy te enseñamos cómo preparar un shampoo para lavar el auto. Anota la receta y dale a tu auto el brillo que se merece.
4: Y en otros temas, la fiebre mundialista está aquí, pero ojo, haz que ruede el balón y no tus gastos.
3: Si quieres saber cómo evitar que la pasión mundialista te deje fuera del juego, quédate en la Revista del Consumidor Radio.
2: Revista del Consumidor.
3: En la actualidad, crear nuestras propias tecnologías domésticas es la opción ideal para elaborar productos básicos con ingredientes de calidad y muy accesibles.
4: Lo mejor, no tenemos que buscar por horas lo que necesitamos, ya que lo encontramos en tiendas de materias primas y droguerías. Por eso vamos a preparar nuestro propio shampoo para lavar el auto. ¡Manos a la obra!
3: Recuerda que cada receta está aprobada por el Laboratorio Nacional de Protección al Consumidor. Los ingredientes que vamos a utilizar para hacer 750 mililitros son: una taza de agua purificada, una pizca de colorante vegetal azul, una cucharada sopera de cera de carnaúba, dos tazas de lauril éter sulfato de sodio y cuatro cucharadas soperas de polisorbato 20.
4: También vamos a necesitar los siguientes utensilios: una taza medidora, una cacerola con capacidad de 2.5 litros, un embudo, una cuchara sopera y una botella de plástico de 750 mililitros con tapa. Su preparación nos va a tomar nada más y nada menos que 25 minutos. Sin duda, una gran ventaja.
3: Para poder elaborar nuestro champú para auto, comenzamos vertiendo el agua en la cacerola y la calentamos. Una vez caliente, agregamos polisorbato 20 y revolvemos. Cuando el agua esté a punto de hervir, agregamos una cucharada sopera de cera de carnaúba. Agitamos hasta que se incorpore por completo y dejamos hervir durante 3 minutos. Retiramos del fuego, agregamos el lauril éter sulfato de sodio y removemos suavemente. Después incorporamos el colorante y mezclamos hasta que el color sea uniforme.
4: Por último, con ayuda del embudo, envasamos nuestra mezcla en la botella de plástico y colocamos una etiqueta con el nombre del producto, la fecha de elaboración y de caducidad. En este caso, considera que su tiempo de caducidad es de 6 meses. Finalmente, pero no menos importante, hay que guardarlo en un lugar fresco y seco, fuera del alcance de niñas y niños. ¡Y listo! Tenemos nuestro propio shampoo para auto. Para usarlo, toma en cuenta que para 10 litros de agua se deben disolver aproximadamente 15 mililitros de shampoo. Al final del día, apostar por las tecnologías domésticas no es solo una forma de ahorrar, es tomar el control de lo que consumimos.
3: Si quieres aprender a preparar otras tecnologías como crema de cacahuate, gel para el cabello o jabón líquido corporal, puedes visitar nuestro canal de YouTube, Profeco TV.
2: Revista del Consumidor.
3: La fiebre por la Copa Mundial de Fútbol 2026 ya está aquí y con ella la emoción llega a su punto máximo. Seas aficionado o no, el ambiente festivo invita a participar en celebraciones que, sin planificación, pueden desbordar tu presupuesto.
4: Entre las suscripciones para ver los partidos, la playera oficial o las salidas con amigas y amigos, los gastos se pueden elevar. Por eso, consumir de manera inteligente te permitirá disfrutar la intensidad del torneo sin poner en riesgo tu estabilidad económica.
3: No se trata de no gastar, sino de hacerlo con conciencia. Si vas a comprar productos alusivos con responsabilidad, evita hacer gastos con cargo a tu tarjeta de crédito. Además, para que tus finanzas no reciban una tarjeta roja, considera las siguientes reglas del juego.
4: Establece un presupuesto y define cuánto gastar en artículos y celebraciones sin descuidar tus gastos fijos. Compara precios antes de comprar y elige siempre establecimientos formales.
3: Guarda tus comprobantes, ya que son tu única defensa para cambios, devoluciones o aclaraciones. No olvides que la propina es opcional, ya que es una gratificación voluntaria por el servicio, no un cargo obligatorio.
4: Reflexiona antes de gastar y pregúntate si realmente necesitas el producto o si el lugar donde verás el partido justifica el gasto. Disfruta sin la camiseta oficial. Puedes vivir la emoción del fútbol sin necesidad de gastar de más.
3: Y hablando de camisetas, puedes consultar los costos de los productos oficiales en diferentes establecimientos en el programa ¿Quién es quién en los precios? Pero el precio no es lo único que debes vigilar. En plena fiebre mundialista, las imitaciones y los productos de baja calidad están a la orden del día. Por eso, si vas a comprar algún producto, revisa la calidad de los materiales. Examina las costuras, acabados y resistencia para detectar productos de baja calidad.
4: También verifica el empaque, ya que los artículos originales tienen sellos, hologramas y etiquetas de licenciamiento oficial de las marcas deportivas. Fíjate bien en la nitidez, la calidad de impresión y ortografía de las etiquetas. Las imitaciones suelen tener errores o empaques deficientes.
3: Recuerda comprar en tiendas o distribuidores oficiales. Es la forma más segura de garantizar la autenticidad del producto y hacer valer tu garantía. No te confíes. Aunque la compra sea digital, no debes de bajar la guardia.
4: Para evitar fraudes en tus compras en línea, toma en cuenta las siguientes recomendaciones. Compra en sitios seguros y verifica que la dirección comience con https://. Tenga certificado de seguridad vigente y ofrezca métodos de pago confiables.
3: Comprueba la identidad del proveedor. Asegúrate que el comercio tenga domicilio físico, teléfono, correo electrónico u otros medios de contacto. Consulta la reputación de la tienda y busca opiniones o referencias de otros compradores antes de pagar.
4: Lee los términos y condiciones. Hazlo para evitar sorpresas y conocer las políticas de envío, cambios y devoluciones. Analiza la descripción del producto y revisa materiales, talla, colores y dimensiones. Compara las imágenes con el original y verifica que el número de modelo coincida. Desconfía de las gangas, ya que si el precio está muy por debajo del valor de mercado, es una señal de alerta.
3: Para compras en línea más seguras, consulta el monitoreo de tiendas virtuales ingresando a www.profeco.gob.mx/tiendas virtuales. Ahí te decimos si el comercio es transparente con sus medios de contacto físicos, métodos de envío, precios claros en moneda nacional y políticas de cancelación.
4: Ya para cerrar, recuerda que la Ley Federal de Protección al Consumidor, en su artículo 12, establece que el proveedor tiene la obligación de entregar factura, recibo o ticket de compra. ¡No te vayas sin él! ¡Es tu respaldo! Recuerda que no necesitas gastar en exceso para disfrutar del mundial. ¡Vive la emoción del fútbol con un consumo responsable!
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1: 11 de la noche con 55 minutos y hemos llegado al final de este programa. Gracias por haberme acompañado. Te deseo una bonita velada, que descanses, que duermas rico y regresamos con más el día lunes. Yo soy Jero, te invito a que me sigas en redes sociales. Me encuentras como Jero Morales o también como Soy Jero. Hasta mañana, que descanses y en todas partes, Pontexa.

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Recuerda que tenemos una cita tú, la radio y yo. De lunes a jueves de 10 a medianoche. Descansa. Descansa. Que la próxima semana regresamos con más. 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

Uno de los grandes discos que tiene el rock mexicano, pues cumplió años. 36 añotes cumplió el volumen 2 de Caifanes, conocido en los bajos mundos simplemente como El Diablito. El segundo disco donde ya interviene Alejandro Markovich, ya se escuchan por ahí las guitarras, y que en lo particular, si me lo permiten, en mi muy humilde punto de vista, después de ser fan de la banda por más de 40 años de Caifanes, pues yo les puedo comentar y les podría decir que para mí es el mejor disco de la banda. Tiene los grandes, grandes himnos que todo mundo corea, que todo mundo canta, como Los Dioses Ocultos, como La Célula que Explota, y que creo en lo particular fue el disco que vino a explotar por completo el rock mexicano, porque a pesar de que ya veníamos de un despertar con Amantes de Lola, con Neón, y bueno, entonces ya había una camada de rock impresionante. Sí se presentó obviamente el primer disco de Caifanes, que fue un boom, pero donde realmente se marcó la realidad del rock mexicano y donde sabíamos que esto ya no iba a parar, fue exactamente con este disco llamado El Volumen 2, que ojo, El Volumen 2, conocido como El Diablito, básicamente la gente le puso El Diablito porque venían ahí diablitos dentro del disco, que de hecho la imagen del verdadero diablito que viene en el disco fue una pintura que se encontró en Maninalco, creo que por ahí se encontró esta pintura y de ahí la sacaron, pero bueno, eso es otra historia. Resulta que el disco se iba a llamar Sombras en Tiempos Perdidos. Así se iba a llamar el disco. Otra de las cosas interesantes de este gran disco fue que además que fue producido y grabado en uno de los estudios más emblemáticos del rock que puedan existir, que fue creado por el señor Jimi Hendrix y que por desgracia no tuvo el tiempo, la vida no le dio bastante tiempo para poder disfrutar de su estudio, porque al poco tiempo de que lo inauguró, de que lo abrió el Electric Lady allá en Nueva York, pues resulta que falleció el señor Jimi Hendrix, pero era de él, y ahí en ese estudio se grabó este gran disco llamado El Volumen 2, conocido como El Diablito, que en un principio se iba a llamar Sombras en Tiempos Perdidos. Y como una gran, gran curiosidad, este disco se presentó en uno de los lugares más emblemáticos de la Ciudad de México que ustedes se puedan imaginar, que porque por desgracia en estos momentos está cerrado, pero ojalá que algún día vuelva a abrir sus puertas, porque ahí se presentaron una infinidad tanto de cómicos mexicanos, desde Cantinflas, desde Resortes, desde vedettes como la misma Lin-May, también como Palillo, Los Panchos, la Sonora Santanera, mucho talento mexicano se llegó a presentar en el Teatro Blanquita, y ahí se presentó este disco de Caifanes, El Volumen 2, en 1990. Otra de las grandes curiosidades es que venía esta gran canción que fue la que despegó por completo la carrera de Caifanes. Muchos dicen que, por supuesto, obviamente fue Viento y también Máteme porque me muero, pero era complicado pensar en ese momento que Caifanes fuera a replicar un gran éxito como lo fue el primer disco de Caifanes. Y pues resulta que sale el segundo disco de Caifanes y fue otra, de verdad, otra gran sorpresa para los que fuimos fans, porque no solamente replicaron el éxito del primer disco, sino que lo triplicaron con esta gran canción con la que nos vamos a ir a continuación. Y que ojo, esta canción, si tienen por ahí curiosidad, como les estaba comentando, la pueden escuchar en internet antes de que saliera en el disco El Diablito, porque antes de que sacaran el segundo disco y el primer disco, se presentó Caifanes en el Festival Cervantino, no recuerdo exactamente qué año, pero ahí interpretaron La Célula que Explota, que hasta venía con otra letra, era una canción añeja, y resulta que decidieron presentarla para este disco. Las trompetas fueron grabadas por un músico estadounidense jazzista llamado Randy Brecker, que en su momento colaboró con Janis Joplin, con Stevie Wonder, con Jaco Pastorius, con grandes también talentos del jazz norteamericano, y que ojo, en un principio la canción no iba a tener trompetas, fue una sugerencia por parte del productor, y que por fortuna les dio esta identidad con las trompetas, no solamente a la canción La Célula que Explota, sino también le dio identidad a la banda Caifanes gracias a ese inicio. Ojo, fíjense las grandes curiosidades que hay de este gran disco
llamado El Volumen 2 de Caifanes, que nació o que se dio, salió a la luz un 19 de junio de 1990. Y ya sin más que hablar, pues vamos a dejarlos con esta gran canción de Caifanes, que en lo particular es mi canción favorita de Caifanes. Esto es La Célula que Explota. Felicidades a los Caifanes por este gran disco que fue lanzado un 19 de junio de 1990. Esto es La Célula que Explota y ustedes están escuchando Rock en Exa.

Gabriel Ochoa. Y continuando con los discos que cumplen año estos días, pues resulta que uno de los grandes, grandes discos también del rock internacional, del rock en español, pues es Sueño Estéreo de Soda Estéreo, el último disco de estudio de esta gran banda argentina, que muchos a lo mejor no saben, pero el disco pues hace un poco de alusión a los Beatles y a su gran amor que tenía Gustavo Cerati por esta banda. De hecho, la canción Ella Usó Mi Cabeza Como Un Revólver, pues también es de alguna forma un homenaje al disco Revolver de The Beatles. Y bueno, es un disco que a muchos también les movió en sí lo que era Soda Stereo, como que en un principio no fue bien percibido, como también en su momento el disco Dynamo, porque eran discos muy experimentales y donde escuchábamos a un Soda Stereo quizá más electrónico y con más elementos musicales diferentes de lo que habíamos escuchado en un principio, como más rockero. Era más onda eléctrica. De hecho, este disco, el Sueño Estéreo, trae una mezcla impresionante de ritmos como dream pop, como rock electrónico, como shoegaze, como hard rock progresivo, dream pop. Entonces traía una cantidad impresionante de música electrónica, porque hay que también aclarar que a Gustavo Cerati le gustaba mucho, mucho, mucho la música electrónica. Y que también, como todos ustedes saben, este disco pues también tenía por ahí algunas reminiscencias, como les llaman a algunas personas, algunos extractos de canciones que las que incluía en sus propias canciones Gustavo Cerati, que aquí en México le llamamos fusil, pero como eso de estéreo, decimos que es un loop, agarraron una secuencia, ¿no? O sea, entonces, si lo hace cualquier mexicano, es piratería, y si lo hace una banda extranjera, es un homenaje, ¿no? Pero bueno, ese es mi muy, muy grosso punto de vista. Pero por ejemplo, también este disco lo vieron a presentar aquí en México, y que a la postre sería el disco con el que se presentarían en los MTV Unplugged, con Fuerte y Música para Volar, uno de los mejores Unplugged que ha habido. Pero bueno, tampoco fue tan desenchufado, porque ellos se negaron rotundamente a hacer algo acústico, porque ellos decían que necesitaban la electricidad para poder hacer música. Pero ojo, también este disco, como les decía, a la postre dio para que se grabara este disco. Yo tuve la oportunidad de estar en el Teatro Metropolitan cuando vinieron a presentar el Unplugged aquí en, bueno, con el enchufado aquí en la Ciudad de México, y que traían también las mismas columnas con las que habían presentado en MTV este disco. Pero bueno, es un gran, gran disco de Soda Stereo llamado Sueño Estéreo, que por desgracia, como todos ustedes saben, pues fue el último en la carrera de esta gran banda argentina. Y bueno, aquí en Rock en Exa, para disfrutar un poquito de Soda Stereo, pues qué mejor que dejarles Zoom. Ellos son Soda Stereo, que un 21 de junio de 1995, Sueño Stereo vería la luz. 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
2: Estamos de vuelta en Rock en Nexa. Soy Gabriel Ochoa. Y mientras el mundo ahorita está vuelto loco con el fútbol, que como debe ser, pues está llevando a cabo en tres países, pues resulta que quien la está rompiendo completamente, increíblemente, son esta gran banda mexicana llamada Molotov, que se está presentando en Europa y que hace unos días estuvieron en Dinamarca y también en Estocolmo, y les fue de una manera sorprendente. La gente ha llenado los lugares a los que ha estado yendo Molotov, y desde aquí un fuerte abrazo a esta gran banda mexicana que sigue poniendo en alto el nombre de México. No solamente el fútbol pone en alto el nombre de México, sino también bandas como esta que vienen y patean las puertas de otros países y que se apoderan de esos escenarios. Y una gira que además, ojo, todavía no termina, porque se van a presentar en Zurich, se van a presentar en Berlín, en Ámsterdam, en Colonia, en Valladolid, en Bruselas, en Londres, en Dublín, en Madrid, en Frankfurt, en Roma, en Granada, en Barcelona, en Vigo, en Lisboa. Entonces, esto va para largo. Y ojo, a partir del 19 de este 19 de junio, la banda sigue haciendo conciertos hasta el 18 de julio. Un mes completo de Molotov por toda Europa, desde Portugal, España, también Londres, también Holanda, en fin, por todos lados anda Molotov. Y desde aquí un fuerte, fuerte abrazo a esta banda, que de verdad le agradecemos que siga vigente y que siga enseñándoles a los jóvenes a hacer un poquito de rock irreverente. Y bueno, para celebrar que Molotov tiene mucha vida y tiene mucho, mucho más que darnos en estos años, pues qué mejor que dejarles Voto Latino. Ellos son Molotov, que andan de gira por Europa y que, ojo, también, próximamente también se van a presentar en Monterrey, Nuevo León. Esto es Voto Latino. Ellos son Molotov, que andan de gira por Europa. Están escuchando Rock en Exa.

encontraron escuchando Rock en Exa, soy Gabriel Ochoa, y otra de las bandas que también nos tiene con mucho, mucho orgullo, pues es esta banda de Fresnillo, Zacatecas, llamada Enjambre, que de verdad el día que estuvieron en el Vive Latino con nosotros ahí platicando, nos dieron la primicia de que iban a estar en el Estadio GNP en una presentación única para ellos el 29 de agosto de este 2026. Nos dieron en esa ocasión la primicia en el Vive Latino, y ojo, después, para los pocos días, soltaron la noticia de que habrían una nueva fecha en este majestuoso lugar llamado el GNP, porque de verdad, si hay una banda que se ha ganado el cariño y que se ha ganado a pulso el reconocimiento no solamente de los fans, sino también de la industria, son estos hermanos y primos llamados Los Navejas, que de verdad, Humberto tiene una voz bellísima, sus letras son increíbles. Yo siempre he creído que Enjambre es como el José José de nuestros tiempos. A mí me fascina de verdad escuchar Enjambre, porque es una música positiva, también es una música sumamente bien escrita, bien estructurada, y que de verdad merece todo nuestro cariño y respeto a esta gran banda de Fresnillo, Zacatecas, llamada Enjambre, y que se estarán presentando el 29 de agosto y el 30 en el GNP. Y no solamente eso, sino que también soltaron la noticia de que se estarán presentando en Los Mochis, Sinaloa, con este gran concepto llamado Daños Luz Tour 2026 en el Teatro Ingenio el próximo viernes 31 de julio. Enjambre va a andar por todos lados, y también a mí me gustaría que estos lugares se abrieran para más bandas mexicanas, que sí, yo soy casi seguro que hay muchas, muchas más bandas también que podrían llenar cualquier recinto de este país. Y bueno, desde aquí, un fuerte abrazo a nuestros amigos de Enjambre, y qué mejor que dejarles algo de esta banda para darles un pequeño abrazo a esta gran banda y agradecerles tanto, tanto talento que nos han regalado. Esto es Manía Cardíaca. Ellos son Enjambre, que se estarán presentando en el Estadio GNP próximamente. Están escuchando Rock en Exa.

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1: Y desgraciadamente, todo lo que inicia tiene un fin. Y el fin de Rock en Nexa, al menos el de esta emisión, pues ya está por darse. No sin antes agradecerles que nos hayan escuchado, sintonizado a través de la aplicación de XFM, que es completamente gratuita, a través de la radio tradicional. Y muchas gracias por permitirnos acompañarlos con un poquito de rock mientras están trabajando, mientras están cenando, desayunando, mientras están comiendo, mientras están en la oficina, o están paseando al perro, o nos están escuchando en la calle, en su coche. Porque bueno, Rock en Nexa y en especial todos los programas pasan en cualquier momento en toda la República Mexicana. De norte a sur pasa Rock en Nexa en más de 20 y tantas plazas que tiene este bello país. Muchas gracias por escucharnos a cualquier hora y en cualquier momento en cualquier plaza de la República Mexicana. Y con lo que nos vamos a despedir, pues déjenme comentarles ya para terminar este programa que un 18 de junio pero de 1989, esta gran banda de Argentina llamada Los Fabulosos Cadillacs, pues nos presentaba lo que era su cuarto disco de estudio llamado El Satánico Doctor Cadillac, que bueno, nos regalaba una increíble cantidad de canciones que venían incluidas en este disco, muchas de ellas obviamente pues compuestas por Gabriel Fernández Capello. ¿Quién es Gabriel Fernández Capello? Simplemente conocido en los bajos mundos como Vicentico, y que nos regalaba canciones como Chico Perdido, El Satánico Doctor Cadillac, El Golpe de Tu Corazón, que es increíble esta canción, Contrabando de Amor, El Sonido Joven de América también, y en fin, este gran disco de los Cadillacs, pues nos regalaban grandes, grandes éxitos. Por ahí había canciones también, escribía por ahí Rothman, y también escribía este Flavio Cianciarulo, que también lo hemos tenido aquí en Rock en Nexa platicándonos de este nuevo proyecto que traen, de este disco que fue grabado en la Ciudad de México. Chéquenlo, está bellísimo este disco, porque es un reconocimiento, yo creo que ahora la banda Los Fabulosos Cadillacs, de tanto cariño que les hemos ofrecido durante tantos, tantos años, él nos decía que fue también un regalo por parte de los Cadillacs al público mexicano poder grabar un disco en el meritito corazón de México, en el centro de la ciudad, que fue grabado hace algunos años, y que bueno, ya lo tienen completamente en vinil. Pero bueno, regresando a este disco, el Satánico Doctor Cadillac, pues la canción viene también dedicada a su ex-manager, que de repente cuando les empezó a ir muy bien, es su ex-manager, pues se volvió loco, Alejandro Taranto, si no me equivoco, y los empezó a tratar por ahí medio extraños, y toma la que le escriben esta canción, lo corrieron de la banda y le escribieron esta canción a Alejandro Taranto, quien fue manager de la banda. Y bueno, con esto nos vamos a despedir, con el Satánico Doctor Cadillac. Yo fui Gabriel Ochoa, muchas gracias por habernos acompañado en este Rock en Nexa, muchas gracias por ser parte de la familia de Nexa FM, y los seguimos esperando en próximas emisiones de este programa que les lleva puro rock en el idioma de Cervantes. Yo fui Gabriel Ochoa, muchas gracias por escuchar Rock en Nexa. Quédense con el Satánico Doctor Cadillac de Los Fabulosos Cadillacs. Esto fue Rock en Nexa. Hasta la próxima.

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2: Iniciamos Estudio EXA. Bienvenidos, yo soy Lalo Zamora. A diferencia de otras, ella sí llegó temprano. Sí viene de buen humor y no nos va a funar si no nos sabemos su biografía. Una mujer cuya vida tiene más drama que una telenovela. Está más cotizada que un boleto de reventa y es tan diva que no necesita subir historias a internet para avisar que ya llegó a romperla. ¡Ella es Meli Pérez!
3: No sé por qué sospecho, raza, que no está hablando de mí. ¿Usted qué opina?
2: ¿De quién estoy hablando entonces?
3: No sé, ya lo descubriremos. Quédese en este programa para que usted también sepa a quién se refería Eduardo Zamora.
2: A ver, ¿llegaste temprano o no?
3: Sí.
2: ¿Vienes de buen humor?
3: Siempre.
2: Ok, si no lo sabemos, ¿tu biografía no nos funerás?
3: No, porque no me interesa.
2: Ok, ¿tu vida tiene drama como telenovela?
3: De vez en cuando sí.
2: Ok, ¿estás más cotizada que un boleto para el partido de la selección?
3: Sí, todos me quieren, pero no les alcanza.
2: ¿Y subes historias para avisar que ya llegaste?
3: Nunca, jamás.
2: ¿Y tampoco para lo que has comido o no?
3: Tampoco, jamás.
2: Pues, baby, el pozole ese que te tomas. Ese pozole debía instagramearse, baby, porque se veía que
3: estaba
2: brillaba
3: bien.
2: De lo lindo,
3: sí, lo sé, lo sé. Si usted quiere regalarme algo, olvídese de las flores. Usted, regáleme.
2: ¿Pozole?
3: Un pozole, exacto.
2: Oye, baby, pero tú si eres experta en pozoles distintos tipos. Por ejemplo, te he visto comer pozole de camarón.
3: Ah, muy rico. Ya no me has llevado, Eduardo, ¿eh?
2: Oye, pero el de hoy, ¿de qué era?
3: De marrano.
2: Oye, baby, ¿pero tú ves así como de malos bigotes que pidan pozole de pollo?
3: Según mi sapiencia, puede ser pozole de todo. Usted échele de lo que sea e invíteme y yo le ando probando su pozole.
2: ¿Y eres de las que le echan ahí mucha verdura?
3: Harta, harta verdura.
2: ¿Qué le pones?
3: Pues se le pone rábano, cebolla y poquita lechuga o hay quien le...
2: Orégano.
3: No, el orégano es para el menudo.
2: Ay, ¿entonces qué le ponen?
3: Te hace falta en tu vida antojito mexicano, mijo, ¿eh?
2: Oye, yo me comí unas estadas de pollo de la abuela.
3: Sí.
2: Que me la dejó con todo y joyas porque estaban bien grandes esas pollas. Pero bueno, eso no es la nota, baby. La nota es que te saluda nuestro público de Los Cabos.
3: ¿Cómo estás, Ensenada?
2: Tijuana.
3: Te mando abrazos, Mexicali.
2: Nogales.
3: ¿Cómo está Lomochi?
2: Guasave.
3: Besos a Culiacán.
2: Durango.
3: ¿Cómo estás, Colima?
2: Torreón.
3: Bellísimo Puerto Vallarta.
2: Ciudad Victoria.
3: Aguascalientes.
2: Ciudad Acuña, baby.
3: Sigue pidiendo por nosotros, San Juan del Río, no te hagas.
2: Cuernavaca.
3: ¿Cómo estás, Tehuacán?
2: Acámbaro.
3: Acapulco de la vida y del amor.
2: Oaxaca.
3: Solo Veracruz es bello.
2: Mérida.
3: ¿Y qué tal en Ecuador?
2: Quito, Riobamba e Ibarra. Los queremos, los amamos y, bueno, no sé si allá haya un pozole tan rico como el que se acaba de comer Meli, pero si no lo hay, se las mando y ella se los cocina.
3: Si usted tiene oportunidad de visitar México, sobre todo para este Mundial de Fútbol que está a punto de iniciar en nuestro país, los invitamos, Ecuador. Vengan, conozcan nuestro país y prueben nuestra gastronomía y sabrán que la Meli tiene razón cuando dicen que no existe nada mejor en el mundo que un buen pozole. Pero ya es mucho bla, bla, bla y tanto rollo marea. Mejor vámonos a la tendencia de la semana.
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2: Ritmo de Rafa FL es tendencia gracias a su enorme viralidad en TikTok, donde suma más de 150 mil videos creados por los usuarios para transiciones, bailes, tendencias de moda y blogs de viaje. El éxito

americana y europea. Rafa FL, cuyo nombre real es Rafael Calza, es un DJ y productor italiano de música electrónica, reconocido globalmente dentro de la escena de clubs por sus producciones enfocadas en los géneros techno house y Latin house. Con ritmo logró fusionar la música electrónica con la calidez de los ritmos latinos. Escuchemos Ritmo de Rafa FL como la tendencia de la semana en Estudio Exa.

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1: 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Hace unos días, durante un concierto realizado en Montenegro con el que Ricky Martin dio inicio a la etapa europea de su gira, una persona arrojó gas lacrimógeno al escenario, lo que ocasionó una interrupción inesperada en el espectáculo, mientras los asistentes se alejaban del lugar y recibían atención. Como parte de las medidas de seguridad, Ricky y su equipo abandonaron de inmediato el escenario, mientras personal de seguridad y autoridades locales intervenían para controlar la situación y garantizar el bienestar de los asistentes. Aunque le recomendaron cancelar definitivamente la presentación, una vez que las autoridades informaron que el incidente había sido controlado y que el público podía regresar sin riesgos, Ricky Martin optó por volver al escenario y continuar con el concierto para cumplir con sus seguidores. Finalmente, a través de sus redes sociales, Ricky Martin compartió un mensaje dirigido a su público de ese país y les puso:
2: Montenegro, solo me voy a enfocar en la increíble energía que sentí viniendo de ustedes. Todavía sigo volando después de esa noche tan increíble cantando para ustedes. Mucho amor siempre y volveré.
1: Hasta el momento, las autoridades locales no han confirmado el arresto del responsable de esta mala experiencia. Ricky Martin mantendrá sin modificaciones las fechas programadas de su gira Ricky Martin Live, incluyendo sus próximos conciertos en Europa y otras presentaciones internacionales previstas para los próximos meses. Esta gira marca una nueva etapa internacional en su carrera y reúne algunos de los mayores éxitos que lo han consolidado como una de las figuras latinas más reconocidas a nivel mundial.
3: Oye, Montenegro es donde antes estaba la antigua Yugoslavia. Está entre, digamos que está pegado a Italia, separado por el mar Adriático.
1: Hace frontera con Serbia.
3: Croacia.
1: Con Croacia, por esa zona.
3: Ah, ok, ya yo ubiqué. Oye, entonces, Ricky Martin era...

0: famosísimo en esa zona, por supuesto, porque desde Living la Vida Loca es un artista internacional, ¿no?
1: El Ricky Martin es conocido hasta por los marcianos, baby. Él puede llegar, plantarse en un escenario y moverle así. Y tú dale, Ricky, muévete como tú sabes, papi.
0: ¡Es una bomba!
1: ¡Es una bomba! Por cierto, vamos a escuchar la bomba. Es Ricky Martin y tú estás en Estudio EXA.

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1: Finalmente, la Audiencia Nacional de España ha dado la razón a Shakira al anular la multa impuesta con relación al impuesto sobre la renta de las personas físicas e impuesto sobre el patrimonio del 2011. En una sentencia en la que están solicitándole a la agencia tributaria y al Tribunal Económico Administrativo Central devolverle a Shakira alrededor de 60 millones de euros. Lo que pagó Shakira fue más de 55 millones de euros. Pero ahora el reclamo de su equipo es por 60 millones, al sumar intereses y pago de costas. La administración no acreditó que Shakira permaneció más de 183 días en España durante el 2011, como lo exige la ley en España a la hora de convertir un contribuyente en residente fiscal. Ante la afirmación de la administración de que Shakira tenía una relación sentimental con un residente español, el exfutbolista Gerard Piqué, el tribunal explica que en el 2011 no existía vínculo conyugal ni tampoco hijos menores residentes en España. Es decir, que no existía un núcleo familiar a

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1: Maluma nos presenta Tu Recuerdo, el primer sencillo de su nuevo disco Loco por Volver, con el que encontró su ancla emocional en las personas y los lugares más cercanos a su corazón. Al respecto, Maluma dijo:
2: digamos que este álbum fue terapéutico para mí, volví directo a mis raíces.
1: Y es que en el 2024 nació su hija Paris, en el 2025 perdió a su querida abuela. Las emociones que vivió en este tiempo reorganizaron sus prioridades. Contemplar un atardecer junto a París lo conmovía tanto como antes lo hacían los gritos de una multitud en un estadio lleno. Y comenzó a apreciar más los pequeños detalles y todo lo que lo rodeaba. Al respecto, Maluma dijo:
2: el nacimiento de París me quitó una venda de los ojos. Es como dejar atrás un personaje en el que trabajé durante muchos años. Lo construí y llegó el momento de dejarlo ir.
1: Claro, porque los pañales y la fórmula, parce.
2: ¿Cómo así?
1: Esta nueva claridad lo inspiró a mirar hacia casa y explorar sonidos ligados a sus raíces. La salsa que le gustaba a su abuelo, la música folclórica colombiana con la que creció y los ritmos que lo llevaron de Medellín al escenario global. Buscó a grandes figuras de la música colombiana para producir el álbum. Maluma, el hombre que volvió a encontrarse consigo mismo y el niño de ceja levantada que aparece en la portada, dijo:
2: soy una persona feliz, pero me siento completo cuando estoy con mi gente. Sé que muchas personas que me escuchan sienten lo mismo. Esto también es un homenaje para ellas, para que se sientan cerca de su tierra cada vez que lo escuchen.
1: Hoy en el modelo reciente escuchemos Tu Recuerdo. Es lo nuevo de Maluma y tú estás en Estudio EXA.
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1: La historia de amor entre Harry Styles y Zoe Kravitz podría estar a punto de escribir un nuevo capítulo. Y es que dicen los enterados que llegarán al altar a finales de este año. ¿Qué? Aunque los detalles se mantienen en secreto, una persona cercana adelantó que están en los preparativos de su boda, que se llevará a cabo en Reino Unido durante la temporada navideña. ¡Ay, dicen que la ceremonia será muy íntima y que la lista de invitados será integrada únicamente por familiares y amigos cercanos. ¿Cómo? Para Zoe Kravitz, ese sería su segundo matrimonio. Ella estuvo casada con el actor Carl Guzman y luego se comprometió con Channing Tatum. ¡Oh! Pero el romance terminó en el 2024. En el caso de Harry Styles, esa sería su primera boda luego de años de romances mediáticos con figuras como Taylor Swift, ¡ay!, Kendall Jenner y Olivia Wilde. ¡Que vivan los novios! Total, si las cosas no funcionan para Navidad, Zoe siempre podrá llamar de vuelta a su ex Channing Tatum para que le baile en el recalentado de Año Nuevo. En fin, ¿a quién le importa? A tan solo unos días de su presentación en Oaxaca, Kenia Os canceló su show, dejando a decenas de fans molestos al no publicar un mensaje para explicar los motivos. ¡Ay, sus fans no tardaron en reaccionar y algunos incluso le reclamaron directamente, pues ya tenían reservados hospedajes y vuelos para verla. De manera oficial, se dijo que la cancelación ocurrió debido a complicaciones ajenas. Sin embargo, han surgido especulaciones sobre posibles temas logísticos relacionados con el auditorio Guelaguetza, que era donde se iba a presentar. Dicen las malas lenguas que en Oaxaca lo único ajeno al artista terminó siendo sus propias ganas de subirse al escenario. ¿Será? ¿Qué? En fin, ¿a quién le importa?
2: Gran polémica la que causó el show que Fito Páez ofreció hace unos días en el Movistar Arena de Buenos Aires. En el marco de su gira Sale el Sol. Y es que Fito decidió interpretar completamente los 25 tracks de su más reciente álbum Novela. Esto causó evidentes molestias en buena parte del público, que perdió la paciencia y comenzó a abuchearlo. Videos compartidos en redes sociales muestran a algunos asistentes distraídos, mirando sus celulares o levantándose para buscar comida o bebida, mientras Fito y su banda interpretaban su Novela de principio a fin.
3: ¡Ay, no, man!
2: ¿Y todo esto por qué? Pues porque Fito quería despedir las canciones de su disco Novela. ¿Qué? Pues al día siguiente lanzaba su nuevo disco Shine. Una vez que terminaron de sonar las 25 canciones que componen Novela,
3: ¡ay, no, man!
2: Fito Páez empezó con sus grandes éxitos.
4: ¿Qué?
2: Fito, visiblemente molesto, se dirigió al público y les dijo:
5: los quiero escuchar allá atrás. Se lo muchísimo. Ahora a cantar. No te escucho, man.
3: ¡Ay, güey!
2: Lo cierto es que del total de los 38 temas que tocó, 25 correspondieron a su último disco.
3: ¡Ay, güey!
2: Y los otros 13 fueron sus grandes éxitos de toda su discografía. En redes sociales, una espectadora bien emperrada se quejó.
6: ¡Un papelón! ¡Nos encajó todo su nuevo disco! Hace una hora que estamos escuchando temas que no conozco y no tengo ganas de escuchar. Mis tres hijos vinieron a ver a Fito y sus canciones. No saqué entradas para ver esto. Quiero que me devuelvan mi plata y encima todo el tiempo que perdí en un miércoles de venir hasta acá. ¿Vos sos boludo, Fito? ¿Qué te crees?
3: ¡Ay, güey!
2: El retraso en el horario del inicio del espectáculo también generó malestar entre el público.
3: ¡Ay, güey!
2: Otro usuario más emperrado que la anterior señora dijo:
5: ¿qué? Nunca vi tanta gente irse en medio de un show. Empezó 1:30 más tarde.
2: Y es que el concierto debía comenzar a las 9 p.m. Varios usuarios también señalaron que esto afectó a aquellas familias que viajaron desde diferentes zonas del interior del país para ver el espectáculo.
5: ¿Qué?
2: Luego Fito Páez publicó en su Instagram un balance de lo ocurrido y le puso:
5: nunca voy a olvidar esta noche, ese concierto, me sentí más vivo que nunca. Amor, rabia, relajo, energía, pelea callejera, espectáculo, antropología porteña, el mundo vibrante, dopaminas y endorfinas en pugna y en abrazo perpetuo. Me encanta Buenos Aires porque eres re loca y re zarpada.
3: ¡Ay, güey!
2: Al final, Fito logró transformar un concierto de rock de 100 lucas en una reunión de consorcio obligatoria un miércoles por la noche. En fin, ¿a quién?
3: ¡Le

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1: Tras su etapa centrada en el cine, Ariana Grande anuncia su octavo álbum de estudio, Petal, producido y coescrito por ella misma, con el que marca su regreso a la escena musical. En los últimos años, Ariana Grande dio un giro significativo hacia el cine al integrarse al elenco de Wicked, donde interpretó a Glinda. A esto se sumó su participación en la comedia Fucker in Law. Estos proyectos la reposicionaron en el radar de Hollywood, abriendo una nueva etapa en su carrera creativa, en la que ha equilibrado su identidad como estrella pop con su desarrollo como actriz. La información que se tiene sobre Petal aún es limitada. El disco verá la luz en la medio, no. El disco verá la luz en medio de la gira Eternal Sunshine Tour, que comenzará el 8 de junio en Oakland, California, y se extenderá hasta el 1 de septiembre en Londres. Ariana Grande describe Petal como...
2: algo lleno de vida que crece entre las grietas de algo frío, duro y difícil.
1: Esto apunta a un tono emocional, pero también luminoso dentro de su discografía. Petal contará con 12 canciones y se estrenará el próximo 31 de julio. Los fans ya pueden preguardar Petal en LP estándar, CD y cassette, además de una edición en LP exclusiva en doble cassette. Su primer sencillo, Hate That I Made You Love Me, está disponible en 2 versiones en vinilo de 7 pulgadas, además de 2 ediciones en CD y 2 en cassette. Hoy en el modelo reciente, escuchemos Hate That I Made You Love Me, que es lo nuevo de Ariana Grande. Tú estás en Estudio EXA.

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1: Se nos termina el tiempo. Un placer compartir esta hora con ustedes. Y para despedirnos, la reflexión de hoy es simple. No importa cuántas páginas pasemos, cuántas historias terminen o cuántas tormentas tengamos que cruzar, la vida siempre nos dará la oportunidad de volver a empezar con más brillo. Muchas gracias a nuestra flamante productriz y locutriz, Meli Pérez.
2: A brillar como diamantes, no nos queda otra, como bien dijo Rihanna en su santa palabra.
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2: Exacto. Raza, el verano ya llegó. ¿A poco no es tan fácil ser feliz como eso de salir afuera y sentir el calorcito? Ya, con eso uno es feliz. Por cierto, si usted quiere estar más feliz, pues ya se sabe la fórmula.
3: ¿Cuál, baby?
2: Vaya a las plataformas digitales de streaming y escuche nuestro podcast aquí en...
4: ¡No importa!
2: Puede compartirlo con quien quiera, pues también para que le comparta brillo y felicidad.
1: Queremos invitar a todos nuestros amigos para que si nos mandan un screenshot o un testimonio de que nos están escuchando en cualquier ciudad, pues se los compartimos en nuestras redes, ¿no? Mis redes sociales son Lalo Zamora 3-bajos y el tuyo, baby.
2: Melidística con K.
1: O sea que si yo te mando algo ahí de que te estoy escuchando, ¿me vas a publicar en tus redes?
2: Sí, porque como yo casi no tengo tiempo de publicar algo mío, pero no crean que es desinterés, sino harto trabajo y no es queja, los comparto. Usted hágame el contenido, yo le presto la plataforma.
1: Va, igual yo. Así es que si nos mandan, yo con gusto, con todo el gusto del mundo, de la ciudad de la que nos estén escuchando, les mandamos un saludo en el siguiente programa y lo compartimos en nuestras redes. Ojalá que sean muchos para llenar en redes sociales de tanto este contenido, ¿ok? Bueno, les mandamos un fuerte abrazo. Yo soy Lalo Zamora.
2: Yo soy Meli Pérez.
1: Adiós.
2: Bye.
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2: Bueno, y ahora quiero presentarles a un amigo muy especial. Él es un tremendo cantante, tremendo artista, y está con nosotros en este

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0: 6 de la mañana con 10 minutos. 6 con 10. Buenos días. Buenos días, familia entera. Buenos días a todos y todas. Buenos días, pequecuates. ¿Cómo estamos? Disfrutando ya un viernes. Viernes 26 de junio del 2026 y por supuesto prácticamente o efectivamente es el último viernes de este sexto mes. Así que bueno, diversión, alegría, entusiasmo y muy buena vibra es lo que te deparan conmigo desde este momento hasta antes de las 8 de la mañana en tu programa favorito y consentido, Exakids. Oigan, pequecuates, quiero que se vayan despertando. Yo sé que algunos no van a tener clases, que porque el consejo técnico, que no sé qué, que no sé cuándo, pero algunos otros iban a ir a la escuela. Así que bueno, váyanse despertando porque les traigo una nueva sección para todos ustedes. Y hoy la voy a estrenar con ustedes, pero les diré al rato qué rollo. Les voy a dejar nada más como dato curioso que a las 7 de la mañana voy a estar estrenando esta sección para todos y todas. Y al ratón vaquero les diré de qué se trata. ¿Cómo te puedes poner en contacto conmigo? Recuerda nuestro nuevo número de WhatsApp. Este es el nuevo número de WhatsApp. Ya los demás elimínenlos, táchenlos de su vida y quédense con este que es el efectivo. 238-320-2420. 238-320-2420. Arranqué con buena música. Fue el ritmo de la vida de la telenovela Amigos por Siempre. Y antes escuchamos mi dulce niña de los Cumbia Kings. Así es, música, diversión y alegría es lo que traigo para ti en esta mañana. Continuamos con buena música y en todas partes, ponte Exa.
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1: 6:20 PM, escuchamos Cupido de Martín Rica y antes escuchamos a Daniela Luján con el diario de Daniela. Así es, temas súper increíbles, temas de recordar es volver a vivir. Y bueno, les quiero platicar que en esta mañana, en este 26 de junio del 2026, hoy es el septuagésimo séptimo día del año en el calendario gregoriano y quedan tan solo 188 días para finalizar el año. Y te recuerdo que ese dato con eso yo te doy porque tu amigo Paco Beto, yo soy. Tengo saludos, buenos días. Les recuerdo, si te quieres poner en contacto conmigo, recuerda hacerlo al 238-320-2420. 238-320-2420, que es el WhatsApp naranja, para que me mandes tu saludo, tu felicitación, tu mensaje, tu texto. Y recuerda que este es el nuevo número telefónico de WhatsApp de Exa. Buenos días, Paco Beto, soy Takechi. Hoy no tuve clases, que un día me levanté, en este día me levanté a ayudar a mi mamá a hacer su casa, sus quehaceres, y ella nos escucha allá en San Marcos Necoxtla. Saludos a Takechi, nos quiere escuchar la canción de la vecindad del Chavo, así que muchos saludos para ti. Saludos, Takechi, buenos días. Y qué bonito que ayudes a mami ahí en las actividades. Todos los pequicuates recuerden que debemos ayudar a mamá y a papá en las actividades del hogar, a recoger nuestro cuarto. Si no tenemos clases, no todo el tiempo es estar en el teléfono o no todo el tiempo es estar en la televisión y demás. Hay que estar bien activos, obviamente escuchando XFM, y en lo que escuchamos la radio, pues estamos recogiendo nuestro cuarto, tendiendo nuestra cama, barriendo, sacudiendo, componiendo nuestra área de juegos, nuestros juguetes y todo, para que se vea bonita nuestra casa. Y así cuando lleguemos digamos, ay, qué bonita mi casa, toda limpia, toda. Y si no le gusta hacer el aseo a mamá, dile, mamá, hay que hacer el aseo antes de que vayamos a cualquier lugar para que nuestra casa esté más que bonita, lista, y el día de mañana que recibamos visitas se vea bonita nuestra casa. Así que ahí está la recomendación de esta mañana. Vámonos a más música y en todas partes Pontex FM 102.9 FM.
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0: es un día muy especial, felicita a todos los exacumpleañeros del día.
1: De la mañana con 41 minutos. Muchas felicidades a todos los cumpleañeros, que cumplan muchos años llenos de mucha salud, de felicidad, de alegría y por supuesto de entusiasmo. ¡Feliz cumpleaños a todos! Y ahí les va su Jan esta mañana. Feliz cumpleaños para el buen Richie Valerio López, para Brandon Caballero también, para, el día de hoy cumpliendo años, por supuesto, también Charlie Aguilar, María José Sierra, un abrazote, un saludo para ti, para Orlando Reyes Fuentes, feliz cumpleaños para Fernando Damián, para Diego Xochigua también, muchas felicidades para Meli Díaz, para la señora Ade Cuellar hasta Coayucatepec, saluditos para Zaira Vera, para Alejandro Fernández también, que el día de hoy está cumpliendo años. Para Adriana García, feliz cumpleaños. Para Javier Ruiz, para Mari Martínez, dice de este lado, para Stephanie Salas, saludos y muchas felicidades a todos ustedes. Y tengo saluditos, buenos días también de este lado, buena mañana, terminación 8-4.
2: ¿Qué rollo con el pollo? Buenos días, ¿pueden mandar saludos para Abigail García Santiago? Que mañana está de cumpleaños de parte de su mamá, su papá, sus hermanos, sobrinos. Por favor, ¿me puede poner las mañanitas? Gracias.
1: Saluditos, buenos días, de este lado, terminación 04. Hola Paco Beto, felicitaciones, soy Martín García López. Porque saqué en mi boleta 10, 10, 10, 10 y mi promedio 10. ¡Wow! Muchas felicidades. Dice por acá, mi mamá está súper contenta y me felicitó. Es todo mi esfuerzo que hago todos los días. Eso es padrísimo. Todos los pequecuates se tienen que esforzar a sacar buenas calificaciones, porque al final de cuentas son los resultados también tanto para ustedes como también para papá y para mamá, que ellos obviamente todos los días pues se levantan también temprano a trabajar para que no, nada les falte a ustedes. Y ustedes lo único que se tienen que preocupar es por sacar buenas calificaciones, portarse bien y dar buenos resultados. Así que felicidades. Me voy a más música en esta mañana. No te despegues del 102.9 y en todas partes, ponte Exa.
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3: 6 de la mañana con 53 minutos. Y hoy en el Noti Atento, pequecuates, pequecuatas, les quiero platicar que hoy es el Día Internacional de la Lucha contra el Uso Indebido y el Tráfico Ilícito de Drogas. Así es, efectivamente, este día pues también es conocido como el Día Mundial contra las Drogas, una fecha para tratar de reforzar la acción y la cooperación entre los países con el fin de alcanzar una sociedad libre de consumo de drogas y de tráfico ilegal. Cada año la campaña de la ONU se centra en un tema concreto. El lema, por ejemplo, es: la evidencia es clara, debemos invertir en prevención. El problema mundial de las drogas afecta a millones de personas y comunidades, abarcando desde trastorno por consumo hasta el narcotráfico y la delincuencia organizada. Para enfrentar este desafío es esencial un enfoque basado en pruebas científicas, priorizando la prevención y el tratamiento. Hoy, pequecuates y pequecuatas, en este 26 de junio es el Día Internacional de la Lucha contra el Uso Indebido y el Tráfico Ilícito de las Drogas. Ahí está el dato y el noti atento de esta mañana. Te sigo invitando a que te reportes conmigo al 238-320-2420. 238-320-2420. Este es el número oficial. 238-320-2420. Este es el número oficial de el programa Exa Kids y de todos los programas de XFM 102.9. ¿Qué te parece que vayamos a escuchar más música? Y en todas partes, ponte Exa.
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0: 7 de la mañana con 11 minutos. Buenos días, Tehuacán. Buenos días a toda la región. ¿Cómo estamos? Bienvenidos a su programa de confianza y de todas las mañanas, Exa Kids. ¡Buenos días, pequecuates, pequecuatas! Ya váyanse quitando la chinguiña, la lagaña, el almadazo, la baba, todo lo que les impida despertar, y pónganse mebuzos, caperuzos. Arrancamos la segunda hora más divertida, por supuesto. Segunda hora más divertida, y qué mejor que te invita a que te reportes conmigo al 238-320-2420. 238-320-2420, que es nuestro nuevo número de WhatsApp. Los demás números o los anteriores números, elimínenlos, deséchenlos, ya bórrenlos de su lista de contactos y actualicen este nuevo número con el 238-320-2420. Arranqué con buena música, fue La Vecindad del Chavo, y además escuchamos a Daniela Luján con Amistad. Así es, temas increíbles, es papirifácticos para esta mañana. Disfruta este nuevo día, viernes 26 de junio, el último viernes de este sexto mes. Y bueno, pendientes, porque en un momento voy a destapar una nueva sección, pequecuates, una nueva sección donde voy a estar, pues obviamente, compartiendo con ustedes recomendaciones súper increíbles. Así que en un momento les diré qué rollo con el pollo. Mientras tanto, sigamos escuchando buena música y diversión en todas partes. Ponte Exa.
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1: 7 de la mañana con 19 minutos, 7 con 19. Traigo el youtuber de esta semana, efectivamente. Oigan, les traigo, acabamos de escuchar hace unos momentos una canción de Bartolito. Y la verdad, esta recomendación se trata al respecto de este reino infantil, porque trae más de siempre aventuras nuevas. Trae siempre consejos, trae siempre el hecho de conocer el mundo animal, trae el hecho de cómo interactuar con los animalitos, el hecho de cómo conocer los sonidos de cada uno de ellos. Y es por ello, pequecuates, familia entera, que hoy les recomiendo El Reino Infantil. Así se llama la página, así se llama el canal de YouTube, y a través de la música, a través de toda esta cuestión de sonidos, de cuestión interactiva, tus hijos, papá y mamá, van a poder aprender, y ustedes, pequecuates, a reconocer las formas y todo lo que hay al respecto de la granja de Zenón.

0: de todo lo que conllevan los animalitos. Recuerda que son la network número uno del mundo en español para todos los pequecuates. Es la red de contenidos en español favorita de los niños y el canal de YouTube infantil número uno de habla hispana a nivel mundial. Los amigos del reino infantil crean y distribuyen contenido innovador, desarrollando experiencias digitales pioneras que conectan al mundo online y offline, llevando la magia de las historias a cada rincón del universo infantil. Al respecto de esta cuestión de youtuber, es padrísimo ponerles este canal porque van a aprender, y sobre todo van a aprender con Paco el Marinero, la granja de Zenón a rondar, la familia Blue, la granja de Zenón como tal, y bueno, de Bartolito, que también por ahí tiene muchos juegos interactivos, de Bichi Kids también. La verdad, la página está espectacular. Vienen canciones del Zoo, que son las canciones del zoológico, que en algún momento también hemos escuchado por acá. Vienen actividades con Paco el Marinero, y bueno, el reino infantil sin duda alguna te llevará a un mundo espapirifáctico. Recuerda que tiene el reino infantil, el reino a jugar, canciones del sol, la granja de Zenón, y bueno, muchos increíbles momentos maravillosos. Además, hay momentos en las cuales también tienen sorteos porque celebran año con año su aniversario, y lo importante es que también los involucran a todos los pequecuates. Así que si tú quieres la página de esta gran familia del reino infantil, yo te la comparto a través del 238-320-2420. Tengo saludos, buenos días, achisachilos, mariachis. Saludos para Mía Marlene, que está despierta y ya va con su mami al trabajo. Saludos, Mía Marlene, bonita mañana. Terminación 24, muy buenos días. De este lado, saludos para mi hijo Leonel Ginés Carrera, con apenas 1 año 3 meses, ya es fan de tu programa. Saludos con la canción de la Pepo Cumbia. Feliz día, de este lado, buena mañana. Achisachilo mariachis. A ver, de este lado, ¿qué es lo que está pasando? ¿Qué rollo con el pollo, Paco Beto? Buenos días, 2 besotes tronadores. 1, 2. Para mi hermosa Daniela Tobón, de parte de sus papitos, con la canción de 6-7. Saludos, buenos días. Terminación 6-6.
1: ¿Qué rollo con el pollo, Paco Beto? ¿Me puedes poner la canción de Beli Beta, por favor? Y saludos a mi papá y a mi mamá, y a mi hermanito, y a mami. En todas partes, ponte Xagrans, Paco Beto.
0: Saluditos, guapetón. En un momento ya traigo algo de Beli Beto. Terminación 39, dice por acá Paco Beto, un ya para Belén, que apenas se levantó, y un besote tronador. Ahí les va, con la canción de todo tiene tambor de Lara Campos, por favor, como siempre te escuchamos aquí en Coscatlán. Saludos hasta Coscatlán, terminación 07. Saludos a Miranda Vázquez, que va a dejar a su mamá a su escuela, de parte de su papá Ricardo. Saludos al buen Ricardo, saludos por ahí a Miranda Vázquez, y por supuesto a la mami de Miranda, que va lista a trabajar en esta mañana. ¡Saludos! Oigan, pequecuates, y les traigo nueva sección. Así es, nueva sección. ¿Quieren enterarse de qué se trata la nueva sección? En este momento quiero, obviamente, con ustedes disfrutar de un nuevo, pues, concepto que por ahí trae XFM Tehuacán, para que sepan qué rollo con el pollo. Así que, bueno, me está diciendo el tío Exa que en un momento me dice que ya en qué momento puedo lanzar esta gran cápsula, la verdad, porque ya les dije que de qué se trata. Así que en un momento les voy a dar paso a esta gran cápsula. Mientras tanto, vayamos a más música, y en todas partes, ponte Exa.
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2: 7 de la mañana con 42 minutos. En este momento le doy la bienvenida al Round Kids. Así es. Buenos días, pequicuates. Pónganse me gustos, caperuzos. Traigo dos rolas a competir en esta mañana. Dos rolas pamboleras, dos rolas de la justa deportiva. Ahora que estamos en esta fiebre de la justa deportiva, de la FIFA y demás, vamos a ver qué rollo con el pollo con estas dos rolas que les traigo. Recuerda, para votar tienes que hacerlo al 38-214-20, 38-207-77. Escuchemos, primera posición.
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0: Y en la primera posición está nada más y nada menos que Shakira con Die Die. A través de la frecuencia exacta, primera posición Shakira con Die Die. Y escuchemos a quién traigo en la segunda posición.
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0: Y en la segunda posición está, obviamente, también esta colombiana Shakira con Waka Waka. Dos canciones en este momento para que puedas votar conmigo, para que puedas hacer lo posible en esta mañana. Escuchamos qué rollo con el pollo, quién nos marca o la bola en todas partes. ¿Por cuál votas? ¿Por la uno o por la dos?
4: Por la dos.
0: Vientos, en este momento el primer voto es para Waka Waka de Shakira. Te recuerdo, primera posición Die Die, segunda posición Waka Waka. Escucha bien, este Round Kids está súper espapirifáctico en esta mañana. Hola, hola en todas partes. Hola, ¿por cuál votas? ¿Por la uno o por la dos?
4: Por la dos.
0: Vientos, el segundo voto es para Waka Waka. Te recuerdo, primera posición Die Die. Primera posición Die Die. Segunda posición Waka Waka. 2-0, favor Waka Waka. ¿Qué rollo con el pollo en todas partes?
4: Ponte esta.
0: Hola, ¿cómo te llamas?
4: Noemí.
0: ¿Por cuál vas a votar? ¿Por la 1 o por la 2?
4: Por la 2.
0: Vientos, Noemí. Oye, Noemí, tú vas a ser la primera persona que le voy a decir esta nueva sección. ¿Quieres escuchar?
4: Sí.
0: Perfecto, Noemí. Quiero que en este momento le digas a mami o a papi que te presten tu celular y vayas a Exatehuacán. Allá en Exatehuacán acabo de inaugurar una nueva sección para todos ustedes. Les estoy recomendando un lugar súper espapirifáctico donde van a poder volar, donde van a poder disfrutar y van a poder aprender de muchas cosas. Por supuesto, para estos días o por el verano. Mi querida guapetona, ¿te gustaría que en algún momento visitara algún lugar especial?
4: Sí.
0: Perfectísimo. ¿Qué te parece que me dejes en los comentarios qué te pareció el video y qué tal está toda esta cuestión de ir a lugares bonitos? ¿Va?
4: Va.
0: Cuídate mucho, guapa, en todas partes.
4: Contacta.
0: Yeah. Y efectivamente, como le acabo de decir a mi guapetona, en este momento el tío Exa y un servidor estamos inaugurando la nueva sección que se llama ¿Qué rollo con el pollo? Es un tour que vamos a ir a dar por lugares increíbles para los peques ahora en esta temporada para que puedan disfrutar. Yo sé que muchos peques tienen mucha creatividad, mucho talento que descubrir y voy a ir a diferentes lugares y es por eso que hoy la recomendación de este lugar que yo les voy a platicar se llama nada más y nada menos que... Se llama Waldorf. Así es el primer capítulo donde voy a estar visitando lugares. Waldorf es una academia de gimnasia artística. Nombre, está espectacular porque a los niños desde el primer día les enseñan esta increíble técnica para poder tener más seguridad, para poder tener un buen equilibrio. Y bueno, yo les invito a que en este momento todos los pequecuates vayan a Exatehuacán en Facebook y ahí justamente puedan ustedes dejarme un comentario, checar la sección y me digan y le deseen sobre todo buena vibra a la nueva sección. Va que va. Y mientras tanto tengo saludos. Buenos días.
5: ¿Qué tal, Paco Beto? Buenos días. ¿Qué rollo con el pollo? Un saludo para mi hijo Andrés Altero Viviano. Pone la canción de La Voz del Mar de Eugenia León, por favor, que ya está despierto más temprano que cuando se tiene que ir a la escuela. Buen día en todas
0: Así
5: partes.
0: Así pasa cuando Montexa. Sucede, ¿verdad? Los pequecuates cuando no van al cole se despiertan más temprano. Pero bueno, bonita mañana y les recuerdo, pequecuates, papás, mamás y pequecuates, vayan al video porque es una recomendación que también a ustedes les pueden servir, papá y mamá. Ustedes también pueden ir a disfrutar de estas clases en compañía de sus hijos o de sus hijas. Así que me voy a la rola ganadora y en todas partes, Pontexa.
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7: 7:53 a.m. Ya me voy, no sin antes los últimos saludos. Dice por acá que rocho con el pollo Paco Beto. Buenos días. Saludos para mi hijo Aidan Bolaños Guerrero, que lo quiero mucho. Saludos. Buena mañana. De este lado, gracias por reportarse. Oigan, a todos los que quieran el link del video de la nueva sección de ¿Qué rollo con el pollo con Paco Beto? Pídanmelo al 238-320-2420. Y si no, vayan directo en este momento, porque el tío Exa acaba de subir este video a la página de Exa Tehuacán. Vayan, busquen el video, porque les traigo una recomendación increíble. Y también a todas las escuelas, academias, a todos los que tengan algún curso de verano, a todos los que vayan a tener alguna actividad para los peques en este verano, obviamente, o a los que o los que ya de por sí están de planta, o escuela de taekwondo, de artes marciales, de ballet, de etc, etc, o cualquier lugar que tengan donde los niños se puedan distraer, invítenme, déjenme en la cajita de comentarios de este video que acabamos de subir en Exa Tehuacán, de la primera edición de ¿Qué rollo con el pollo tour? Y ahí en la cajita de comentarios les leo qué escuela, dónde me invitan, a dónde voy, qué es lo que quieren que haga en esta nueva sección. Va que va. Mientras tanto, yo me despido. Que tengan buen fin de semana. Cuídense mucho. Mañana nos escuchamos de 12 del día a 2 de la tarde en Paco Beto en Exa con lo más trending del espectáculo. Y también por la noche, mañana nos vemos en unos hermosos 15 años allá en el Salón Villa Fontana. Gracias a todos ustedes, que tengan maravilloso día, cuídense mucho, pórtense bonito, que yo les dejo con lo más nuevo de Pimpollito y Pimponcuas. Esto es Baila y en todas partes, ponte Exa.
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1: Estas son las notas del día.
2: Noticia reciente: el Vaticano prohíbe que los laicos prediquen la homilía.
3: El Hospital de la Mujer de Tehuacán atiende mensualmente alrededor de 400 alumbramientos, de los cuales cerca del 10% requiere atención especializada debido a complicaciones en la salud de los recién nacidos. Esto lo informó la encargada del despacho de este nosocomio, Lorena Bello Olivares.
4: Refuerzan mantenimiento en más de 360 parques y avenidas de Tehuacán por temporada de lluvia.
2: Llama Cruz Roja Tehuacán a evitar exponerse a accidentes durante festejos tras partidos de fútbol mundial.
3: Sí, sí hay paso en la autopista Tehuacán. La dirección de Capufe de Puentes y Caminos Federales informa que en el kilómetro 19... están prácticamente continuando la circulación de manera intermitente en ambos sentidos. No hay un cierre total.
4: Pide Fomento Comercial paciencia a comerciantes por obras en el mercado La Purísima.
2: Motociclista lesionado tras impactar por auto en 6 Poniente y Avenida Ramón Caballero la mañana de ayer.
3: La llamada Ley de Infancias Trans ha generado un descontento en una parte de la sociedad. Inclusive la mayoría de los legisladores en Puebla la rechazan, pues además dicen que un menor no puede definir el género con que se identifica. ¿Y qué cree? La arquidiócesis de Tehuacán ya se pronunció contra la iniciativa sobre estas infancias trans.
4: Declaran culpable a Mario N. por crueldad animal. Justicia para Napoleón en Tehuacán.
2: Tehuacán apoya la movilidad con cajas bici especiales para los ciclistas.
4: En Tehuacán entregan 2 guacamayas en peligro de extinción a la Profepa.
2: También le informamos, 1 de cada 10 nacimientos en el Hospital de la Mujer de Tehuacán presenta complicaciones.
4: Decomisan 23 objetos punzocortantes durante operativo en penal de San Pedro Cholula.
2: Entérese el día de hoy, son 46 empresas autorizadas por la Secretaría de Movilidad y Transporte para el servicio de grúas en el estado de Puebla y también en Tehuacán.
4: Denuncian ecocidio y tala inmoderada junto a cascadas de Xoquitlán.
2: Fin de semana largo, Secretaría de Educación Pública suspende clases hoy viernes a nivel estado de Puebla.
4: Recibes una pensión del IMSS, ellos pueden obtener un aumento en su pago mensual de hasta 17,000 pesos. Le diremos quiénes aplican para este aumento.
2: Daremos a conocer la millonaria fortuna que se lleva Memo Ochoa, gran futbolista, gran arquero, tras decirle adiós a la selección mexicana.
4: Médicos, rescatistas y toneladas de insumos, el contingente que México desplegó en Venezuela tras los terremotos.
2: José Luis Leiva Machuca del MASIP informa, consigue que autoridades federales retomen caso de los asesinatos en Coyomeapán.
4: Lluvias no ceden, onda tropical 12 pegará de viernes a lunes en varios estados.
2: Ya 9 meses de huelga nacional, Monte de Piedad. Así enfrentan los trabajadores del estado de Puebla y también aquí en Tehuacán la falta de ingresos.
4: el INE autoriza el registro de dos nuevos partidos que competirán en las elecciones de 2027.
2: Mucho de qué enterarnos hoy viernes, viernes 26 de junio 2026. Bienvenidos a la información. De aquí a las 10, iniciamos.
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4: Las 8:14, con el permiso divino, muchos llegamos con vida a este viernes 26 de junio 2026. El almanaque nos recuerda hoy a San José María Robles Hurtado, mártir mexicano originario de Mascota, Jalisco. San José María Robles Hurtado, ferviente devoto del Sagrado Corazón de Jesús, escribió pequeñas obras para

0: Presentes también hoy los nombres de los santos Juan y Pablo, hermanos mártires, el obispo Antelmo, ermitaño David, Salvio y Superio mártires, abad Magencio, Pelayo mártir y la Virgen Perseveranda. Es el santoral de este viernes 26 de junio, sábado 27, Nuestra Señora del Perpetuo Socorro, domingo 28, decimotercer domingo del tiempo ordinario, San Ireneo, obispo de Lyon y padre de la Iglesia. Santoral de hoy y del fin de semana. Salud, bienestar, éxito y prosperidad les deseamos. También un agradecimiento para quienes nos escuchan siempre, todos los días. Gracias. El saludo cordial para María del Rosario Juvencio Flores, vecinos de las calles Calvario, Palmas, Enrique Semón, Zaragoza y Libertad en Coapan. Encargados de sanitarios, Mercado 16 de Marzo, saludos Fidel, Domingo, Luis, César, Cristian, Juan, Anabel, María Elena y también a comerciantes de Tehuacán y la región. Saludos familia Lucas Trujillo de Tepanco, Gudulia Valdés Barragán y compañeras en la Clínica del Seguro Social allá en Coapan. También un saludo a familias chilactecas que radican en Cancún y que visitan Tehuacán y, claro, Chilac. Renglones históricos. Un día como hoy, 26 de junio de 1541, murió en Lima Francisco Pizarro, conquistador del Perú. Un día como hoy, en 1811, son fusilados en Chihuahua los patriotas Aldama, Allende y Jiménez. 27 de junio 1867, las tropas republicanas de Benito Juárez entraron a la Ciudad de México, que estaba en poder de los franceses. Y 28 también de junio de 1919, se firmó el Tratado de Versalles, que puso fin a la Primera Guerra Mundial. Un día 28 en 1928, el trimotor Frigate, tripulado por Amelia Earhart, cruzó el Atlántico, siendo la aviatriz norteamericana la primera mujer que realizó esta proeza. Y en renglones históricos de esta zona de Tehuacán, el 27 de junio de 1867, el gobierno federal extendió al Ayuntamiento de Tehuacán la escritura de donación de los conventos y huertas de San Francisco y el Carmen para establecer casas de beneficencia e interés público. Muy buen viernes, son las 8:18. Bienvenido una vez más a quienes desde siempre nos acompañan. Saludos. Adelante, muy buenos días, continuamos.
1: Gracias, Jaime. Bienvenido. Muy buenos días, gracias a todo el equipo. Vaya, sí, por fin. Ya mira, llegó. Me dieron 3 meses de vacaciones, pero pues es que el mundial está bien caro. Entonces hay que regresar por más presupuesto. Sí, muy buenos días, ¿cómo le va? Ya viernes, de cara a este fin de semana. Muy buenos días a todo el equipo, Paco Beto, Iván, Paco Castro, Jaime, por supuesto que sí. Muchísimas gracias por acompañarnos todos los días. Oiga, a ver, mire, hágame un favor o háganos un favor. Quite ya de su teléfono, elimínelo, el WhatsApp anterior. Les voy a proporcionar el nuevo WhatsApp, ya es oficial este, para que usted lo pueda tener, le digo, en el refrigerador, en el teléfono, ahí en la mesa, les decía la vez pasada que hasta en la cabecera. Este es el nuevo número de WhatsApp, ya sin ningún problema para que usted lo pueda cambiar. 238-320-2420. Se lo repito, 238-320-2420. Ese es el número de WhatsApp que tenemos aquí en cabina para que usted nos envíe todos sus reportes, por supuesto, podamos recibir los mensajes de texto, WhatsApp, audio, todo el reporte ciudadano, y durante el desarrollo del programa, pues lo vamos a estar repitiendo.

0: o es 238-320-2420. Está muy fácil, ¿no? Anótelo, por favor, cámbialo ahí en su número de teléfono. Y bueno, sí, vamos a iniciar después de la pausa con toda la información. Hay mucho que compartir. Hay temas polémicos de este que vamos a hablar, de la ley de las infancias trans. ¿Qué les parece? Lo discutimos, lo analizamos y estamos listos. 8:20, hacemos pausa y ya volvemos.
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2: Un verdadero placer estar con Maná.
3: Estoy muy contentos de chambear.
4: Gracias, Jessy. Buenos días, Jessy. Buenos días, mi gente.
5: Alejandro Guzmán, Gloria Trevi. Gracias.
2: Felices de tener en la radio la Julián Álvarez.
6: Y su norteño Andrejo.
2: Sí, señor.
7: A mí me da muchísimo gusto saludar a Ricardo Arjona.
2: ¿Cómo está, Ricardo?
8: Muy bien. Contento, Jessy.
2: Una de las estrellas más importantes que tiene la música latina en este momento. 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
12: Mi querido Jessy Cervantes, qué gusto saludarte, amigo, ¿cómo estás?
2: Oye, Horacio Villalobos está con nosotros y me da muchísimo gusto.
13: Gracias por invitarme.
2: La voz más importante que tiene el automovilismo en este país, y es José Ramón Zavala. Alexia Divari, la mujer que más sabe de sexo en México y en el mundo con nosotros. Venga, el aplauso grandísimo.
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17: Las 8:23. El Vaticano ha rechazado por segunda vez la solicitud de la Conferencia Episcopal Alemana para que fieles laicos puedan predicar durante la celebración de la misa. La negativa llega en una carta del cardenal Arthur Roch, prefecto del Dicasterio para el Culto Divino y la Disciplina de los Sacramentos, con fecha 17 de junio, y está dirigida al presidente de la DBK, el obispo Heiner Wilmer. El Consejo Permanente de la Conferencia Episcopal ha examinado la respuesta romana en su reunión del 23 de junio, según ha comunicado el portavoz Matías Kopp. La decisión replica 3 años después la respuesta que el propio Roch dio al entonces presidente de la Conferencia Episcopal, obispo George Batzin, en una carta formal del 29 de marzo 2023, en la que ya rechazó los mandatos aprobados por la Quinta Asamblea Sinodal del Camino Sinodal Alemán. Tras aquella negativa, un portavoz de la DBK anunció que los obispos seguirían buscando el diálogo con Roma sobre estas cuestiones. Efectivamente, lo han hecho. Wilmer presentó formalmente una nueva petición, 30 de marzo 2026. Pero el Vaticano prohíbe que los laicos prediquen la homilía allá, en las diócesis de Alemania. Continuamos, compañeros, adelante.
0: Fíjese que la llamada ley de infancias trans, y lo voy a explicar para darle contexto y usted pueda tener su mejor opinión. Esta llamada ley de infancias trans ha generado descontento en una parte de la sociedad, e inclusive la mayoría de los diputados del Congreso de Puebla la rechazan, pues aseguran que a un menor de edad no se le puede definir el género con que se identifica. A pesar del rechazo, el Congreso de Puebla debe legislarla, ya que la Suprema Corte de Justicia de la Nación le pidió a los diputados poblanos darle trámite para que la reconozcan y obviamente se analice, se valore y se vote. Es por eso es que desde ayer y ya prácticamente durante la semana ha habido manifestaciones en contra, a favor, pero en Puebla lo que muchos dicen es que ha habido mucho rechazo principalmente, o mayoría dice que no, ¿verdad? Por ejemplo, las organizaciones Más por Mejor Puebla, el Frente Nacional de las Infancias, ¿sí? El grupo de activistas Actívate, en fin, muchas organizaciones se han manifestado, mientras que los diputados de Morena, del Partido Verde, el PT, el PAN, el PRI y Nueva Alianza rechazaron las infancias trans al señalar que los menores no pueden distinguir con qué género se identifican. Bueno, las asociaciones piden pues que no ceden a las presiones. Por ejemplo, la poblana Teresa Reyes, integrante de Más por Puebla, hizo un llamado al Congreso del Estado para que se legisle de forma abierta en el tema de las infancias trans, ya que así se define una norma que no viole los derechos de los menores de edad. También les pidió a los diputados a no ceder presiones de la Suprema Corte de Justicia, ¿verdad? Pues los ministros no representan a los poblanos. Por su parte, Elsa Bonilla, integrante de la agrupación Citizensengo, acudió al Congreso del Estado para entregar, escuche usted, 24,500 firmas de personas que rechazan este reconocimiento. Y así nos podemos ir con los pronunciamientos, pero ya los diputados, como le digo, casi de todos, negaron que van a aprobarla. Es decir, en cuanto salgan al pleno, van a aprobarla, ¿no, Paco?
3: Así es, y bueno, para quienes nos escuchan y no saben bien de qué trata esta ley de las infancias trans, en tres puntos, ¿en qué consiste? Permite a menores de edad cambiar su género legal en el acta de nacimiento. El trámite se hará en el registro civil sin burocracia, juicios largos ni pruebas psicológicas. Requiere el apoyo de los padres. Si estos no están de acuerdo, intervendrá un juez para proteger la decisión del menor. Es lo que, en resumen, trata esta ley de las infancias trans.
0: ¿Usted qué opina al respecto? Mándenos su opinión, por favor. Y después de todo este análisis, también la Arquidiócesis de Puebla se pronunció, ante esta iniciativa de la llamada Ley de Infancias Trans. ¿Sí? Dice que se consiste de la misión de anunciar el Evangelio y promover la dignidad de toda persona humana, expresa firmemente su preocupación ante el rechazo, ¿verdad?, de dicha iniciativa de ley, que pretende permitir a los menores de edad modificar por percepción su sexo, tanto en el acta de nacimiento como en los demás documentos oficiales. Y para ser más claros, supongamos que Eduardo Cedeño tiene 8 años, ¿verdad? O quizás antes, ¿verdad? Y ya yo siento que tengo una cierta afectación, ¿no? Afección, quiero decir, ¿verdad? Y que soy trans. Y entonces lo van a poner en mi acta de nacimiento, en mis documentos. Y es por eso la discusión. ¿Cómo es posible que un menor de edad pueda determinar ya su sexo? ¿Usted qué opina? Ahora sí, ocúpelo. 238-320-2420 es el número de WhatsApp que tenemos en cabina para discutir esto. Que los diputados en Puebla, cuando menos, dijeron que van a rechazar esta iniciativa, esta propuesta que mandó inclusive la Suprema Corte de Justicia de la Nación. No es un capricho de alguna organización o de la comunidad, ¿verdad? No, es una disposición de la Suprema Corte de Justicia de la Nación. En sus manos está de los diputados en Puebla si la aprueban o no. Aunque yo veo la mayoría de los diputados de todas las bancadas que le van a decir no a esta nueva ley. 8:30, hacemos pausa y volvemos.
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0: Oiga, ponga atención porque Daniel Guzmán, que él es el coordinador de turismo del gobierno de Tehuacán, tiene información importante. sobre la noche de museos, que lo promueve inclusive el propio gobierno del estado, pero a nivel municipal hay información interesante. Escuchemos. Adelante, Daniel, buenos días, te escuchamos.
4: ¿Qué tal? Muy buenos días. Por parte del Honorable Ayuntamiento de Tehuacán, Puebla, se hace la cordial invitación a las personas, público en general, a que participe en esta noche de museos, el cual se llevará el día 27 de junio, este sábado precisamente a las 6 de la tarde, en el Complejo Cultural El Carmen, en el museo precisamente, el Museo del Valle de Tehuacán. Se llevará un recorrido guiado a las personas totalmente gratuito. También terminando lo que es el recorrido, subiremos al segundo piso a ver la exposición de balones mundialistas que se está presentando en el Salón Paredes Colín, que se encuentra en el segundo piso del Complejo Cultural El Carmen. Terminando, tendremos unas pequeñas dinámicas para darles algún obsequio a la ciudadanía que participe, esto con la finalidad de que pasemos un momento ameno en esto que se llama Noche de Museos.
0: ¿A qué hora estará abierto?
4: A las 6 de la tarde, desde las 6 de la tarde estaremos dando un recorrido.
0: ¿Es por lapsos o está todo el tiempo abierto?
4: Lo que es la exposición de balones mundialistas está abierto de lunes a sábado de 10 de la mañana a 8 de la noche.
0: Pero estos recorridos de noche...
4: Noche de museos es por lapso. Nosotros hacemos cada fin de mes o cada fin de dos meses hacemos lo que es esta noche de museo.
0: Correcto. Mm. Oiga, y además le sugiero que vayan a ver la exposición de los balones de 1970 a la fecha, ¿eh? Son 15 balones de, obviamente, la colección de los mundiales y además una galería de imágenes que tienen ahí. Está muy bonita, vayan a verla a propósito del mundial. ¿Algo más que quieras agregar?
4: Es correcto, lo de las imágenes, también están los álbumes que han estado durante toda la temporada, o más bien durante todas las, en este caso los mundiales, ahí están, y los balones pues son 100% originales.
0: Sí, originales, uh-huh. Sí, claro. Bien, pues ahí está, Noche de Museos. Vayan, por favor, este museo que está aquí en el Complejo Cultural, ¿no?
4: Así es, Museo del Valle, este 27 de junio a las 6 p.m.
0: Muchísimas gracias.
4: Gracias a ustedes, buen día.
17: Continuamos escuchando ahora al doctor Adrián Guzmán, que nos habla, que nos informa de esta cápsula de salud. Adelante, doctor.
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8: En 2010, durante un concierto, Lady Gaga lanzó una de sus zapatillas al público. En 2013, el zapato de color plata con tiras y de gran altura, diseñado por Giorgio Armani, salió en una subasta por la ridícula cantidad de 4.000 euros.
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0: ¿Cómo estás, Charlie? Muy buenos días. Te escuchamos. Oye, ¿qué andas por allá por el entronque de la supercarretera?
17: Adelante, Charlie.
3: ¿Qué tal, Lalo? Jaime, Paco, muy buenos días. Buenos días a todo el auditorio que en estos momentos hace favor de escucharnos. Efectivamente, desde el día de ayer, a través de nuestra página de Facebook, Noticias Tehuacán Radio TH, le informábamos a usted lo que Capufe nos dijo de última hora. Nos informó que iba a estar cerrado precisamente la Cuautla en Oaxaca, específicamente en el kilómetro 19. Estamos hablando que es a la altura de la falla geológica. Desde el pasado miércoles por la tarde hubo un deslizamiento precisamente de un cerro ubicado en ese kilómetro, lo que empezó a afectar lo que es la vialidad. Desde el miércoles empezaron a trabajar, el día de ayer también, inclusive, pues bueno, hubo paso intermitente. Por ahí, a través de comentarios, pues bueno, mencionaban que el día de ayer, pues sí había ese paso, que probablemente hoy, pero también a través de la red social X, Capufe ha mencionado que en esos momentos no hay paso en ambos sentidos. Estoy justamente a la altura de la caseta, lugar donde, pues bueno, ya me acerqué con el personal y totalmente nos han dicho que no hay paso, que busquemos una vía alterna, y en estos momentos les voy a comentar. Usted puede ir sobre la carretera federal Tehuacán-Puebla, estamos hablando de la carretera federal que va hacia la zona de Francisco y Madero, Pino Suárez, Coyucatepec, Tepango, esta carretera para llegar a la zona de Puebla, o bien también podemos tomar la vía alterna de la Tehuacán-Orizaba, dependiendo de en qué zona se encuentra usted. Ahora, los vehículos que circulan sobre la supercarretera Cuautla-Cuautitlán, Oaxaca, provenientes de Oaxaca, bueno, pues los están desviando justamente a la altura de la caseta número 76 de Tehuacán o Francisco y Madero, para que tomen otra vía alterna. De momento no va a haber paso, me mencionaron que son trabajos que están realizando para poder agilizar y se pueda abrir la vialidad en cuanto se pueda. De momento, pues nos están refiriendo que van a tardar los trabajos, así que es por eso que le estamos informando a usted. Muy pendiente también de nuestra página de Facebook, ahí estamos dándole actualización. Esto es desde el día miércoles por la tarde, y pues bueno, está trabajando el personal para que la vialidad ya no se vea afectada. Obviamente tienen que realizar una reconstrucción en la zona para evitar que en algún momento, en alguna semana más, por el tiempo, los climas, pues bueno, vuelva a suceder lo mismo. Tienen que realizar un buen trabajo. De momento, pues este es el reporte vial que nosotros tenemos. ¿Tiene usted alguno en específico? Bueno, a través de nuestro número de WhatsApp o bien a través de nuestra página.
0: Adelante. ¿No te dice el personal qué tiempo puede durar este cierre?
3: Me están diciendo que probablemente todo el día de hoy, para que evidentemente el día de mañana o lo que es el fin de semana, sí, pues ya haya un tránsito libre, pero el día de hoy probablemente esté todo el día cerrado.
0: Va a estar complicado, ¿no?
3: Súper complicado.
0: ¿Y si se están desviando? ¿Sí se están desviando?
3: Sí, o sea, no hay paso, o sea, definitivamente están diciendo, por acá no, te puedes ir por lo que es Francisco y Madero, que es la carretera más cercana, o algunos los están enviando aquí sobre lo que es la Tehuacán-Orizaba, Santiago, Miahuatlán, Chapulco, toda esa zona.
0: Muy bien, Charlie, gracias. No hay de otra, ¿eh? Está bien complicado. La vía más rápida, si le podemos llamar de esta forma, pues es la carretera estatal, la federal, ¿no? La que hace muchísimos años funcionó. Vamos a ir puebleando.
5: Sí, puede llegar a Tecamachalco y ahí salir nuevamente a la autopista Puebla-Orizaba.
0: Para incorporarse a la autopista. No hay de otra, ¿eh? Ahora, los que vienen de Oaxaca, a mí sí me preocupa porque tendrían que avisarles desde la caseta del Istmo, ¿no? O un poco antes de llegar a la de Chilac,
5: Paco. Ajá, la de San José Miahuatlán.
0: Sí, Paco, pero ahí ya están casi llegando a Tehuacán. Qué complicado, ¿eh? Tome precauciones, por favor. No habrá paso. La falla geológica es una zona muy, muy difícil, muy accidentada, y además, pues sí hay que reparar, porque hay dos cerros que están prácticamente a los costados de esta falla, y esta falla se ha vuelto muy angosta, muy peligrosa, y hoy con las lluvias, pues se pueden provocar derrumbes, lo que ya decía Charlie, y entonces, pues un accidente, ¿no?
5: Sí, claro, y es una carretera con bastante tráfico. De acuerdo a datos de la Secretaría de Infraestructura, diariamente circulan en esta carretera entre 7,000 y 10,000 vehículos al día.
0: Es una barbaridad. Sí, así es que extreme precauciones, por favor, mucho cuidado. Vamos a la pausa, 8 de la mañana con 50 minutos.
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17: Faltan 8 minutos para las 9. Damos la más cordial bienvenida a la señora Rosa, a la señora Leti, miembros de grupos familiares Al-Anon. Uno de estos grupos está en Reforma Norte 233, Interior 1, y cumple ya un año más de actividad, de atención, de recuperación. Señora Rosa, señora Leti, muy buenos días.
18: Buenos
17: adelante,
18: días,
17: escuchamos.
18: Jaime. Buenos días, señor Jaime, público en general. Venimos a hacerle una invitación a nuestra semana de, no es semana, perdón, 3 días de unidad que tenemos en nuestro grupo por el aniversario de nuestro grupo Luchi Vencerás. Yo pertenezco a esta agrupación, claro, ¿no? Y los días que vamos a festejar va a ser lunes, miércoles y jueves. Y esperamos que nos estén escuchando compañeras que no han asistido y vuelvan a unirse, y al público en general, que los invitamos para que vean y escuchen qué es el programa de Al-Anon y cómo trabajamos.
17: Así es, un año más de atención.
18: Un año más.
19: Buenos días, buenos querido días. Público. Me refiero y rectifico. Nuestras 3 días de unidad van a ser lunes, martes y miércoles, 29, 30 y 1 de julio, el gran festejo. Tenemos unos temas muy interesantes. El lunes comenzamos con el sector que es de Al-Anon, de Alatín, con 2 interesantes temas, que es tradiciones, es un asunto de adolescentes. El martes 30 de junio, el sector hijos adultos, el tema los síntomas físicos, emocionales y espirituales del dolor. Además, libre de desesperación con la psicóloga Lorena Herrera Cortés. El 1 de julio, que es nuestro gran festejo y es el 57 aniversario de nuestro grupo, con el tema tranquilidad. Y el tema 2, esperanza y comprensión para los padres de los alcohólicos, con el psicólogo Martín Valdés. Los esperamos con mucho gusto y es una alegría contar con todas, con su presencia. Gracias.
17: Gracias a ustedes. ¿Algo más?
18: Bueno, cumplimos 57 años
17: ¿sí?
18: de convivir con nuestra agrupación. Y el programa nació en 1961, el primero de julio. Por eso es que el primero de julio vamos a festejar en grande para todos los que nos escuchen y para todos los que quieran asistir, los esperamos.
17: Muy bien. ¿Sí? Pues muchísimas gracias, señora Rosa, señora Leti, y a todos los que son miembros de grupos familiares Al-Anon, sobre todo este Reforma Norte 233, Interior 1. Gracias, muy buenos días.
19: Gracias. Muchas gracias y muy agradecida.
17: Adelante. ¿Qué nos alivia Traumafin? ¿Qué nos mejora? ¿Por qué vale la pena Traumafin? Don Juan Manuel Baltasar, adelante, lo escuchamos.
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0: Como siempre, le damos la bienvenida aquí en cabina a los buenos días y vamos a escucharlos, por supuesto. Primero con las mujeres, a la maestra Dulce Daniela Hernández, coordinadora de promoción de UPAEP Campus Tehuacán. Pero también viene el director general José Antonio Diera Gutiérrez. ¿Cómo están? Muy buenos días. ¿En qué consiste, Job? Innovación, hombre.
9: ¿Qué tal?
0: Muy buenos. Interesante es esto, ¿no?
9: Sí, interesantísimo. La verdad es que es un proyecto que hemos venido trabajando ya desde hace un par de años. La semana pasada tuvo oportunidad nuestro rector de venir a presentar este gran proyecto, que lo que busca es buscar y congregar talento. ¿Qué es un hub? Un hub es un conector. Es un espacio donde se conjugan, donde se encuentran pues diversas entidades. Bajo el modelo tetrahélice de nuestra universidad, buscamos que la universidad, la empresa, el gobierno y la sociedad civil encontremos proyectos en común. ¿Qué queremos hacer? Bueno, generar ecosistemas de colaboración. Es decir, que lo del talento individual que hay en nuestra macrorregión de Tehuacán, desde Cuernopalan hasta toda la Sierra Negra, trabajemos juntos y este talento individual se convierta en un impacto colectivo con ecosistemas de colaboración, con tres ejes principales: el emprendimiento, la innovación y la vinculación. Ya tendremos oportunidad y los visitaremos para explicar un poco más, pero hoy queremos platicarles de un proyecto muy concreto, don Jaime, Lalo, Paco, que hemos trabajado porque queremos generar, queremos acompañar, queremos formar a las nuevas generaciones de emprendedores. El emprendedor no nace, se va formando, y queremos acompañar estos grandes talentos que hemos descubierto en toda la región, en la macrorregión de Tehuacán.
0: Adelante, por
14: sí,
0: favor.
14: Sí, ¿qué tal? Muy buenos días. Pues sí, complementando lo que menciona el maestro, pues hoy venimos muy gustosos a compartirles que tenemos becas para todos los chicos que ya egresaron o están por egresar de la preparatoria, y estas becas son del 60% de descuento aplicables en colegiaturas, inscripción y titulación. Realmente es un beneficio increíble que pueden aprovechar todos los chicos que pertenezcan a alguna de las regiones que voy a mencionar en este momento. Es Santiago Miahuatlán, Zapotitlán Salinas, Coscatlán, Tlacotepec de Benito Juárez, San Sebastián Sinacatepec, Ajalpan, Altepeji, San Martín Atexcal, Caltepec, Coyotepec, Ixcaquixtla, Molcaxac, San Gabriel Chilac, Tepanco de López, Calipan, Tepeji de Rodríguez, etcétera. Estas son comunidades que están aledañas a Tehuacán, y no nada más nos centramos en estas, sino alguna que esté juntito. Yo sé que son muchas, pero para no llevarme aquí todo el tiempo mencionándolas, bueno, todos los chicos que pertenezcan a estas regiones y tengan un proyecto, una iniciativa, no necesitamos ya el proyecto terminado, sino una propuesta de proyecto con impacto regional para atender alguna necesidad social, turística o económica, con eso ya podemos darles este beneficio. Es importante que conozcan todos los requisitos y pueden contactarnos al 221-650-6218, Repito, 221-650-6218. Y bueno, en este número les vamos a compartir la convocatoria para que puedan atenderla. Y igual mencionar que son limitadas estas becas, por lo que les invitamos a que puedan atender la convocatoria lo antes posible y puedan aprovechar y formar parte de este proyecto de UPAEP Tehuacán.
0: Muy bien, el COP de innovación y por supuesto de desarrollo, ¿no? Muchísimas gracias, Oigan.
9: Muchísimas gracias. Volveremos para explicar un poco más.
0: Cuando gusten, cuando gusten.
9: Excelente día a todos.
14: Buen día.
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11: La entidad avanza con una estrategia eficiente para transformar la infraestructura pública, mejorar la movilidad y elevar el bienestar de las familias, señaló el gobernador Alejandro Armenta Mier al subrayar el reconocimiento de la presidenta Claudia Sheinbaum Pardo al Programa Estatal de Rehabilitación Vial. Indicó que el respaldo del gobierno de México fortalece las acciones que permiten recuperar carreteras, calles y avenidas en las distintas regiones de la entidad. El titular del Ejecutivo informó que durante este año se contempla el mejoramiento de 28 mil calles y la pavimentación de 420 kilómetros de vialidades en distancia equivalente a 4 recorridos entre Puebla y la Ciudad de México. Asimismo, precisó que el objetivo es mantener un ritmo anual de entre 400 y 500 kilómetros de pavimentación para que al término de la administración estatal toda la entidad cuente con pavimentos nuevos y en óptimas condiciones. Recordó que en Puebla cuenta con 13 trenes de pavimento y una unidad adicional que se incorpora con el respaldo de Petróleos Mexicanos.
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11: La espera terminó para cientos de familias que durante años tuvieron que pasar las noches a la intemperie mientras acompañaban a sus seres queridos en el Hospital de la Mujer. Este jueves, el presidente municipal Alejandro Barroso Chávez inauguró el nuevo albergue de la mujer en Tehuacán, un espacio destinado a brindar alojamiento digno a quienes enfrentan largas estancias médicas en este hospital. Acompañado por la presidenta del Sistema Municipal DIF, doctora Leti Carreño Abarca, el alcalde destacó que el inmueble cuenta con dormitorios, baños, cocina y comedor, además de capacidad para recibir hasta 100 personas por día, estas provenientes de Tehuacán, la Sierra Negra, la Mixteca y otros municipios de la región. El edil informó que el albergue atenderá principalmente a familias de recién nacidos en cuidados intensivos, cuyas estancias pueden prolongarse entre 7 y 21 días. El acceso será mediante registro previo a través del área de trabajo social del Hospital de la Mujer. Más información, Jaime.
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17: Es viernes y siempre hay mucha información deportiva. Chucho, te escuchamos. Adelante.
22: Mucho fútbol, mucho mundial. Gusto saludarles, amigos. También. Este domingo ya Sudáfrica contra Canadá, el primer partido de 16avos de final. Ya pasaron la primera etapa de emociones. Bueno, termina entre hoy y mañana. Todavía está pendiente el rival para México. Suecia, Ecuador, Escocia, Cabo Verde, incluso Senegal podría ser el rival de México para el próximo martes en los 16avos de final. Matar o morir, ya viene el asunto. Otra de las partidos de 16avos de final ya definidos es Brasil contra Japón y Estados Unidos contra Bosnia-Herzegovina. Todavía falta mucho por definirse en este fin de semana para ver cómo quedan ubicados los equipos. En más de fútbol, el día de ayer el equipo de Ángeles Olaverde de la categoría sub-15 de la Liga Nacional Juvenil MX logra su clasificación a la final de la zona 2. Va a estar enfrentando al equipo de Inter Puebla este domingo aquí en el campo Miguel Farías, después de vencer el día de ayer 2-1 en el partido de vuelta de semifinal al equipo de Delta, que había ganado el de ida 3-2. Increíble, en tiempo de compensación, en los últimos segundos del partido, después de que Ángeles Olaverde había anotado y venía ganando su partido desde el minuto 5 del segundo tiempo, Delta le empata y con eso Delta pasaba. Sin embargo, a segundos del final, un penal, Ángeles Olaverde Lo anota y con ese marcador de 2-1 en el partido y 4-4 en el global y mejor posición en la tabla, se clasifica a la final estos chicos. Así nos tienen acostumbrados Los Ángeles, a ver, no dejan de buscar la oportunidad hasta el último segundo y logran meterse a esta final. Kimi Antonelli sigue adelante en la Fórmula 1, en el Gran Premio de Austria, octava ronda del campeonato. Se llevó la primera práctica, están muy cerca tanto Russell, su coequipero, como Piastri y el mismo Verstappen, que está corriendo en casa, bueno, en casa de su equipo, de los Toros Rojos. Checo Pérez otra vez muy lejos, 3 segundos, casi 3 segundos y medio detrás en una pista pequeña en donde es una diferencia muy, muy grande. Cadillac tendrá que trabajar mucho por este fin de semana y Checo Pérez lo mismo para poder meterse en los puntos, como ya lo hizo, aunque se lo hayan quitado en la mesa.
0: Muy bien, Chuchín.
22: Justo saludarles. Excelente fin de semana. El lunes estamos en comunicación.
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5: 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Con este tratamiento se reducen las arrugas y líneas de expresión, pudiendo también eliminar marcas de acné. Puedes empezar a ver los resultados tras varias semanas de tratamiento, ya que, al tratarse de un ciclo de producción de colágeno, requiere su tiempo. 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
4: Nos da mucho gusto recibir aquí en cabina a Marité Gámez, gerente comercial de Alanjo Construcciones. Justamente esto, ¿no? A propósito de adquirir de los créditos bancarios, en fin. Marité, ¿cómo estás? Muy buenos días, bienvenida.
5: Muchas gracias, muy buenos días. Pues muy contenta de saludar aquí al auditorio, a ustedes tres también. Y pues efectivamente, el tema de esta semana son los créditos bancarios. Recordarles que estoy aquí para contestar sus preguntas. Entonces, si tienen dudas sobre este tema de cómo adquirir un crédito bancario, precisamente una hipoteca para poder comprar una casa, pueden mandar sus dudas al WhatsApp naranja y las voy a contestar al aire. Pero bueno, inicio dándoles algunos datos interesantes sobre los créditos bancarios. Es una gran alternativa para poder comprar una casa, porque puedes adquirir la hipoteca con el banco de tu preferencia, y no solamente a través de los bancos tradicionales, sino también, no sé si ustedes sepan que ya existen bancos digitales que cuentan con alternativas también de hipotecas. Entonces, generalmente son créditos con plazos desde 5 hasta 20 años, con financiamientos de hasta un 90% del valor de la vivienda. Esta es una característica muy importante, porque quiere decir que debes de contar con al menos un ahorro del 10% del valor de la casa que vas a querer comprar, y pues bueno, otros gastos adicionales como aproximadamente un 5% de gastos notariales, y también tener un ahorro para el pago del avalúo, comisión por apertura en su caso. Eso es muy variable dependiendo de las condiciones de cada banco. Las tasas también pueden encontrarse las más bajas entre un 9 a un 10% y las más altas entre un 13 a un 14%. Lo que más nos influye para saber qué tasa vamos a tener es el perfil en sí del cliente. Y bueno, para ser elegible para un crédito bancario, pues generalmente vamos a necesitar tener cuando menos 25 años, un buen historial de crédito y tener experiencia en buró. ¿Qué quiere decir tener experiencia en buró? Pues haber contratado créditos anteriormente, ¿no? Existen créditos para personas que tengan ingresos comprobables vía nómina, vía facturas de venta, recibos de honorarios, o también para quienes tienen ingresos en efectivo, como es el caso de muchos comerciantes en nuestra ciudad. Y pues bueno, en este último caso, la comprobación de ingresos se hace por un estudio socioeconómico que aplica el banco. Entonces, un crédito hipotecario es considerado una deuda muy buena porque te va a generar beneficios posteriores. Es decir, vas a contratar un crédito bastante barato respecto de otras alternativas de créditos que existen, y respecto a un bien inmueble que se va a ir apreciando.
4: Exactamente. Oiga, permítame, Marité, decirle al auditorio que está abierto el 238-320-2420, justamente para que manden sus preguntas. Ya tengo una aquí que me dicen, yo ya tengo un crédito bancario de una vivienda, ¿puedo adquirir una segunda?
5: Sí, por supuesto, puedes comprar una segunda casa con otro crédito. Aquí nada más hay que tomar en consideración cuánto es lo que debes todavía de ese crédito y cuánto ganas, porque tienes un porcentaje máximo de endeudamiento.
4: Claro.
5: Entonces, si te queda, a lo mejor también puedes reestructurar créditos, ¿no? Por ejemplo, entonces si te queda ya nada más una pequeña cantidad por pagar, yo recomendaría a lo mejor hacerle un abono incluso antes de hacer la solicitud del segundo crédito, pero es totalmente viable.
4: Sí, oye, pero en este crédito también puede incluirse, digamos, que la esposa, los hijos están trabajando y también...

0: claro. Se están generando dinero, ¿no?
1: Sí,
0: ¿se
1: exactamente.
0: Puede acumular, digamos, este monto?
1: Así es, así es. Hay distintas personas que pueden ser partícipes dentro del crédito hipotecario. También cuando se contratan exclusivamente con banco, pueden participar cónyuge, pueden participar padres, hijos. Y bueno, tenemos otras figuras, como por ejemplo a veces obligados solidarios, cuando hay personas que, no sé, hay quienes son muy jóvenes, pero ya tienen un buen puesto de trabajo, ¿no? O pusieron un negocio que les está yendo muy bien, solamente lo que no tienen todavía es suficiente edad, suficiente experiencia, entonces ahí puede entrar un papá como un respaldo, diferentes cuestiones.
0: Como tipo de aval, ¿no?
1: Ajá, exactamente.
0: ¿No también importa cuántos integrantes de la familia puedan?
1: Generalmente máximo son dos, máximo dos coacreditados. También podemos tener cofinanciamientos, esa es otra manera en la que se pueden mezclar créditos. Entonces, esto, por ejemplo, lo he mencionado cuando hablamos de créditos Infonavit o de Foviste, también se pueden sumar con un crédito de un banco.
0: Marita nos pregunta, buen día, dice una pregunta, ¿puedo adquirir un crédito si no tengo comprobante de ingresos?
1: Sí, siempre que tengas ingresos como tal, es decir, puedes no tener comprobante porque no los metes a tu cuenta, pero sí se nota que tienes esos ingresos, es decir, por ejemplo, posees un negocio, está activo, hay suficiente con que se puede comprobar, digamos, que existe esa liquidez, ¿no? Entonces se hace un estudio, hay solo ciertos bancos que aceptan esto por medio de un estudio socioeconómico. Sí nos van a solicitar que tengas ciertas cosas, ¿no? Por ejemplo, como tu constancia de situación fiscal, que tengas también de preferencia alguna otra línea de crédito, algo claro, de buró, ¿no?
0: Claro, muy bien. 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
0: Excelente. Gracias, Marité.
1: Gracias.
0: Marité Gámez, gerente comercial de Alanjo Construcciones.
1: Muy buen día.
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4: 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Edgar Aguirre, buen día, te escuchamos.
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6: 26 para las 10. Chava Albino platicó con un vendedor ambulante de productos para alivio, por cierto, muy claridoso.
7: ¿Qué tipo de producto vende usted?
8: Pomadas para reumas, calambres, torceduras, dolor de cintura, dolor de pies, dolor de rodillas, pomada del coyote, marihuanol, árnica con diclofenaco y naproxeno.
7: ¿Y le da para llevar algo para sustento para la familia?
8: Sí.
7: ¿La gente qué más le pide? ¿Qué producto más le pide?
8: Rastrillos, pilas, cerillos.
7: Entonces, usted se ha dedicado siempre al vendedor ambulante.
8: Vendedor ambulante.
7: ¿Me podría dar su nombre, por favor?
8: Miguel García.
7: ¿Algo más que quisiera usted decir?
8: Pues que aquí tengo la experiencia de estar vendiendo durante 25 años. Que llevo trabajando acá.
7: Sobre la 1 Oriente, ¿verdad?
8: Sobre la 1 Oriente, vendo cosas originales.
7: Gracias.
6: Lalo Paco, continuamos.
9: Sí, no, bueno, estaba escuchando la que marihuanol, ¿no?
6: También.
9: Qué bueno son para los golpes en el fútbol, ¿eh?
6: Sobre.
9: Sí, es que sí, en serio. Son pomadas, ¿no? Que sí funcionan, sí sirven, ¿no?
6: Sí.
9: Oiga, a ver, recordarles para que nos envíen su reporte ciudadano 238-320-2420. Por favor, agregue este número de WhatsApp, ahí a su número de teléfono, póngalo ahí en el refrigerador, páselo al amigo, al compadre, a la vecina, páseselo por favor, dígales que es el nuevo número de WhatsApp de Exa Tehuacán y con ello mandamos también para que usted pueda reportarlos lo que ocurre en su municipio. ¿Cómo andan por allá en la Sierra Negra? Hace rato que no recibimos un mensaje de la Sierra Negra o del Valle de Tehuacán, los municipios que están pues conurbados, ¿no? San Gabriel Chilac, Altepeji, Ajalpan, Coscatlán, San Sebastián Sinacatepec, toda esta zona, ¿cómo andan? Por favor, envíenos cómo andan las autoridades. ¿A poco se portan bien? ¿Andan muy bien los presidentes municipales por allá? ¿Qué les aqueja? Les repito, 238-320-2420. Está muy sencillo, muy amigable, muy práctico, ¿no? Anótelo, por favor. Y empezamos a recibir su reporte ciudadano.
10: Así es, ayer nos preguntaban sobre la credencial de salud, no nos habían especificado de cuál se trataba, pero bueno, es esta del Gobierno Federal para el Bienestar, y pues bueno, está ubicado el módulo en calle 2 Oriente, número 541, en la colonia Centro. Es la oficina donde usted puede acudir a hacer o tramitar esta tarjeta de salud, ubicada específicamente en la Casa de Cultura de Tehuacán. ¿Cuáles son los requisitos que tiene que llevar? Es identificación oficial con fotografía, puede ser pasaporte, credencial para votar, cédula profesional, credencial INAPAM, cartilla del servicio militar, constancia de identidad con fotografía expedida por autoridad federal, estatal o municipal, comprobante de domicilio, vigencia no mayor a 6 meses, agua, luz, predial o servicio, teléfono de contacto, celular y de casa.
9: Dale. Bueno, sí, a principio del programa, Jaime anunciaba la suspensión de clases hoy, ¿no, Jaime?
6: Sí, no hay clases.
9: No hay clases, pero solamente nivel básico. Sí. ¿Pero sabe por qué? Porque es el último día
10: del mes. Es el Consejo Técnico.
9: El último día del ciclo escolar de este Consejo Técnico, ¿eh? Sí. Porque ya el siguiente mes, obviamente, estamos rebasando el mes de julio, ¿no? Entonces, por eso es que no hay clases hoy viernes y ya estamos cerrando el ciclo escolar. ¡Qué barbaridad! Se está yendo muy rápido. Y bueno, pues sí, a ver, ojalá que los chicos, yo ayer vi a varios que ya están haciendo compras, ¿no? El traje y todo, porque bueno, pues muchos se gradúan, ojalá que hayan terminado con mucho éxito, buenas calificaciones, a pesar de que la SEP ha anunciado en diversas ocasiones, pues que ya no se puede reprobar a ningún chico del nivel básico. De todas formas hay que echarle muchas ganas, ¿no?
10: Y recordarle al auditorio que ninguna institución puede retener documentos oficiales
9: por ninguna razón,
10: por ningún motivo.
9: Sí, que oiga que no vino a hacer asamblea ni el aseo a la escuela, no importa, le tienen que entregar sus documentos, desde luego.
6: Que no dio cooperación.
9: No, Jaime, hay que por supuesto entregarle sus documentos. Sí, no, eso no justifica absolutamente en nada, No, que no nos sorprendan, porque luego ya sabe usted que en cada escuela, y es más, a ver si buscamos en el reporte ciudadano, Paco, el reporte de quejas de la SEP, para que usted pueda llamar, ¿verdad? Y decirle, a ver, en tal escuela me están a mí obligando a que pague yo, si no, no me entregan los papeles de mi hijo. Eso no, eso ya no ocurre, eso lo dejamos en el pasado, ya no funciona así estas cosas, así es que tómelo mucho en cuenta y desde luego estaremos atentos. Repetirles el número de WhatsApp aquí en cabina, 238-320-2420, para recibir su reporte ciudadano, que por cierto, estamos listos ya.
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9: Muchísimas gracias por enviarnos su reporte. Como le decíamos, hay algunos bastante interesantes y también va a haber live, ¿sí? Abrimos el Facebook Live a través de Exa Tehuacán para que nos haga favor de compartir la transmisión, de regalarnos una reacción, es muy importante para nosotros, y también ahí puede enviar su reporte ciudadano, por supuesto, estamos muy atentos. Dice aquí, buenos días, en días pasados comentaron sobre una asociación para pacientes oncológicos, ¿sabrán dónde están ubicada, por favor? A ver, Paco, ¿la tenemos ya?
10: Sí, claro, es una asociación que se encarga de ayudar a niños con cáncer principalmente, y pues bueno, ellos pueden recibir su ayuda, ya sea en especie o también económica, y puede comunicarse al 238-188-9414. Vuelvo a repetir, 238-188-9414. Es el teléfono de la Fundación Ayúdanos a Ayudar a Niños con Leucemia.
9: Si es que se refiere a esta asociación, desde luego. Dice, buenos días, quisiera yo pasar un reporte aquí en la Colonia del Valle, en el módulo y salón social. Están haciendo mal uso de... se le rentó a una tienda. Es una gran cantidad de dinero y los vecinos estamos esperando que la presidenta nos dé una explicación. ¿Y con quién consultó esa renta del salón social? Ya que como meten maquinarias, están siendo muy deteriorado ese salón social. Ojalá que puedan pasar mi reporte, gracias. Yo le voy a pedir un favor, envíe un poquito más de información, cómo se llama la presidenta, qué datos tienen, de cuándo inició, ¿verdad? Ojalá que pudieran proporcionarnos. Dice, excelente día, mi comentario, estoy en completo desacuerdo respecto a la iniciativa de la Corte. Ejemplo, si un menor de 17 años aún no puede votar y al cometer un delito no puede ser juzgado como un adulto, ¿por qué no tiene aún la capacidad de decidir? Es inconcebible que se pretenda que un niño tenga la capacidad de decidir y elegir su preferencia sexual, cuando todos sabemos que psicológicamente aún no tienen la madurez para tomar este tipo de decisiones. Saludos, Jaimito, y bienvenido de regreso, Lalo, gracias. Dice, buenos días, señor Lalo, disculpe la molestia, yo soy una persona que he ido a inscribirme ya varias veces para el apoyo para personas con discapacidad, pero no me lo han dado. No entiendo por qué a otras personas que les falta un dedo en el pie por tener diabetes, si se le está dando el apoyo. Yo tengo material quirúrgico, barras, tornillos en la columna, y ya no puedo hacer cosas, dice aquí. Cambió mi vida por completo. Cada vez que me inscriben, se les ha dicho, pero yo creo que no lo toman en cuenta. Bueno, me da una explicación. Pásame este número, Iván, por favor, de la persona que pide apoyo para discapacidad. Mándeme su nombre completo, su dirección, y a ver en qué podemos apoyar, ¿no? ¿Qué es lo que están solicitando aquí? A ver si podemos buscar la otra forma, Paco, pero pues el registro lo hacen en Bienestar, ¿no?
10: Sí, lo maneja completamente el gobierno federal. Ellos hacen un estudio de la situación de la persona, pero bueno, comenta que tiene varias intervenciones quirúrgicas y esta situación tendría que dársele el apoyo, porque sí, sí tiene varias ahí intervenciones.
9: Ahorita, ¿no? Seguimos, atendemos llamada telefónica. Buenos días.
11: Don Lalo, buenos días.
9: Sí, adelante, la escuchamos.
11: Mire, la situación es que le comentaba al joven que tengo un familiar internado en la clínica 15. Hoy hace 5 días que lo internaron, lo tuvieron 4 días allí en urgencias, casi sentado, y ahorita apenas hablamos con la trabajadora social y lo pasaron apenas a observación. Ahora resulta que los papeles se perdieron, que no saben ni por qué está ahí, cuando a mi hermano le van a amputar un dedo, ¿sí? No tienen sin comer, no le pueden dar alimento porque según desde hace 5 días de entrar a cirugía, él es diabético. Uh-huh. Ahorita él ya no ve bien, ya la presión la tiene alta y yo siento que sin ser médico es obvio porque está sin alimento.
9: Sí, claro. ¿Con quién ha llamado usted?
11: Con la trabajadora social y con el subdirector del seguro.
9: Ajá. A ver, Paco, parece que hay un número de quejas del seguro social. A ver si lo buscas para que usted pueda llamar a este número que le vamos a proporcionar.
11: Sí,
9: y que se agilice, no puede estar ahí un paciente con este tipo de enfermedad.
11: Él entró en lo que cabe, pues bien, con la molestia en el pie, señor Lalo, pero ahorita mire, ya tiene la azúcar alta, ya la presión la tiene alta.
9: ¿Y qué le dicen los médicos, oiga? ¿O las enfermeras?
11: Pues nadie sabe nada, porque como perdieron los papeles de ingreso, ahora resulta que no saben ni por qué estaba ahí.
9: No me digas eso.
11: Hoy una doctora nos dice que va a volver a hacerle todos los estudios, uh-huh, y si es posible ya la próxima semana lo operan.
9: Ya lo tenemos. Sí. Anótelo, por favor, anote este número para que usted pueda darle seguimiento a la queja y que no quede ahí este asunto, ¿eh? Anótelo, claro, por favor. Sí, sí, sí.
10: A ver, el número para quejas es el 800-623-2323. Y tiene que marcar la opción 0. Esta la va a conectar directamente al área de trato digno y derechohabiente. Vuelvo a repetir el número, es 800-623-2323 en la opción 0.
9: Sí, ahí lo tiene. Es gratuito, ¿eh? No tiene usted que pagar la llamada, ¿eh? Y ojalá que ya lo atiendan, por favor.
11: Sí, porque por eso imagínense, luego salen que se les van los pacientes y no saben ni por qué.
9: Sí, qué pena, qué, ¿sí?, pena, qué pena. Ojalá, verdad, que todo salga bien, oiga. Muchas gracias.
11: Seguro, señor Lalo.
9: Sí, gracias. Muchas gracias.
11: Gracias.
9: Que todo salga muy bien. Bueno, pues sí, así está el panorama, caray. Bueno, decíamos con la... A ver si me mandas, Paco, Iván, el número de la persona que está con discapacidad y no le han entregado, pásame su número, y si te responde para que proporcionemos los datos, su nombre completo y su dirección, por favor, y vamos a darle seguimiento. Y si alguna asociación o alguna asociación de abogados nos puede apoyar para el acompañamiento a este trámite, porque sí me parece increíble que no esté registrado. Algo está sucediendo. Se supone que hasta fotos le toman a la persona.
10: Sí.
9: ¿No? Para presenciar su discapacidad con sí. la que tiene.
10: Y también solicitan los estudios médicos, o sea, cuál es el dictamen de los médicos,
9: imagínate,
10: qué es lo que tiene.
9: Si esta persona, Paco, Jaime, o sea, tiene material quirúrgico, barras, tornillos en la columna, ya no puede hacer muchas cosas. Bueno, ¿qué tipo de capacidad quieren para que lo puedan dar de alta?
10: Sí, ojalá que no se estén guiando por los trabajadores de bienestar por el aspecto, ¿no? O sea, por la cuestión de que no le falta una pierna
9: que
10: o
9: lo ven
10: algo
9: bien,
10: así, algo
9: ¿no?
10: visible, ajá. No. Pero no, pues no. Tiene esta cuestión que es interna, ¿no?
9: Exactamente, pero pues ahí está el dictamen médico.
10: Sí.
9: En fin.
6: Sí, en otra información, el caso de los tres indígenas de Coyomeapan que perdieron la vida durante un operativo de la Policía Estatal en el mes de mayo, año 2022, será retomado por autoridades federales luego de que familiares de las víctimas solicitaron intervención de la Secretaría de Gobernación para revisar el proceso judicial que derivó en la liberación de los elementos policíacos involucrados. Así lo confirma José Luis Leiva Machuca, dirigente del Movimiento de Autogestión Social Campesina Indígena Popular, al dar a conocer los acuerdos alcanzados durante reunión encabezada por la Secretaria de Gobernación Federal, Rosa Isela Rodríguez Velázquez. Participaron también representantes de diversas organizaciones sociales de todo nuestro país. Explicó también el profesor que las viudas de dos de las víctimas y la mamá del menor que falleció durante los hechos solicitaron el respaldo del movimiento para gestionar la intervención de autoridades federales al considerar que hasta el momento no se ha hecho justicia por el asesinato de sus familiares. Lo confirma el profesor José Luis Leiva Machuca, dirigente del MASIPS. Aún hay más, Paco, adelante.
9: Gracias a toda la gente que también está interactuando a través del Facebook Live de Exatehuacán. Saludos hasta Tlacotepec de Benito Juárez. Sí, están ya preparando su feria en los próximos días. Me dicen que si puedo pasar su nombre, falleció el día de ayer, que en vida llamó Maximiliano García. Hoy es su misa. Bueno, dicen, saludos a todos, bendecido día, excelente a todo el equipo de EXA, muy buenos días. Gracias a todos los que están interactuando, otra vez le digo, por el Facebook Live, desde luego que también compartimos. Yo veo bien poquitos conectados, háganme el favor de compartir la transmisión, si nos escuchan más de 500,000 personas.
6: Adelante.
9: Sí, como que estamos muy pocos, ¿no? Buenos días, un gusto volver a escucharlo, don Lalo, gracias a ustedes. De verdad, muchísimas gracias por escucharnos todos los días. Y bueno, hay más información, ¿no, Paco?
10: Sí, estaban, en uno de los reportes estaba viendo que están preguntando sobre una oficina de una aseguradora llamada Sura, si tenía representación en Tehuacán. No hay oficina ni hay representante. Tiene que acudir a sus oficinas en la ciudad de Puebla. La persona mencionaba que le urgía hacer este trámite. También puede comunicarse al número de atención a cliente 443-310-8192 y ahí le pueden atender sobre las dudas sobre este trámite que necesita hacer.
9: Muy bien, atendemos llamada telefónica, muy buenos días.
12: Buenos días.
9: Sí, adelante, buenos días.
12: Rapidito,
9: sí.
12: Te comentaban acerca de lo que es en la escuela, que no se debe de pagar todo eso. Estoy de acuerdo porque es de gobierno, pero también cuando nosotros tenemos junta, tenemos un acuerdo con los padres de familia. Tenemos que ir a las guardias y a lo que nos pidan. Y sin embargo, no van. Ya cuando llega el fin de año, entonces son los que se molestan, porque no saben en qué quedó ni nada. Entonces, no es justo que unos padres estamos al pendiente y otros nada más se la pasan pues en su casa y no les preocupan los hijos. A veces tienen problemas los hijos en la escuela y no aparecen. yo le digo porque ya fui pues del comité y vemos la relación de los padres con los maestros, no asisten, pero eso sí, cuando ya van a cobrar, cuando van, sí, entonces son los primeros que están ahí y los conocemos ya. Entonces discúlpenme, pero sí tiene que haber un orden para que también los maestros tengan esa ayuda por parte de los padres.
9: Muy bien.
12: Le agradezco mucho, ingeniero, y que tenga buen día.
9: Agradecerle a usted, gracias, que se haya comunicado con nosotros. Dice aquí, también por el Facebook Live, dice, buenos días, disculpe, ¿podrían orientarme, de favor, dónde puedo acudir para certificar una CUR y si tiene algún costo, por favor? Vamos a buscarlo. La vez pasada, creo que fue este lunes, en donde comentamos algunas correcciones que se puedan hacer en línea. Y a lo largo de la semana me han llamado para decirme que el acceso todavía no estaba librado. Pues es que imagínese a nivel nacional. Pero bueno, tenemos datos, Paco.
10: Así es, para que usted pueda certificar su CURP, tiene que hacerlo en el Centro Integral de Servicios, en el CIS, el cual está ubicado en la zona de San Lorenzo Teotipilco. Tiene un horario de 9 de la mañana a 15 horas. Es donde puede hacer este trámite por el que nos estaban preguntando, en el CIS de Tehuacán. Bueno, aquí dice que si tu CURP tiene algún error en tu nombre, fecha o lugar de nacimiento, o dice CURP no certificada, significa que tus datos no se han enlazado correctamente con tu acta de nacimiento. Para corregirla y certificarla de forma presencial en Tehuacán, pues debes de acudir aquí al CIS para que ahí te puedan orientar.
9: Muy bien. Atendemos llamada telefónica. Buenos días.
13: Buenos días. Mire, nada más quería hacer un reporte.
9: Sí.
13: Sobre una fugadera, pues ya se ha reportado varias veces y Oxapar no viene a checarle.
9: ¿En dónde, perdón?
13: Aquí en Los Frailes, en la 14 a Poniente y la 12 Norte.
9: ¿Es una fuga?
13: Sí, pero sale demasiado. Uh-huh. El día de mañana que tenemos mucha agua nosotros, el día domingo se desperdicia mucho.
9: Claro, sí, claro. Muy bien, muchísimas gracias y le vamos a pasar el reporte a los Zapat. Ojalá que puedan atender. De por sí no tenemos agua, tenemos agua por tandeo y luego sí hay una cantidad de fuga. Bueno, oiga, recordarles que hay jornada de vacunación hoy. Hoy hay jornada de vacunación ahí en Sicón, de 9 de la mañana a 1 de la tarde. Los adultos para la vacunación rotavirus, hexavalente, sarampión y rubiola. Para los niños habrá vacunas de sarampión, rubiola y nada más. No lo olvide, hay que llevar la cartilla de vacunación, por favor, ahí en 7 Poniente, esquina 18 Sur, en el Infonavit El Riego. Hoy, a partir de las 9 de la mañana, ya debe estar el módulo. Hay que vacunarnos, recuerde que es muy importante para todos vacunarnos.
6: Un saludo, gracias por escucharnos, Sergio Ortiz Cruz, quinceañera Meredith y a Dulce Milagro Zaragoza Sánchez, que mañana llega a los 17 años de vida. Gracias por escucharnos, vecinos de Colonia Las Huertas, Huajuapan de León, Oaxaca, y por acá, Colonia Insurgentes, buen día. En información breve, números fríos pero reales, 9 meses de huelga en Nacional Monte de Piedad. Pues sí, así enfrentan los trabajadores de Puebla la falta de ingresos. Los empleados han disminuido las guardas en las sucursales y otros más han buscado nuevos empleos. En algunas sucursales ya no hay trabajadores vigilando. A unos días de que se cumplan 9 meses del estallamiento de la huelga en Nacional Monte de Piedad, el movimiento en el estado de Puebla muestra señales de desgaste y enfrenta una nueva realidad. La presión económica ha comenzado a reducir presencia de trabajadores en las sucursales. La necesidad de generar ingresos para sostener a sus familias ha obligado a los empleados a disminuir los días de guardia, a cortar horarios e incluso dejar algunas sucursales sin vigilancia permanente para buscar otros empleos que les permitan sobrellevar un conflicto laboral que sigue sin una fecha clara de solución. 9 meses de huelga en Nacional Monte de Piedad. En Tehuacán también hay uno. Adelante.
9: No, ya lleva mucho tiempo esta huelga. Sí, está bárbaro, En fin, ojalá que resuelvan pronto, ¿no?
6: Ojalá.
9: Buenos días, señor Cedeño. Pero eso es injusto. Dice que no cumplan con las cooperaciones de la escuela. En las cooperaciones incluye aseo, copias para los niños que ocupan para trabajar en el salón, para que todos tengan su hoja y trabajen parejo, y esos son acuerdos que se toman en el salón, y todos firmamos una hoja de acuerdos, y aquí en Miahuatlán hay una señora que desde el primer año debe esas cooperaciones y se hace la enferma de cáncer según su justificación, pero las personas que la conocen dicen que desde sus otros hijos, bueno, esto ya me parece como chisme, ¿no? El asunto es también que hay que asumir las responsabilidades desde un principio del ciclo escolar, ¿no? Estoy de acuerdo, ¿sí? Pero no nos da, a ver, es que también le recordamos al papá o la mamá que debe cooperaciones, que no asistió a asamblea, justo cuando termina el ciclo escolar. Hay que decirle desde antes también, ¿no? Para que pues se corrijan estas cosas. Dice por acá, buenos días al noticiero de imágenes de nuestra ciudad, para reportar que aquí en la colonia Benito Juárez de Coayucatepec pasa el canal de agua de riego de Valsequillo, pero las granjas están echando aguas negras y ahorita con el calor la hierba huele muy feo, hay mucho mosco. Ojalá que el presidente se dé una vuelta y mire, también hay personas pues que tiran animales muertos. Imagínense cómo está oliendo esto, dice aquí. Buenos días, dice. Saludos para todos. Muchas gracias por enviarnos también sus saludos a través del Facebook Live. Ya subió un poco, ¿verdad? Pero necesitamos llegar a 200, 300 personas diarias, ¿eh? Ayúdenos, por favor. Quiero despedirme dejándoles el número de WhatsApp. Anótelo, 238-320-2420 es el número de WhatsApp de Exa Tehuacán para recibir sus reportes. Gracias a todo el equipo que hizo posible la edición de hoy, a Paco Beto, a Iván Cuevas, a Yair, a Paco Castro, a Jaime. Gracias, Jaime, gracias a usted. Que pase el mejor de los fines de semana. Y yo soy Lalo Cedeño y el próximo lunes por aquí nos escuchamos.
10: Muchas gracias por habernos escuchado. Que tenga un excelente fin de semana. Soy Paco Castro. Nos vemos el lunes.
6: Paco, Lalo, compañeros transmisores, muchas gracias. Saludos a mi esposa María Virginia. Buen fin de semana. Hasta el lunes.
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Y en todas partes, Pontex FM 102.9, por fin es viernes, oigan, y es el viernes 26 de junio del 2026, Danza Kuduro de Don Omar, RBD con México, porque es viernes, porque el ánimo a todo lo que da, y además porque es viernes de complacencias, así que, ¿sabes que el WhatsApp de cabina, que es el 238-320-2420, está a tu disposición? Más adelante te comparto el decreto del día, y para que te enteres, cuando mamá y papá quieren cumplir sus sueños a través de sus hijos. ¿Qué onda con esto? Te explico qué ocurre cuando los padres intentan hacer justo lo que te acabo de mencionar, cumplir sus sueños a través de sus hijos y cómo esta situación puede afectar su autonomía, bienestar emocional y desarrollo personal. Lo platicamos para que te enteres. Es viernes de coctelera, oigan, les traigo un cóctel delicioso. Así que quédate en sintonía que más adelante te digo cuáles son los ingredientes. Y tendremos Coffee Break. Hoy nos acompaña la doctora Bianca Martínez, médico rehabilitador. Nos viene a platicar sobre el dolor de hombro, así que pendientes, pero ¿qué pasa con esto de, por ejemplo, cuando tienen un evento vascular cerebral, que de repente dices, oye, sentí algo, pero bueno, ahora el hombro es el que me está dando lata? Lo platicamos más adelante. El WhatsApp, te repito, por si tienes dudas, es el 238-320-2420. Bienvenidos a disfrutar, se ha dicho, y si vas a contagiar algo, que sea tu buena vibra en todas partes. Pontexa.

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2: El decreto que les comparto y que invito a que lo repitan conmigo dice de la siguiente manera: elijo con qué nutro mi mente hoy. Suelto lo que me encierra. Lo que sostengo construye mi mañana. Pienso, visualizo y atraigo. La vida tiene una forma curiosa de responder. Muchas de las experiencias que hoy vivimos, mis queridos Charo Escuchas, fueron en algún momento un pensamiento, un deseo, un miedo o tal vez una posibilidad que pasó por nuestra mente, ¿cierto? Lo que sostienes con frecuencia en tu conciencia empieza a influir en las decisiones que tomas, en lo que percibes y en las oportunidades que reconoces. Por eso, vale la pena observar qué estás alimentando, con qué estás alimentando hoy tu mente. Hoy, ¿de qué forma nutres tu mente? Porque podría convertirse en el paisaje en el que vas a vivir mañana. Te repito el decreto. Elijo con qué nutro mi mente hoy. Suelto lo que me encierra. Lo que sostengo construye mi mañana. Pienso, visualizo y atraigo.
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1: Y para que te enteres, hablemos de algo que nos llama la atención, porque tal vez en algún instante lo viviste, o tal vez dices, híjole, como papá, como mamá estoy cometiendo este error. ¿Qué pasa cuando mamá y papá quieren cumplir sus sueños, pero a través de sus hijos? Bueno, el punto aquí vamos a hablar desde el punto psicológico, ¿les parece? Porque hay un estudio que señala que es completamente normal que los padres tengan expectativas sobre el futuro de sus hijos y deseen verlos crecer felices, realizados, exitosos. Sin embargo, advierten que la situación puede volverse problemática cuando esas expectativas están vinculadas a metas personales que los adultos no pudieron cumplir y buscan concretarlo a través de sus hijos. Entonces, ¿qué pasa cuando dices, oye, tal vez dices, yo como hija estoy cargando con lo que mi papá, mi mamá no pudo, o cosas así, ¿no? Entonces, este fenómeno suele observarse cuando un padre o una madre impulsa a su hijo a seguir un camino que representa una ilusión propia. Puede tratarse de quien soñó con destacar en el deporte, probablemente en las artes o en alguna profesión determinada, y al no lograrlo deposita esa expectativa en el menor. Y entonces, si el niño comparte genuinamente ese interés, la experiencia puede resultar enriquecedora, ¿cierto? Porque el niño o la niña en cuestión va a querer hacerlo también, pues porque le gusta. No obstante, cuando se le obliga a realizar actividades que no disfruta o con las que no se identifica, ¿no? Y entonces es ahí donde empiezan a surgir conflictos emocionales que pueden acompañarlo durante años. Entonces, ¿qué pasa aquí? ¿Cómo impacta la sobreexigencia en la autoestima infantil? Y es que los especialistas que hicieron este estudio dijeron, bueno, vamos a checar a ver qué onda con esto. Y una de las consecuencias más frecuentes, ¿saben cuál es? La baja autoestima. Los niños sometidos a exigencias constantes suelen sentir que siempre están siendo evaluados y que su valor depende únicamente de alcanzar ciertas metas. Cuando no consiguen los resultados esperados, pueden experimentar frustración, inseguridad y una sensación de insuficiencia. Además de que también la falta de reconocimiento hacia sus esfuerzos puede afectar profundamente, pues, la manera en que perciben o se perciben a sí mismos. Ahora, ¿qué efecto puede, pues, aparecer en la edad adulta? ¿No? Porque estamos hablando de cómo los papás pueden influir en los niños y decir, ¿sabes qué? Es que yo quería ser bueno en básquet, pero no lo pude hacer, así que vámonos, tienes que aprender y tienes que ser el mejor y demás, pero si al niño tal vez le gusta el fútbol, entonces ahí es donde empiezan los conflictos. Y así, no, bueno, mientras niños dices, pues bueno, son pequeños y tienen que obedecer y tal vez lo hacen, pero ¿cómo va a afectar eso en la adultez? Y es que la presión excesiva durante la infancia también puede manifestarse años después. Algunas personas desarrollan una necesidad permanente de hacerlo todo de manera perfecta, convencidas de que, pues, deben demostrar constantemente su capacidad. Ha de ser complicado vivir así, oigan. Y esta búsqueda inalcanzable de perfección puede dificultar que disfruten de sus logros o se sientan satisfechos con lo que han conseguido. Y con el tiempo, el estrés acumulado incluso puede, pues, traducirse en malestares físicos y emocionales. De ahí que hay que tener en cuenta muchas cosas, oigan. Pero bueno, ¿cómo pueden los padres acompañar sin imponer? ¿No? Porque eso es, tal vez dicen muchos papás, no, es que no sabemos cómo ser papás. Pero bueno, el punto es que hay muchas maneras de cómo pueden ayudarse. Y una de estas es que recomiendan que los adultos observen y respeten los intereses, los talentos, las preferencias de cada hijo. Más que intentar que cumplan sueños ajenos, lo importante es brindar apoyo para que descubran sus propias pasiones y desarrollen su capacidad. Si un niño muestra inclinación por el arte, por el deporte, por la ciencia o cualquier otra actividad que a tu peque le esté llamando la atención, lo ideal es intentarlo en ese camino, independientemente de las expectativas que los papás hayan imaginado para él. Ahora, que si influyen las presiones sociales y culturales, muchas familias están relacionadas con creencias arraigadas en la sociedad, ¿no? En algunos casos, los padres esperan que los hijos sigan determinados modelos o actividades porque, pues, consideran que eso es lo más apropiado. Si tu abuelo fue doctor, yo soy doctor, tú tienes que ser doctor, ¿no? O sea, cosas similares. Entonces, sin embargo, pues aceptar que cada niño tiene su propia personalidad e interés es fundamental para, pues, favorecer su bienestar emocional, y esto le va a permitir construir un proyecto de vida auténtico, Bueno, pues ahí tienes el dato con respecto a lo que sí y lo que no se debe hacer. Que si tú dices, híjole, sí soy papá, soy mamá, y yo sí tenía un sueño, pero no lo pude lograr y estaba haciendo lo mismo con mi hijo, de que es que tienes que hacerlo tú para que yo me vea realizado en ti, pues bueno, ahí tienes el dato de por qué no se debe. ¡Excelente mañana! Gracias a todos por estar en sintonía. Mi estimada Elizabeth, buen día. Hola Lili, ¿cómo estás? Saludos también para ti, que tengas maravilloso día. Terminación 11. Dice, varios días incomunicada con ustedes por no obtener el nuevo número. ¿Cómo crees? Y lo hemos estado repite y repite, pero qué bueno que ya estás aquí de regreso. 238-320-2420 es el número. Se lo repito, 238-320-2420. ¿Les parece? Pues bienvenidos a todos los que se acaban de sumar. Hola, bonito día. Dice, aquí escuchándote en San José, Iztapa, Puebla. Eso. Saludos. Unos saludos a la familia Jiménez y la canción de Lucero Veleta. Saludos y gracias. Bonito día. Muac mañanero hasta allá. Mi estimado Tavo, ¿cómo estás? Buenos días. Ok, algo de Nodal, busco y programo. Hola Charo, buenos días, bendecido día. ¿Me puedes poner la canción de Carlos Rivera, Que lo nuestro se quede nuestro? Con gusto, terminación 79. Bueno, agréguenos a sus contactos, oigan. Excelente viernes, Charo Martínez. ¿Podrás colocar? ¿Quieres escuchar a John Cook? Ok, busco, porfa, dice, en todas partes Pontexa. Gracias, saludos y bendiciones. Saludos, excelente mañana. Hola, mi querida March. Bueno, vámonos con más música y regreso.
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1: Y en todas partes, Fontex FM 102.9, escuchamos a J Balvin con Amarillo, son las 10:53. Pregunta, ¿quién va a ganar el Mundial, oigan? 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Saludos y bonita mañana. Dice, por fin es viernes. Oye, sí, y hay que disfrutar el viernes con buena música. Hola, buenos días. ¿Le podrías mandar un saludo a mi mamá, Evelyn Lezama Rosas, que está trabajando? Por favor, saludos. Que te vaya muy bien en la jornada. Terminación 37 dice, hola, Charito. Agregada. Perfecto. Eva, ¿qué tal? ¿Cómo estás? Buenos días. La canción de Índigo de Camilo. Busco y programo. 238-320-2420 es el número de cabina. 238-320-2420. Sigue en sintonía y en todas partes. 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
13: Son las 11.
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14: Excelente día, soy Sandra Sánchez y esta es la información más importante hasta el momento. Ataque armado deja 2 muertos en Cañada Morelos. Misterio en Tecamachalco, muere un bebé en el hospital y la fiscalía abre investigación. La presidenta Claudia Sheinbaum felicita a la selección mexicana por su actuación ante Chequia. Robert Eggers presenta la primera imagen de Werewolf.
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1: Bienvenidos al... iba a decir un mañanero, oigan, hasta que te enteres. Perdón, es que estaba aquí en la plática con nuestra invitada. Tenemos invitada especial, ya les había mencionado al inicio del programa que está con nosotros la doctora Bianca Martínez, médico rehabilitador. ¿Cómo estás? Primero te saludo con mucho gusto.
2: Hola, buenos días, mucho gusto, Charo, estar con ustedes.
1: Oye, qué gusto que tengamos oportunidad de platicar porque siempre aprendemos algo nuevo de cómo cuidar nuestra salud y si estamos pasando por algo bueno, saber que todo tiene solución, oigan. Entonces, hoy vamos a hablar de este tema que nos llama la atención sobre el dolor de hombro, pero en personas con eventos vascular cerebral. A ver, ¿cómo entendemos aquí? ¿Por dónde empezamos con respecto a este tema? Que yo ya leí un poquito y me resulta interesante, pero para quienes nos están escuchando.
2: Mira, bueno, el evento vascular cerebral, ya habíamos hablado en alguna otra charla sobre el famosísimo EVC, que es el infarto o derrame cerebral, y es una de las primeras causas de discapacidad a nivel mundial en adultos, jóvenes y adultos maduros, ¿no? Y también en pacientes adultos mayores. Entonces, dentro del enfoque, dentro de lo que es el evento vascular cerebral, vamos a tener diversas comorbilidades, o sea, enfermedades asociadas, dolores, quejas, que van a condicionar discapacidad o limitación en el paciente que lo padece, ¿no? Entonces, una de esas limitantes llega a ser el dolor en hombro. Nosotros, bueno, cuando yo les digo infarto cerebral o derrame cerebral, a lo mejor piensas que es una persona que no mueve bien un brazo, una pierna, o que no habla bien, ¿no? O que tiene una limitación en su movilidad. Sin embargo, hay otras secuelas importantes que a determinar, a tratar, a trabajar en el paciente con EVC. Una de esas es el hombro parético, o sea, es el hombro que está débil secundario a una lesión cerebral, ¿no? Ese hombro va a llegar a producir dolor hasta en el 50% de los pacientes que tuvieron un EVC.
1: Ok, ahora, con respecto a esto, digo, ya entendimos cómo de lo que estamos hablando sobre este tema. ¿Son las mismas causas que el dolor, o sea, en una persona sana que en una persona que ha tenido problemas?
2: No, fíjate que el dolor en hombro en el paciente con EVC llega a ser un reto, tanto un reto diagnóstico como un reto terapéutico, porque las causas no son las comunes. Como ya les dije, la alteración en el movimiento va a llegar a producir, sí, alteraciones propiamente anatómicas en lo que es el hombro, en la cápsula articular, en los tendones, en la articulación, en los ligamentos. Capsulitis adhesiva quiere decir que se llega a pegar incluso el hombro por falta de movimiento y de fuerza en ese lado del cuerpo. Sin embargo, no nada más es la parte anatómica, ¿no? Hay un fenómeno que nosotros llamamos despasticidad, en el cual se aumenta el tono muscular, y este tono muscular está determinado por una alteración neurológica en la cabeza, y el paciente tiende a flexionar. Seguramente han visto a lo mejor alguna persona que tiene el codito flexionado, la mano empuñada, y este origen es muchas veces la causa del dolor. Entonces, es un fenómeno no nada más anatómico, sino también neurológico a trabajar. Esa es una de las causas. En la primera fase, en la fase del evento, hay una etapa que nosotros le llamamos flácida. Cuando empieza el evento vascular cerebral, las primeros días o horas después del evento, en esa fase se cae el hombro. La fase flácida, dan cuenta, pues no tienen fuerza, no tienen un tejido que sostenga porque los músculos están debilitados. Y entonces el hombro se puede llegar a subluxar, o sea, se puede llegar a colgar. En palabras como coloquiales o vulgares, se va a zafar, en pocas palabras, o va a tener un aumento en el espacio de la articulación, y eso puede llegar a conducir dolor en ese momento o dolor posterior, ¿sale? Ese es otro fenómeno que se puede presentar en el paciente con EVC. O sea, que si tú me dices ahorita me duele el hombro porque pues dormí mal, dormí chueco, me caí, hice algo fuera de lo normal en mi rutina diaria, no es lo mismo que yo tengo que investigar qué está sucediendo en el paciente con EVC.
1: Ok, para que tengamos con respecto a esto. Digo, si tienen alguna pregunta, el WhatsApp de cabina está a disposición. Es el 238-320-2420 para que nos hagan las preguntas. Ahora, doctora, retomando el tema, con respecto a esto, ¿hay alguna forma de poder tratarlo?
2: Lo tenemos que empezar a trabajar después de las primeras horas del evento vascular cerebral, con medidas generales y cuidados de protección a la articulación del hombro, es decir, no traccionar, no jalar al paciente, empezar a movilizarlo, pero de forma cuidadosa, es decir, la movilización temprana después del evento tiene que empezar en cuanto su médico de cabecera diga ya está estable su familiar, su paciente. Entonces tenemos que empezar a movilizar la extremidad afectada, tanto la superior como la inferior. Sin embargo, aquí el dolor aqueja más en el hombro. Las horas después de la estabilidad del paciente son muy importantes para tratar de prevenir también rigidez articular secundaria después a la espasticidad que les estoy comentando. Dentro de las técnicas convencionales ya hablé de la movilización, la terapia física es un pilar también para que se empiece a trabajar desde las primeras horas y los medios físicos pueden ayudar. Sin embargo, sí quiero hacer énfasis en que no es lo que puede llegar a resolver el dolor, ¿no? Ahí tenemos que hacer uso de otras herramientas terapéuticas como lo son a veces punciones, infiltraciones, aplicación de toxina botulínica para tratar de disminuir la espasticidad y que eso no genere más dolor, limitación, que el paciente deje de usar la extremidad y genere una discapacidad.
1: Ok, esto con respecto, tú acabas de mencionar de aquí sufrió el evento, entonces hay que checarlo, obviamente una vez que el doctor diga ya está listo, se puede. ¿Qué pasa con las personas que tal vez ya dejaron pasar cierto tiempo y están como perdiendo movilidad en la parte del cuerpo afectado?
2: Sí, primero hay que averiguar si en qué fase de su enfermedad están, como lo acabas de decir. Si estás hablando de un paciente crónico, normalmente evolucionan hacia la espasticidad, es decir, limitan el movimiento y el mismo tono muscular. Haz de cuenta que tienes una extremidad rígida, quiero que lo imagines así como una palanca que ya no se mueve como se movía antes de la enfermedad, ¿no? Entonces sí tiene solución, sí tiene remedio, sin embargo ahí ya tenemos que hacer uso de otras, de estas otras herramientas que te estoy comentando, porque para ser honesta, la movilización por sí sola no va a mejorar esa función de la extremidad, o sea, la terapia física no va a solucionar ese problema. Quiero que se queden como con ese mensaje en que ir a terapia no siempre es suficiente.
1: Ok, digo, sí, me conozco una persona que justo ha pasado como mucho tiempo y de repente pues la mitad del cuerpo que no le funciona muy bien, que tiene como esa rigidez, y por eso me surgió la duda con respecto a esto. Pero bueno, entonces, ahí está el dato. Creo que lo importante, justo como menciona la doctora, tener el tiempo o hacerlo en el tiempo necesario para poder lograr una mejor movilidad, ¿no?
2: Sí, claro. Y también creo que se queden con la idea que hay siempre algo por hacer, ¿no? Las herramientas médicas al final de cuentas están hechas para tratar de aminorar el dolor en estos pacientes que tienen dolor crónico. Sí resulta un reto, como te comenté, pero sí se puede hacer algo más.
1: Perfecto, pues ahí tienen la información. Oigan, acérquense a los expertos porque pues son precisamente quienes pueden orientarnos, pueden ayudarnos. ¿Cómo te encontramos en redes sociales y a qué número agendamos cita?
2: En redes sociales estoy como doctora DRA.BiancaMartínez y por número de WhatsApp 246-307-7490.
1: Pues ahí tienen la información, yo se las comparto en el WhatsApp de cabina.
2: Perdón, quiero mandar saludos.
1: Sí, doctora,
2: ya por favor. A mis bebés, Melissa y Leo, les mando saluditos, los amo.
1: Perfecto. Oigan, chiquillos hermosos, saludos y ya les dejo ir a su mami, ¿eh? Bueno, entonces, doctora, te agradezco mucho, de verdad. Siempre aprendemos contigo, con toda la información que nos compartes y eso se agradece. Y pues bueno, agradecemos a la doctora Bianca Martínez que nos acompañó esta mañana y la tendremos la próxima semana. En 15 días, doctora.
2: Sí, muy bien. Aquí estaré. Con gusto.
1: Ya está. Les comparto la información de la doctora en el WhatsApp de cabina. Sigan en sintonía y en todas partes.
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1: Oigan, bienvenidos a La Coctelera. Vamos a preparar algo fácil y delicioso, que por cierto ya lo encuentras en redes sociales. En Facebook nos encuentras como Exatehuacán. Ahí puedes encontrar la receta de este vodka sunrise. Oigan, fácil, rápido y delicioso. Los ingredientes son para una porción, una persona, ¿ok? Necesitamos 150 mililitros de zumo de naranja, 30 mililitros de vodka, 30 mililitros, de granadina, hielitos, bueno, hielo en cubos, el suficiente, y vámonos con la preparación, que es la cosa más fácil del mundo. En un recipiente agregamos el zumo de naranja, vertimos el vodka, removemos y lo vertimos en el vaso en el que vamos a servir el cóctel, ¿ok? Lo llenamos con cubitos de hielo y por último vamos a agregar la granadina, pero la vamos a agregar lentamente en un hilo fino. Esto es importante para, sobre todo, no remover el cóctel y dejar que la granadina se pose en la base para conseguir el efecto de puesta de sol, ¿ok? De verdad, esos colores cuando los ves dices, ¡ay, es la cosa más rica! Entonces, decoramos con un trocito de naranja y ya está. Así de fácil está este cóctel. Claro, te lo comparto. Mándame mensaje 238-320-2420. Vodka Sunrise. Este cóctel que está para disfrutarse. Oigan, una disculpa porque hace un rato Carlito Rivera no quiso terminar de cantar, pero ya se los dejo para que lo disfrutemos. Siento partes, Pontexa.

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Y en todas partes, Pontex FM 102.9, ya llegó la emoción del mundial, oigan, y el refri nada más no está funcionando, no está enfriando para mantener justo las bebidas frías como se deben y disfrutar 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Oye, gracias por haberme acompañado. Que tengas el mejor de los días. Sigue en sintonía de la frecuencia exacta 102.9. Te dejo a piso 21. La canción se llama Te Vi. Y con esto me despido. Te dejo el muac mañanero. Y te recuerdo que si vas a contagiar algo, que sea tu buena vibra y en todas partes, Pontex FM 102.9.

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2: Son las 12.
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4: Excelente día, soy Sandra Sánchez y esta es la información más importante hasta el momento. Refuerzo ayuntamiento operativo de seguridad durante los festejos del Tri. Gobierno de Puebla inicia pavimentación de 6 vialidades. Sismo de 7.1 deja derrumbe de edificios y pánico en Caracas. Crea Comité Olímpico beca de $10,000 para atletas olímpicos. Bosnia se aferra al Mundial como tercero del Grupo B y elimina a Qatar.
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1: La tremenda Katy Perry a través del 102.fm. Arrancamos con muy buena música porque también llegó la bandita del Gran Silencio, que no hace mucho estuvo en Tehuacán, Puebla. Y bueno, la buena vibra se vivió en ese momento, como se siguen viviendo los festejos de la selección nacional, que nos trae a todos con el famoso y si sí, quién sabe, ¿verdad? Ojalá lleguen por lo menos a semifinales. Si llega a final sería una locura completamente la República Mexicana. Bienvenidos a Los Exagerados, señores y señores. En este momento ya las 12 del día con 11 minutos en Tehuacán, Puebla, México. El cotorreo está en vivo a través de nuestro WhatsApp naranja 238-320-2420. 238-320-2420. Síguenos en redes sociales como Exa Tehuacán, en Facebook, en Instagram y en TikTok, por favor, para cotorrear como se debe y amerita. Hoy la foto del día, por supuesto, las notas virales, los saludos, los mensajes y obviamente el cotorreo del 102.9 FM. 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Vámonos a más música. Continuamos a través de la frecuencia naranja. Yo soy DJ Ray, pues en los controles está Charo Martínez en todas partes. Pontexa.

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1: 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Volvemos en un par de minutos. Mi nombre es Iván Cuevas y en todas partes, ponte Exa.
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Ustedes consumen a través del 102.fm. Y ahora llega una de las rolas que en esta temporada de México, por supuesto, con la vibra, con el cotorreo y con ganar los partidos, se antoja y mucho. El señor Vesno con Tequila a través del 102.fm en todas partes. Pontexa.

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0: De regreso a través de la frecuencia naranja, los Saya Boys con Soda Pop de esta icónica serie de Netflix denominada Huntrix o las guerreras K-pop, que vaya que volvió loco al mundo, muchas pequeñitas con el outfit del atuendo y obviamente posicionando otra parte de los coreanos que muy famosos y muy bien recibidos en el festival del fútbol más importante, y hasta le dije festival porque no puedo decirle otra palabra, sí, el mundial, ¿cómo de que no? Pues bueno, vámonos con más música y regresamos, llega OJ, se llama Hola en todas partes, Pontexa.
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3: Y en todas partes, Pontexa 102.9. 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
3: 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Vamos a continuar con la ruta del ExxonMobil pendiente porque a partir de las 4 de la tarde vamos a retomar Pambolexa. Y Pambolexa trae regalos. ¿Dónde, Paco Beto? A partir de las 4, ¿dónde vamos a estar?
5: Vamos a estar con los amigos de Dinamo, ubicados obviamente sobre la 5 Norte, casi esquina con la 2 Oriente. Así que bueno, la invitación está justamente ahí, 4 de la tarde, todo el equipo de promoción activo para que te lleve regalitos. Ya sabes, la playera Pambolexa, el cilindro, el vaso, todo lo que tú quieras, ahí lo vas a poder encontrar.
3: Exactamente. Nos vamos a nombre del equipo de promoción. Mi nombre es Iván Cuevas.
5: Yo soy Paco Beto.
3: Y en todas partes,
5: Pontexa.
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10: 1:00 p.m.
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11: Excelente día, soy Sandra Sánchez y esta es la información más importante hasta el momento. Lupita Cotle, la presidenta municipal de San Pedro Cholula, informó que se han realizado más de 60 trámites gratuitos en San Francisco Catepec. Avanza la rehabilitación de vialidades en Puebla, Tlacotepec y Jicotepec. En Amozoc aseguran predio y 2 pipas de licuado gas de petróleo. Un juez federal en Estados Unidos prohíbe arrestos de ICE en tribunales. Paraguay está lista de espera para 16avos de final y Australia avanza.
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1: Los señores de Grupo Frontera, al lado del señor El Xavi, que tiene un acento muy peculiar, el Xavi o el Javi, que de repente, ¿qué pasó a mi viejo? Como que jala mucho, arrastra esa última parte cada vez que dice viejo y lo dice, ¡mi viejo! Muy extraña la forma en la cual habla el Javi, pero es su forma y es su estilo, está padre. Es como en su momento el señor Peso Pluma aplicable al chau-chau, ¿no? Que también fue, híjole, muchos de los cantantes o íconos de la música tienen esos sonidos peculiares que reconocemos y que sabemos, ah, esa es una rola de ellos o de él o de esa banda o de ese grupo, ¿no? Y con eso se han hecho famosos y mucho de ello hace que el público lo repita o intente hablar así o intente generar esa frase y con eso se vuelven más famosos todavía. Vaya, que también esto no creo que esté solamente planeado por el artista, seguramente que la mente maestra que está detrás de ellos como producción, manager o simplemente la disquera sugiere esto y a partir de ello el artista lo adapta y también en muchas ocasiones es completamente original del grupo o la banda prácticamente. Señoras y señores, hoy hay tiro bien fregón en el fútbol, ya yo el más conocer, si a mí ni me gusta el fútbol, güey, pero bueno. Hoy se enfrenta nada más y nada menos que España contra Uruguay, Lamine Yamal, ¿no? Así, ¿ya ven por qué? Les digo que no sé de fútbol, pues bueno. Resulta que hoy se enfrenta Uruguay contra España a las 6 de la tarde. No sé, sea honesto, si es en televisión abierta o televisión de paga. Esperemos que tengamos suerte para verlos. Y ya, en este momento ya comenzó el enfrentamiento entre Francia y Noruega, que Mbappé está de regreso frente a Haaland, que la neta, este tiro está bueno. Así que, pamboleros somos y estamos viendo el Mundial. ¡Vámonos con más música! ¡Esta rola! ¡Uf! ¡Qué rolón! Danny Ocean, fuera del mercado, que no hace mucho estuvo en la Ciudad de México y llenó completamente una presentación completamente gratuita. En todas partes, Pontexa.

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1: Estamos de regreso a través del 102.fm en la frecuencia naranja, muchachos y muchachas. Oye, los señores de DLD con todo cuenta, qué buena rola. Fíjate, entre las notas virales del día resulta que los colombianos están apasionadísimos por esta temporada del fútbol más importante del mundo. Y resulta que un colombiano aplazó su boda con su novia mexicana a 2 semanas antes de ir al altar. Esto para poder ver a su selección en el Mundial. La inesperada decisión provocó obviamente un fuerte conflicto en la pareja, por supuesto. La mujer dijo, carajo, ¿qué te pasa, hombre? No puede ser. Mira, de entrada un colombiano con una mexicana, creo que hacen muy buen match, pero si fuera la mexicana, digo, perdón, la colombiana con los mexicanos, mucho mejor, señores y señores. Esas que te dicen, ¿qué puede, papacito? Bueno, no sé cómo hablan, pero vaya que hablan bien bonito. Bueno, pues resulta que este vato dijo, ¿sabes qué? No nos vamos a casar. Yo ya estaba organizada la boda. Ya estaba la fecha, ya estaba todo. ¿Cómo puede ser posible que no previeron esto si el Mundial se anunció desde hace mucho? Pero bueno, el vato dijo, ¿sabes qué? No nos vamos a casar. Aguanta porque tendremos un tiempo por ahí. Déjame que pasen los partidos, que pase el Mundial. Y entonces prácticamente lo hacemos. Bueno, esto hizo viral en TikTok toda la nota, toda la emoción. Y resulta que de acuerdo con la wedding planner, porque ya sabes que en la actualidad ya no es que los novios organicen las bodas, ahora existen las famosas wedding planners, que lo hacen muy bien, la verdad, y también está chido que cuando es una fiesta, pues ya te desentiendas de todo y exista una persona en quien recaiga toda la responsabilidad de que todo salga bien y tú solamente te diviertas. Las wedding planner incluso están encargando tu teléfono para que contesten lo que va a pasar, ¿no? Entonces tú te desentiendes de todo, pero bueno. El tema no es ese. La wedding planner fue la que soltó el chisme, confirmó que este colombiano consideró, por supuesto, y fíjate, también lo estaban pensando, que se casaran dentro de un partido, dentro de un encuentro o fuera de un estadio, a lo cual la madre de la novia dijo, estás loco, para nada. Somos mexicanos y amamos el fútbol, pero a mi hija la vas a respetar y le vas a hacer su pedida, su matrimonio en el altar como debe, de blanco, nada que con los colores de la bandera, por supuesto que no. Ante esto, no hay aún dato que si se haya cancelado la boda o no. Sin embargo, hasta el momento la novia dijo que ok, iba a aguantar y no iba a haber bronca. Pero los papás son los enojados. Los papás de la novia fueron los que dijeron, estás loca, mija. Ya ni te cases con ese mendigo colombiano que solamente le gusta el fútbol. ¿Usted qué habría hecho? Platíquenos a través de nuestro Facebook en Exatehuacán. Y también estamos en Instagram. Escríbanos por ahí en un comentario, en un mensajito, en un inbox para que podamos leerlo. Vámonos con más música y regresamos a través del 102.9 FM. Oye, te recordamos que Pambolexa hoy tiene cita, hoy tiene evento, nada más y nada menos que a las 4 de la tarde en Motos Dinamo vamos a estar por ahí todo el equipo de promoción, porque llevamos los balones pamboleros oficiales, las jerseys oficiales de EXA y obviamente Radio TH Mundialista, y por si fuera poco, muchachos, los vasos cheleros que también están buenísimos. Y en este momento ahorita les voy a decir cómo va el marcador, porque están jugando, hay encuentro de Mbappé en la cancha, así que obviamente nos vamos a tener que entrar en un momento más. ¿Cómo va esto? Vámonos con más música, mi querido hermano, a través del 102.9 FM. ¿Regresamos? ¿Tenemos tiempo, sí o no? Ah, nos vamos con Dai Dai. Eso es lo que me estaba enseñando el señor Pacovete y yo no le hacía caso. Dai Dai de Shakira, el éxito mundial de El Mundial en todas partes. 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
2: Acabo de ver un meme donde dice, resultado, fíjate, gana México, de inmediato los mexicanos necesitamos sacudir autos y aventar espuma. ¿Verdad que sí? Eso está pasando. ¿Qué forma de festejar es esa? Mover los autos. Pobre suspensiones, ok. Pobre de la parte inferior del vehículo. No, hombre, el mío lo sacuden, si ya truena mucho, con eso va a andar más tiki, ñiqui, ñiqui, ñiqui. ¿Cuánto bache tengan en consideración? ¿Cuánto bache hay en la ciudad para que aparte ustedes vengan a sacudir los amortiguadores y la suspensión de los vehículos? No, pues no, no se puede, señores y señores. Bueno, ojalá que el próximo día martes estemos celebrando un festejo más de México, o estemos celebrando más bien un triunfo más de la selección mexicana, pero sin sacudir a autos, por favor, mucho menos treparse a ellos para aplicarle el No, por favor, no lo haga, compa. Oye, y que según hasta el momento el resultado es que Escocia es el próximo rival de la selección mexicana. Aún faltan algunos juegos por generarse. Según yo, aún no tenemos dato exacto contra quién se va a enfrentar la selección mexicana en 16avos. Mientras tanto, pues vaya usted preparando que si la cheve, que si las palomitas, que si las papitas, reservando en su restaurante favorito, donde usted quiera para hacerlo posible. 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Cáile ya, por favor, ya vete apresurando, se pone divertido, aparte la dinámica de meterle gol al portero de Exa para poder, obviamente, llevarte uno de estos premios que tenemos para ti. Ya nos vamos, que tengan excelente tarde, pásela bonito, por supuesto, tenemos una cita el próximo día lunes a las 12 del día, por supuesto, en XFM, ya viene Mario Cuevas y Alegaribay en La Garra en Exa. Que tengan excelente tarde, a nombre del señor Paco Beto, en esta segunda hora en los controles técnicos, yo soy Raipod en todas partes, ponte Exa, bye bye.
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3: Muy buenos los tengan, mejor las rolen, damas y caballeros, como Antalebú de la Gondané. Tutto bene de la Italia, perfectito. Entonces estamos listos para gritar con muchas ganas que el día de hoy, sí, hoy es

0: ya. A mí me parece que está jugando así como en sus tractorcitos. Le hace así.
1: Ay, moviendo ahí las palanquitas.
0: Muy bonita, vecina.
1: Las palanquitas. Oye, pues muy buenos las tengan, mejor los rolen. Gracias por estar con nosotros en este día sabrosón.
0: Me marca mi reloj inteligente que estoy en un ambiente ruidoso.
1: ¿Sí? ¿Te dijo?
0: Que mis decibeles son demasiado altos y no me puedo exponer alrededor de este ruido.
1: ¿En serio?
0: En serio.
1: Quítatelo. No te sirve.
0: No, de hecho ya me voy, con permiso.
1: ¿A dónde?
0: Te vamos a sacar.
1: ¡Ayajá! Oye, el día de hoy los controles se encuentran nada menos y nada más que la vecina.
2: ¡Hi!
3: ¡Hi!
1: ¿Cómo estás, vecina? ¿Bien?
3: ¡Bien, gracias! Ando aquí bien.
2: Gracias.
3: Estamos empezando el fin de semana y ya traigo voz.
0: Pero ya voy a ir ahorita al concierto.
1: ¿Fuiste a ver a Alejandro Fernández? ¿Sí fuiste? ¿En serio?
0: ¡Claro!
1: ¡Ay, vecina!
0: Aquí es puro argüendero, tú ya sabes.
1: Ajá, ¿tú fuiste a Alegría?
0: Yo no lo vi.
1: ¿Y dijiste que sí ibas a ir?
0: Pero fui a otra cosa.
1: ¿A dónde fuiste?
0: A otro lugar.
1: ¿A dónde?
0: No puedo decir.
1: ¿Por qué no?
0: Porque es secreto. Cuando ya se confirme, lo voy a decir, por
1: ayaja,
0: supuesto.
1: Ayaja.
0: Bueno, que oye, tú bueno. No hayas ido, no es mi culpa.
1: Oye, pues, ¿qué crees?
0: ¿Qué?
1: Que el Beto Gamer, el tío Beto, el tío Snorlax, ajá, así que tanto le aplauden y tanto le disten y no sé qué.
0: No me digas que nos va a dejar plantados.
1: No, se quedó dormido el vato.
0: No.
1: O sea, no va a venir así con la mano en la cintura, no voy a ir.
0: ¿Por eso nos va a dejar plantados?
1: Sí.
0: No, como dices tú, no puedo creer. ¿Sabes qué? No puedo creer.
1: Oye, entonces, y el día de hoy es regalo garístico,
0: nah,
1: ¿sabe? No puedo creer. Oye, entonces, bueno, el día de hoy vamos a invitar al público a que participe.
0: La vecina, ponla.
1: ¿Tú, vecina, te avientas el tiro? ¿Te avientas el tiro con tu rola? ¿Sí?
0: ¡Ay! La sé.
1: Bueno.
0: Sí. ¡Simón!
1: Sí, sí. Yo compito.
0: ¡Simón, sí quiero!
1: Yo compito, dice. Y yo le dije, ¡y yo corro! ¡Mande!
0: Ay, garra.
1: Oye, bueno, el día de hoy es regalo garrístico de cualquier banda de rock en español.
0: ¿De rock?
1: Sí, ¿no? ¿No?
0: No. Canción era? En español.
1: ¿Ah, sí?
0: Así nomás.
1: A ver, canción regalo garrístico, canción en español. Ah, ya. Uy, está mal eso, a veces.
0: Uy, y...
1: canciones en español, no importa el género, solo que haya usado ese artista. Ah, yo me quedé con que eran bandas de rock.
0: Es
1: y
0: que
1: ya
0: que
1: puse
0: leer.
1: Yo una de rock.
0: Hay que
1: está
0: leer.
1: Bien. Está bien, de todos modos está muy buena mi rola.
0: No puedo creer.
1: Molto bene dell'Italia.
0: Qué bueno, garra.
1: No puedo creer.
0: Entonces,
1: pues ponte la tuya, mi querida vecina, para que participes. Y ya ustedes votan allá en casita cuál es el regalo garrístico que quieren para este viernes sabrosón.
0: Wow.
1: Porque si no se habían dado cuenta, hoy es...
0: ¡Viernes!
1: No,
0: como los Simpsons.
1: Ya te va a regañar tu reloj otra vez.
0: Claro, es que me cuida.
1: Ajá. Entonces, bueno, pues manden su mensajito. ¿Quién creen ahorita que pueda ganar su mensaje ciego?
0: ¿Tu voto secreto?
1: Voto secreto, voto ciego, con Ale Garibay Basir.
0: Sí, puedo creer.
1: ¿Con la vecina? A ver
0: no
1: si
0: puedo
1: no,
0: creer.
1: No sabes si nos sorprende con algo acá.
0: Ah, sí, tiene buena onda.
1: Cualquier canción en español, ¿eh?
0: Del género que sea.
1: Y tú puedes poner la que quieras, porque nunca ha puesto nada, entonces...
0: No puedo creer. No, sí participaciones con nosotros, ¿no? Una vez.
1: Bueno, entonces compite la vecina el día de hoy, Ale Garibay y La Garra. Ustedes
0: eso.
1: Digan, ¿cuál creen que va a traer la mejor canción? Pueden votar ya al 33-15-20-101. Y comenzamos en La Garra.
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9: Oigan, bueno, pues ya estamos de retache el día de hoy aquí en este su programa de confianza, La Garra Nexa. Y bueno, oye, felicidades para toda la organización de ayer también, que el concierto de Alejandro Fernández, lo que alcanzo a ver yo en las redes sociales, es que fue algo impresionante. Superó lo de Maná, según las autoridades, porque Maná dicen que fueron 170 mil personas. Ajá. Y ahora con el concierto de ayer que estuvo Alejandro Fernández y sus hijos, y Julián y el otro chavo, ¿cómo se llama?
10: Alfredo.
9: Olivas. Alfredo Adame también.
10: Olivas.
9: Estuvo ahí. Ah, perdón. El Golden Boy. Oye, 250 mil personas, dicen Ale Garibay.
10: Sí, claro. Qué locura, la serenata más grande
9: del mundo. Oye, pues felicidades. Felicidades también para todos los organizadores, a toda la gente que se dio cita ahí. Que bueno, creo que ya estamos en un nivel bien chido, los tapatíos. O sea, podemos hacer eventos grandes y guardan todos la compostura, se portan bien, no pasa nada. Eso
10: me
9: está
10: gusta.
9: Bonito. Que te acuerdas hace muchos años, puro desmán había, ¿no?
10: No había nacido todavía,
9: no
10: Garra. Sí, la verdad te fallo con ese.
9: Te tocó buena época entonces.
10: Largas, pero sí, la verdad es que todo está padre. Digo, evidentemente ya con los días empiezan a salir cosas, no de Jalisco, sino de otros lugares donde luego también la imprudencia y el rebasar la línea ha causado, pues, cosas feas, ¿no? Pero ajá, simplemente hay que respetar a los demás, hay que divertirnos sanamente y no hay que meternos en peligro.
9: Claro. Y ayer fue otra gran prueba, ¿no? Otro gran botón, como dicen por ahí, porque para muestra, un botón. Y ayer fue un gran botón. Felicidades y qué bueno que se la pasaron muy bien. Ya mañana será, hoy es el último partido que vamos a tener aquí en Guadalajara, que es el de España. Qué triste, ¿no? Que ya no vamos a tener más partidos aquí. Digo, la selección sigue y todo lo que siga, pero ya no va a ser aquí en Guadalajara.
10: Pero aquí seguimos festejando como si fuera aquí.
9: Exactamente, como hay el
10: de todas maneras, como no tenemos boleto y no vamos a ir, pues, ajá, se da cuenta.
9: Pero de todos modos vamos a un antro, vamos al Fan Fest o a donde sea,
10: sí,
9: y ahí lo
10: supuesto,
9: vemos.
10: Por supuesto, por supuesto.
9: Y puedes ir a ver todos los partidos, entonces haz de cuenta que sigue el mundial hasta que se acabe.
10: Tú piensa que sigue habiendo partidos aquí.
9: Ajá.
10: Tú no te preocupes.
9: Lo único bueno es que ya no va a haber cierre de avenidas, ni que las escuelas y que tanto rollo cuando hay un partido.
10: Pues es lo malo.
9: Sigue el mundial, pero ya no va a haber ese tipo de detalles.
10: Pues sí, tampoco saldremos más temprano, tampoco se agarra.
9: Ay, nunca sales temprano. ¿Cuándo sales temprano? Tú nunca.
10: Si salgo temprano. Oye, pero hay que seguir festejando. No estés contando la cuenta regresiva de que se va a terminar.
9: No. Estamos muy contentos. Digo que se terminan aquí en Guadalajara, pero el Fan Fest.
10: Pero no en nuestro corazón.
9: Y todos los antros y restaurantes y de todo, sigue el mundial a todo lo que da. Sí. Y digan lo que digan, el mundial se festeja en México como en ningún otro país.
10: Claro, eso sí.
9: Entonces, hay que seguirle dando duro a la machaca.
10: Va.
9: Oye, por cierto.

0: cierto, ya me eché la machaca de nuestro amigo ayer.
1: Ajá. ¿Qué tal?
0: Hoy me la desayuné. Me hice un machacado con huevo. ¡Qué rico! ¡Papantla, tus hijos lloran!
1: Pues mira, el problema del mío es que lo dejé en el refri y pues ya, ¿verdad? Va a la mitad.
0: ¿Cómo?
1: ¿Ya el doctor Jaybon le dio baje.
0: Ay, bueno. Oye, pues el día de hoy, damas y caballeros, tengo un pase doble para que se vayan al cine.
1: Va.
0: ¿Ok?
1: Vale.
0: Para que se vayan a la película que quieran, a la hora que quieran, al cine que quieran, con quien quieran.
1: Órale.
0: Ustedes ya nomás ponen las palomitas con hoyo y a divertirse.
1: Ok.
0: ¿Vale? Entonces, hagan su voto ciego. ¿Quién creen que trae la mejor rola? El día de hoy participa la vecina.
1: A la bio, a la bao, a la sí, bomba.
0: Ale Garibay va a decir.
1: Y yo traigo algo diferente, chicos.
0: La garra. Canciones en español de cualquier género, de cualquier artista, ¿ok?
1: Sí, va, va, va.
0: Bueno, pues entonces vámonos con la música y hagan su voto ciego porque ya regresamos con el destape aquí en La Garra.
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1: Regalo Garrístico, damas y caballeros. Viernes sabrosón el día de hoy aquí en La Garra.
2: ¡Exa!
1: Y hoy va a competir con nosotros mi querida vecina, chiquilla, cachonda, sexy, gay. No, hombre, anda con
2: ¿qué?
1: Todo. Todo, todo la vecina.
3: Gracias.
1: Anda como yo ayer, le entra todo.
2: A todo.
1: A todo le entra la vecina. Oye, pero antes de entrar a los votos ciegos, ¿qué te parece? Perdón, antes de entrar al descubrimiento de las canciones, vamos a ver qué dice el voto ciego.
2: Va.
1: ¿Estás de acuerdo?
2: Por favor.
4: Hola, Garrita.
1: Hola.
4: Mijada, ¿cómo está, mijada?
2: ¿Qué tal, padrino?
4: ¿Cómo que no vino usted, Snorkel?
1: ¿Ves? Para que sigan votando
4: ver,
1: por él.
4: La pachanga, bien
1: le vale
4: buena.
1: Gorro, le vale gorro.
4: Que no vino. Mi voto ciego es para mi hijada. Ahijada, saludos. Ay,
2: gracias.
4: No me podía comunicar con ustedes porque estaba de vacaciones. Oye, Garrita.
1: ¡Mande!
4: Tengo que regalarles a ustedes tres.
1: ¿Qué?
4: A mi hijada.
2: Ajá.
4: ¿A ti?
1: ¿Qué?
4: ¿A la vecina?
1: ¿Qué?
4: ¿Pero cómo lo hacemos? ¿Cómo lo hacemos? ¿Cómo lo hacemos?
1: ¿Qué?
4: De acuerdo.
1: ¿Pero
4: la verdad sí tengo mucho trabajo y...
2: Mándalo por...
4: Pero sí quiero llevarles algo muy especial. Es de la selección mexicana que nos dan a nosotros. Pero se los voy a regalar... A ustedes.
1: Mándalo en Uber.
4: O sea que nos los dan para regalárselos a los clientes.
2: Ajá.
4: Pero yo quiero regalárselos a ustedes.
1: Ay, muchas gracias.
4: ¿Cómo lo hacemos, papá? ¿No es de acuerdo?
2: No, pues mándanoslo ahorita.
5: O mandamos, hola, buenos días.
2: Mándanos tu ubicación y mandamos a Dave.
1: Sí.
2: Mandamos la cabina móvil.
1: Dinos dónde estás y te mandamos al David.
2: Te creas, Dave, saludos. Okay.
1: Oye, gracias. No sabemos qué es, pero de antemano muchas gracias.
2: Mándanos fotos, que nos emocionamos.
1: Ya nos dejaste con la
2: sí.
1: duda.
2: Sí, danos pistas.
1: Ajá, ándale, pistas. Bueno, ¿qué dice la gente?
5: Amigos, buenos días en este viernes garrístico, su compañero sí. Mi voto garrístico, obviamente, iba a votar por Ale, pero me cae bien Ale, pero voy a votar por la vecina. Ojalá ganemos. Buenos días.
2: Buenos días.
1: Dice Giovanni Martínez, excelente viernes grandotototote. Mi voto ciego es por la garra. Participo para el regalo garrístico. Saludos. Muy bien, gracias.
2: Va. ¡Viernes! Tienes que decir viernes.
1: ¡Viernes!
2: ¿Verdad? ¡Feliz viernes, Garrita Papazón de Melón, Alita de Jabón, vecina reportándonos desde Tehuacán, Puebla!
1: Bien.
2: Para mandar nuestro voto ciego desde Confecciones M. Hoy mandamos nuestro combo tehuacanero para el famoso, la famosa, el
6: hola,
2: famoso...
6: Soy Roberto, voto por Ale.
7: Soy Jovita, por la chica de primera vez.
8: Hola, soy Lulú, voto por Ale.
9: Soy Jovita y voto por la chica como si fuera la primera vez.
1: ¡Tómala! ¿Tienes ya tus fans en Tehuacán? Oye,
2: me
1: vamos. Bueno, vamos a seguir con los votos.
10: Soy Ceci, voto por Ale.
11: Hola, soy Bere, voto por Ale.
12: Hola, soy Moy, voto por Ale.
2: Ay, gracias.
13: Hola, buenos días, soy Julio, voto por Ale.
14: No soy manches. Julián, voto por Ale.
2: Échala,
14: soy Javier y voto por Ale.
1: No manches.
15: Hola, soy Jackie y voto por Ale.
2: No, apúntale,
1: no,
2: apúntale.
1: Bueno, ¿cuántos
2: oye,
1: fueron?
2: Oye, me encantó, pero el que más me encantó es la Jovita.
1: Oye, gente de Tehuacán, Puebla, qué bueno que traen esa canción pegada en la cabeza porque les tengo un dato interesante.
2: Me voy
1: Resulta
2: a presentar.
1: Que Ale Garibay se va a presentar en vivo.
2: Sí, en el kiosco.
1: En Tehuacán, Puebla.
2: En el kiosco del parque principal.
1: Yo voy a ser únicamente su acompañante.
2: Sí, claro.
1: Porque ahora la famosa es Ale Garibay.
2: Antes yo era manager de La Garra y pues ya sabes, ¿no? Las cosas de la vida.
1: Ajá, cuando ahora el alumno
2: garra.
1: Supera al maestro.
2: La
1: tómala.
2: Es mi manager.
1: Ajá.
2: Y pues ya tenemos una fecha tentativa, pero estamos ya nada más cerrando acuerdos con ayuntamiento para que nos preste el kiosco.
1: Ajá.
2: ¿Es en serio?
1: Y es en serio
2: ¿es
1: de
2: en
1: la
2: serio?
1: Fecha tentativa, no la podemos decir porque no sé si ya esté
2: no,
1: confirmada.
2: Hasta que ayuntamiento no selle el papel.
1: A ver, háblenle a Raipos de allá en Tehuacán, Puebla, y pregúntenle a ver si es cierto para que vean que nos vamos a ver pronto por allá.
2: Sí.
1: Muy pronto.
2: ¿Y saben cómo nos vamos a ver?
1: Bien bonito.
2: ¡Como si fuera la primera vez! ¡Qué hermoso!
1: ¡Días!
2: ¡Días!
1: Pues ya que vaya, pues que...
2: ¿Qué?
1: Pues vaya que es voto ciego, ¿ok? Pero en esta ocasión voy a apostar por Ale Garibay. ¡Oye,
2: ay,
1: ya
2: gracias.
1: Párale!
2: Y fíjate que yo te lo dije, Garra. Hoy traigo algo bien, ¿qué?
1: Bien diferente.
2: Bien diferente. Le dije a la Garra, hoy sabes que traigo algo bien diferente.
1: No, y
2: bien
1: yo te, diferente. ¿Y sabes qué te diría yo?
2: ¿Qué?
1: No puedo creer.
2: No puedo creer.
16: Hola, hola, hola, chicos. Buenos días.
2: Buenos
16: días.
1: Otro que va a votar por
16: del
1: ti.
16: Alma.
2: Ay, no puede
16: para
2: ser.
16: Para participar en el regalo Garristique, Garristique.
1: Ajá.
16: Mi voto es para mi hermana del alma.
2: No puedo
16: y
2: creer.
16: Y quería ver si me podía poner un feliz puta años. Mi cumpleaños fue ayer, pero...
3: No.
16: Ayer no tuve chance.
6: Cumplió años ayer y
3: no lo felicitaste.
16: No lo felicitaste. ¿Ya ves? Poner un feliz puta año, chicos. Gracias, adelante. Bonito día.
15: Un feliz putaño, que te la falte, que te la pase muy bien.
1: Ay, qué bonito. Hola, buenos días. Es viernes, voto por la vecina. Que apoya a los burros mexicanos. Soy Abby.
2: Oye, eso es para mi hermano del alma, así de manera pues rápida, muy especial. Hermano, que cumplas muchos años más. Muchas gracias. Gracias.
1: Y que se acabe ya la canción, porque tenemos, porque tenemos cosas que hacer.
2: Ay, garra, qué envidioso.
1: Oye, ni oyeron mi mensaje, ¿verdad? Dice, sí, voto por la vecina que apoya a los burros mexicanos. ¿Sigues apoyando a tu burro? ¿Depositándole el 50% de tu salario?
2: Ayer ya le descontaron.
15: Gracias.
1: ¡Buenos días!
2: Aparte lo... ¿Cómo se llama? Cuando lo... Lo domicilió.
1: ¿Cómo es eso?
2: Pues ya nomás en cuanto cae la quincena se lo
1: quitan. Yo pensé que le iban a mandar el burro a su casa. No. Oye, buenos días, voto por Ale desde Tehuacán. Aquí los esperamos con los brazos abiertos.
2: Ay, como si fuera.
1: Va a estar bien chido, les aviso, gente de Tehuacán, estén pendientes, allá nos vamos a ver.
2: ¡Qué emoción!
1: Bueno, vámonos ya con el destape de las canciones, mi querida vecina, que empiece ella, la primera, por favor. A ver, vecina, ¿quieres decir algo a la gente?
17: ¡I'm the Pachuco!
1: ¡Dale! Señorita Plastilina Mosh.
2: ¡Ah, vecina!
1: Mr. P. Mosh. Oye, la vecina ya se destrampó, ¿Algún comentario, vecina?
18: Disfrútenla.
2: Disfrútenla mucho.
1: Ahí está, Mr. P. Mosh de Plastilina Mosh de la vecina, Ale Garibay. A ver, ¿cuál es esa canción tan diferente que traes?
2: Yo traigo bien diferente. Algo bien diferente, una propuesta innovadora, una propuesta que casi nunca ponemos porque... Yo me fui a algo de salsa.
1: Ok.
2: Esta canción me gusta. Yo sé que la gente la puede disfrutar para este viernes.
1: ¿Selena?
2: No.
1: ¿Dinos?
2: Se llama Yo No Sé Mañana.
1: Yo es No Sé
2: Luis
1: Mañana.
2: Luis Enrique. Adelante con mi canción. Porque esta canción está todo que ver, así rica, sabrosa. Todos somos uno. Mañana, quién sabe. Yo no sé mañana, pero hoy... Sí se disfruta.
18: No sé.
2: Oiga nomás, te rolo.
1: La canción de los alcohólicos.
18: No sé dónde vamos.
2: Ajá, yo no sé.
1: Solo
2: mañana.
1: Por hoy.
2: Solo por hoy.
1: Yo no sé mañana.
2: Todos hoy somos uno. Mañana quién sabe. Pero hoy hay que disfrutar.
1: A ver, adelántale, pues.
18: Sí, sí serás para mí. Si lleguemos a amarnos, odiarnos.
1: Muy buena, buena opción para viernes.
2: Algo muy diferente, te
1: me
2: lo
1: gusta,
2: dije.
1: Me gusta.
2: Hay que aprovechar, garra, porque siempre nos vamos con las mismas.
1: Muy
2: hoy
1: bien.
2: Que decía, cualquier género, aprovechamos.
1: Bueno, yo que me fui con la finta de que era rock, bandas de rock en español, eso entendí. Pues traigo esta. Suénale, mi querida vecina, por favor. Ahí está, Inspector desde Monterrey. Monterrey, Nuevo León, con madre, mamalón. Mamalón, hijos.
2: Es la de ese, que es tarde ya.
1: Ahí va, mira.
17: ¡Dice!
1: ¡Ay! Es como entre rock norteño, acá mexicanón, a gusto.
2: Está padre, está padre.
1: Sé que es tarde ya para pedir perdón.
2: ¡Ay!
1: Bueno, pues ahí están, tres rolas muy buenas para que elijan la que más les gusta.
2: ¿Es la versión karaoke o qué onda?
1: Yo creo, porque nunca
2: puso la vecina, versión karaoke.
1: Ok, ya lo saben, Mr. P. Mosh de la vecina con Plastilino Mosh.
2: Yo no sé,
1: ¿quién
2: mañana
1: canta eso?
2: ¿Qué?
1: ¿Quién canta la tuya?
2: Luis Enrique.
1: ¿Así se llama?
2: Así se llama.
1: Luis Enrique con Yo No Sé Mañana y yo traigo a Inspector con Es Hora Ya.
2: Amargo adiós, ¿no?
1: Amargo adiós, Es Hora Ya.
2: No, les digo.
1: El amargo adiós. Ok. ¿Y si se llama Amargo Adiós?
2: Pues es tu canción.
1: Amargo es el adiós, se llama. ¿No? ¿Cómo se llama?
2: No, si quieres investiga y
1: amargo
2: luego ya
1: adiós.
2: Pones la rola, te late.
1: Bueno, muy bien, como se llame, lo que importa es escuchar la canción. Vale,
2: versión
1: voten ya.
2: Karaoke.
1: Voten ya aquí a través de La Garra.
2: ¡En Exa!
1: ¡Comenzamos, venga!
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14: Bueno, seguimos el día de hoy. Bueno, vamos a empezar durísimo, ¿verdad? Con Ale Garibay, que lleva ya un chorro de votos ahí de parte de toda la familia y todos los empleados del M, no sé qué cosa.
15: Algo muy diferente. Otro bueno. Algo muy diferente.
14: Oye, dice por acá, amigo, soy Carlos.
15: Hola, Carlos.
14: Voto por la vecina, solo porque se la transean con eso del burro. ¡Mande!
15: No, ella está apoyando la vida de los burros. Recuerden que los burros también sienten igual que ustedes.
14: Claro.
15: Uh-huh. ¿Qué?
14: No, está bien.
15: También comen como ustedes.
14: Ajá. ¿Ya?
15: ¿Ya?
14: Muy bien. ¡Y luego!
16: Reintero mi voto de hermana de la hermosa canción. Me encanta.
15: ¿Ven?
14: ¿Reintero?
16: Me encanta esa canción.
15: Gracias, hermano.
14: ¿Qué quiere decir reintero?
15: Quiere decir que me quiere más que a ti.
16: Reintero mi voto, hermana. Reintero.
14: ¿Qué es eso?
15: Pues ya sabes que ese reintero viene con amor.
14: Es como un reintegro.
15: Ajá.
14: ¡Y luego!
17: ¡Viernes! ¡Qué buena! Bueno, primeramente, saludos, chicos.
14: Igual.
17: Ibai, Garrita.
15: Hola.
17: Vecina. Ale, qué buena rola traes. Con esa rola, hasta para pararme ahorita donde me toque un semáforo en alto.
15: A bailar.
17: Y
15: ¿sí
17: ponerme
15: o no?
17: A bailar ahí, claro. Bajarme del carro y ponerme a bailar. Ajá. No lo voy a hacer. ¿Por qué? Porque vamos a votar por la vecina. Aunque no gane, no le hace. Esa rola de la vecina está muy chida. Saludos desde el Salto Jalisco, el Brad Pitt, cambio y fuera.
15: Cambio y fuera.
16: Reintero.
15: Eso.
14: Muy bien, muy bien. Este, me encanta su reintero.
15: Dice la vecina que gracias.
14: Ajá.
15: ¡Díaz! ¿Qué Díaz. Tal, chicos? Saluda a su amigo Luis Alcázar y participo en el regalo carrístico. Que mi voto es para The Only One, la locutora más guapa
14: del mundo.
15: Alecita G, besos en el peyoyo. Excelente fin de semana. Muchas gracias.
16: Reintero.
15: Gracias. Confirmado.
14: Muy bien. ¡Viernes!
15: ¡Viernes!
14: Saludos para mi hermano, muchachón, mi garrita.
15: Es hermoso.
14: Ah, mi hermoso, perdón, es que ya no veo. Dice, saludos para mi hermoso, muchachón, mi garrita, para la señora Jabón, la vecina, participando por mi voto para mi garrita hermoso. Muchas gracias. Me encanta esa canción y no jueguen con mis sentimientos. Espero y sí nos visiten aquí en Tehuacán. Los amamos.
15: Como si fuera la primera
14: vez. Es que no estamos mintiendo ni estamos jugando con sus sentimientos.
15: Estamos haciendo todo para que el ayuntamiento me dé permiso de presentarnos.
14: Ajá, si ustedes salen a las calles con pancartas de gobernador, no, presidente municipal.
15: Si va a ir o no va a ir, Roma.
14: Apóyenos con la presentación en vivo de Ale Garibay en su tour. Como si fuera la primera vez.
15: 2026.
14: 2026, Tehuacán, Puebla.
15: Tehuacán, Puebla. Tehuacán, México.
14: Ajá.
15: Por Díaz. Favor, es muy importante.
14: Díaz. Voto por. Mira, voto 1,000 por la garra. Ajá. Échale 1,000. Voto 1,000 por la garra. Me encanta, inspector, dice.
15: Me encanta, inspector. Por acá dice: viernes, buenos días a la recia de la banda, la garra parada.
14: ¡Mande!
15: Y la vecina que adoptó a su burro para participar en este regalo garrista. Es burra, ¿verdad? ¿Cómo se llama? Anselma. Se llama Anselma.
14: Anselma. Para ¿tú le pusiste el nombre? ¿Así ya venía?
15: Así estaba. Y ya tuvo Anselmitas.
14: ¿Ah, sí?
15: Un bebé.
14: Ah, ya tuvo un bebé.
15: Ah, le mandan fotos.
14: Fíjate, no, que están en peligro de extinción. Están de conejos. ¡Y luego!
15: Para participar en el regalo garrístico es por la recia de la banda. O sea, yo mera. Gracias, Ale, vecina. Apúntele bien. Para participar por los boletos del cine, besos en el peyoyo. Yo soy Chavira. Gracias.
14: Muy bien. Buenos días. Feliz fin de semana. Mi voto es por mi estimado Garra. Ale, Garra, los amo, soy Guadalupe Aguilera.
15: Gracias.
14: Muchas gracias. Y luego dice por acá, ¡viernes!
15: ¡Viernes! ¿Cómo están mis bellas criaturas de la creación? Ay, qué bonito. Ay, esta vez mi voto va para la vecina. Por cierto, qué chula está la chiquilla. Ándale,
14: ay,
15: saludos.
14: Vecina.
15: Y por cierto, a mí en la primaria me decían el burro.
14: ¡Mande!
15: Pero sacaba buenas calificaciones. ¿Eso cuenta para que me mantenga la vecina?
14: Podría ser. A ver.
15: Mándanos foto.
14: A ver qué tan largas las tienes.
15: ¿Qué?
14: Las orejas.
15: Sí,
14: de burro.
15: Sí, ¿verdad? Claro.
14: ¿O qué pensabas? ¿Cómo?
15: Las ganas.
14: Ah, ok. Muy bien. Bueno, y luego.
18: ¡Viernes!
15: Va a votar por ti.
18: Para participar en el voto garrístico que. El ska es de mis favoritos.
15: Va a votar por ti.
18: Pero esa canción del inspector no es la mejor.
15: Es karaoke.
14: No es ska.
18: Entonces, como hoy es viernes y hay que tener toda la actitud de fiesta, evidentemente voy a votar por Yo No Sé Mañana.
15: Yo no sé
18: bonito día.
15: Ay, Lili, hasta que vas aprendiendo.
16: Reintero.
14: Ajá. Bueno, oye, vamos a ir a un corte. Sigan votando por su canción favorita. La vecina trae a Plastilina Mosh con Mr. P. Mosh. Ale Garibay.
15: Yo traigo Yo No Sé Mañana, Luis Enrique.
14: Ajá.
15: ¿Y tú?
14: Y yo traigo por ahí a Inspector con...
15: ¿Con qué canción?
14: El Amargo Adiós.
15: ¡Ay!
14: A ver, ábrele acá, vecina, no me cierres esto porque quiero mandar a corte con esto que dice simple y sencillamente.
16: Reintero.
15: Eso.
14: Muy
15: venga,
14: bien.
15: Venga.
14: Ahorita regresamos aquí en La Garra.
15: En Exa.
14: En Exa FM.
16: Reintero.
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14: 3 de la tarde.
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15: Excelente día, soy Sandra Sánchez y esta es la información más importante hasta el momento. Reportan presuntos robos con pago sin contacto en Misiones de San Francisco. Accidente de motocicleta deja a una mujer sin vida en Huejotzingo. La presidenta Claudia Sheinbaum recibió al rey Felipe en medio de la zanja de detención bilateral. La DEA informó que va por el cartel de Sinaloa y el cartel Jalisco Nueva Generación por crisis de fentanilo. Enviste la Guardia Iraní buque de Estrecho de Hormuz.
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19: Vientos huracanados. El rock and roll, baby, my darling.
18: Vamos.
19: Oye, pues seguimos con este, con esta guerra, ¿verdad?
18: Pues con este enfrentamiento.
19: ¡Enfrentamiento garrístico! de tres cancioncitas que están por ahí peleándose. Repetimos una vez más, mi querida vecina participa con Plastilina Mosh. Fíjate, dos de Monterrey tenemos, Plastilina Mosh con la vecina y yo traigo a Inspector.
17: Pues mira, esta categoría es simplemente canciones en español, ajá, cualquier género.
19: Y el tuyo es la de...
17: Yo no sé mañana, de Luis Enrique. ¿Por qué? Porque podemos poner algo bien diferente.
19: Pues ustedes sabrán.
17: Una propuesta diferente.
19: Ustedes sabrán por quién votan, la vecina, la Garibay o la Garra.
17: Vale.
19: ¿Ok? Ok.
18: ¡Buenos días!
19: Ahí te hablan.
17: Va a regañar a Beto, ¿y?
19: Sí, se lo va a acabar. ¡Qué bueno que no vino!
18: ¡Tío, chicos! Un viernes más para participar en el regalo.
20: ¡Garristique! ¡Garristique! ¡Garristique! ¡Garristique!
18: Chicos, los tengo que felicitar. Por fin volvimos a la senda del triunfo una vez. ¡Qué buenas canciones!
17: Porque no vino el tío Beto.
18: Papazón de melón, te la volvió a hacer el pancita guanga del tío Beto. Tan buena rachita puntualística que andaba.
19: Ya ves,
18: y volvió a las andadas. Ese vato
17: recayó.
18: Es más falso que un billete de $3.
19: Exactamente.
18: Comadre, tu cancioncita, qué buena, me gusta, de Luis Enrique y todo. Pero ese se me antoja más como cuando vas al doctor y te, la neta, andas medio desahuciado. No sé si mañana, así que este viernes nos vamos contigo. Papazón, qué buena canción para viernes.
19: Muchas gracias.
18: Me gusta. Pero ni aún así me voy a ir contigo este viernes. Así que este viernes nos vamos a ir. Este es un voto bueno, este es un voto para la vecina, un voto para la que la verdad se puso las pilas ahí con la canción. Así es, así que mi voto va por ti, vecina.
17: ¡Ay! Yo voto por ti.
21: Gracias.
19: ¡Ándale, hasta un burro te pusieron!
18: ¡Saludos, chicos! ¡Besotes!
19: ¡Ay!
18: ¡Chocolata!
17: No, oye, vecina, ¿qué te parece si mejor tú haces tu propia asociación de burro, del burro mexicano en peligro de extinción? La verdad es que te va muy bien, ¿sí o no, Garra?
19: Muy bien.
17: Garra.
18: ¡Saludos, chicos!
17: ¿Sí o no que mejor debería tener su propia asociación?
19: Yo creo que sí, vecina.
17: Mira,
19: yo
17: mucha gente te apoya, mucha gente ya te ubica por tu buen corazón hacia los
19: yo
17: burros.
19: Yo creo que sí debes de tener tu propia asociación. ¿Tú qué dices?
17: Claro.
19: ¿Y ustedes?
22: Reintero.
19: Ahí está.
17: ¿Ya ves? Perfecto.
19: Ahí está.
17: ¿Y los burros qué dicen?
19: ¿Los burros qué dicen? A ver, platícanos por acá.
23: Yo no sé.
17: Espérate. Ahí está. Confirmado.
19: A ver, burrito, ¿quieres que te mantenga la vecina? Pobre burro, parece que le están haciendo algo.
18: ¡Saludos, chicos!
17: Oye, con cucamonga.
23: Gracias.
19: Ajá. Bueno, y luego.
24: ¿Qué tal? Muy buenos días.
17: Buenos
24: Mi
17: días.
24: Voto es para Ale Garibay Forever.
17: Ah,
24: yo sí le soy fiel desde el primer día en que empecé a votar.
17: Esos
24: no
17: son hombres.
24: Otros.
19: Ay, ay, ay.
17: Así son.
24: Saludos.
17: Ahí son unos que están con su mejor postor.
18: ¡Salud!
17: Muchas gracias a mi
19: hombre,
17: querido
19: vecina, de hombre veras. Fiel. Hoy sí traes pero porra con todo, con todo.
24: Reintero.
19: Ajá. Bueno, oye, a ver, por acá dice el siguiente, Alegría.
17: ¡Viernes! Bye. ¡Buen día, le vas a ir! Garra y vecina, por fin llegó el viernes y para participar en el regalo garrístico del día de hoy,
19: ajá,
17: todos, la verdad, excelentes rolas. Muy buena elección de todos. Pero. Mi voto del día de hoy es para la vecina.
19: Ay, mira.
17: Papazona de melona, excelente fin de semana, equipo garrístico. Les mando besos en el peyoyo.
19: Ahí está, vecina, hasta los burros te apoyan también.
17: Digo que ya hagas tu asociación ya. La Garra tiene su terreno, ahí los pones.
19: Yo tengo el terreno.
17: Tú pones el terreno. Ajá. Acuérdate que tu casa ya no es como casa, se vende como terreno.
19: Ok, muchas gracias. ¡Viernes!
17: ¡Viernes!
19: Voto para la Garra. Participo por los boletos del cine. Gracias. Hola, Garra. Ale, quiero participar por lo que caiga o gane. Los quiero mucho y mi voto es para la Garra. Un abrazo.
17: Pues ahí está, mira, uno para el otro. Que lo que caiga y tú, que está todo le entras.
19: Yo le entro, así es que mándanos el pack y nos ponemos
17: uno
19: de acuerdo.
17: Por otro.
23: Días, voto por Ale Garibay.
17: ¡Ay, qué bonito! ¡Qué hermoso!
25: Yo voto por Ale Garibay.
17: ¡Eso! ¡Que gane!
19: Muy bien.
17: Es la mejor. Ay, qué tipo.
19: Ok, viernes. Buen día, chicos. Saludos desde Tehuacán. Mi voto es obviamente por la garra.
17: Días, al fin viernes. Y el cuche lo sabe.
19: ¿El qué?
17: Pues como el cerdito, pone un cerdito.
0: Ya se agüitó el burro, ya ves.
17: Aquí ya parece granja, oigan, espérense. Dice, mi voto garrístico es para la señora Jabón. Saludos desde Chilac, la capital del ajo. Espero verlos pronto en Tehuacán, Puebla.
19: ¡Ay! Se acerca la fecha.
17: Save the date.
19: ¿Saben en qué vamos a llegar ahí a donde nos citen?
17: En burro. Como callejoneada. ¡Vámonos!
19: No, bueno, ahí va a estar cargando el mezcal y toda la cosa, el burrito. ¿Eh?
17: Mira, ¡ay, ya está listo!
19: Pobre burro, parece que está rechinándole un fierro allá adentro. ¡Mande!
17: Ay, no, garra, solo tú sabes cómo suena eso.
19: Ahí también tu amigo.
24: Reintero.
19: Ajá. Bueno, ahorita regresamos aquí en la garra.
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11: Oigan, bueno, sigan votando por su canción favorita. El día de hoy tenemos tres canciones. De la vecina tenemos a Plastilina Much, Much, Much con Mr. P. Mosh, ¿ok? Ale Garibay, ¿cuál
12: yo
11: es tu
12: no
11: rola?
12: Yo sé mañana. Yo traigo
11: yo
12: esta
11: tampoco
12: de Luis Enrique.
11: Sé.
12: Hay que disfrutar
11: el
12: hoy.
11: Y es que nadie sabe.
12: Pues no.
11: Pues no, mañana obvio. Es mañana. Oye, yo traigo la canción de Inspector. Amargo adiós.
12: Va, en karaoke.
11: En karaoke. Porque nunca cantan. A ver si no salen con una babosada ahí, ¿eh? Muchas gracias. Oye, fíjate que estábamos hablando de los conciertos, mi querida Ale Garibay, Basir.
12: Sí, porque andas muy contento, andas muy feliz.
11: Andamos muy contentos, andamos muy feliz.
12: Oye, creo que se ha roto una marca buenísima con esto que ha pasado por acá en Guadalajara, ¿no?
11: Sí, pero tengo un dato aquí interesante, fíjate, en México los conciertos masivos y gratuitos se han convertido en auténticos fenómenos culturales. El epicentro histórico de estos récords ha sido tradicionalmente el Zócalo de la Ciudad de México, pero con los recientes eventos por el Mundial, en el 2026, la Glorieta Minerva de Guadalajara se ha metido con fuerza a la conversación nacional de los asistentes más brutales.
12: Claro, es que antes sabíamos que, por ejemplo, el Zócalo era el lugar que podía recibir a tantas personas.
11: Ajá.
12: Y cada uno de los artistas que se presentaban ahí quería como superar la marca, pero ahora creo que voltean a ver también a acá,
11: a
12: la tapatía.
11: Ahí
12: te va, vamos a decirle a toda la gente la lista con los conciertos gratuitos que más espectadores han reunido en la historia del país para que puedan darse cuenta cómo andamos.
11: Me parece
12: que son
11: perfecto.
12: Conciertos gratuitos.
11: Exactamente, gratis y obviamente pues presentados por el ayuntamiento, el gobierno.
12: Uh-huh.
11: Y bueno, en la Ciudad de México, pues el récord hasta ahorita.
12: Pero, ¿y si nos es que hay que irnos como
11: de abajo para arriba?
12: Sí.
11: De abajo para arriba. Bueno, entonces vámonos de abajo.
12: Desde el lugar número 10.
11: Número 10, Maná.
12: Que lo acabamos de presenciar.
11: Exactamente, en el número 10 está Maná, en la Glorieta Minerva, con 170,000 personas. Que eso fue la semana pasada,
12: y
11: ¿no?
12: Fue en este año, así. Ajá. Es. El lugar número 9 lo ocupa Manu Chao. Eso también fue en el Zócalo de la Ciudad de México, con una asistencia de 180,000 personas.
11: Ajá.
12: En el año 2006, Garra. Hace 20 años.
11: Wow.
12: Imagínate.
11: En el número 8 se encuentra nada menos y nada más que Sir Paul McCartney.
12: Wow.
11: Sir Paul McCartney y Roger Waters en el Zócalo de la Ciudad de México con 200,000 personas. Esto fue en el 2012 y 2016.

0: de 200,000 personas. Es que aparte se dice fácil, pero imagínate todas esas personas. En fin, vámonos con el lugar número 6. Y aquí tenemos también un evento desde el Zócalo de la Ciudad de México. Esto fue en el 2007. En 2012. Es que me brinqué uno en el nuevo número 7. En el 2012, que también fue en el Zócalo, hablamos de un lleno de 210,000 personas. Y es Justin Bieber. En el lugar número 7.
1: Ok, es que está pegadito, ajá. Sí, es cierto, tienes razón.
0: Y acá sí, es, ajá, que de hecho tienen el mismo récord, si te fijas, este con, ajá, el que iba a decir yo.
1: El número 6 y el número 7 tienen 210 mil personas. Y pues la otra fue Shakira en el Zócalo de la Ciudad de México, también con 210,000 personas en el 2007.
0: Ahí está el empate, ajá, ahí está el empate.
1: Muy bien.
0: Pero ahora sí nos vamos al lugar número 5. Y el lugar número 5 lo tiene Vicente Fernández.
1: Ajá.
0: Vicente Fernández también por allá en el Zócalo de la Ciudad de México con un aforo de 217,000 personas en el 2009.
1: Ajá.
0: Wow.
1: Ya ahora en el número 4 ganándole a su papá, se lo brincó.
0: Sí.
1: Pues mi querido Alejandro Fernández con, uh-huh, Julián Álvarez y Alfredo Olivas, y bueno, también sus hijos, ahí se presentaron en la Minerva con una cantidad de 270,000 personas. Esto fue ayer en la noche.
0: Ajá, qué padre.
1: Ajá.
0: Y mira, no es por mucho quien está en el tercer lugar, porque ellos lo tiene Grupo Firme, que también fue en el año 2022, que fue muy sonado este concierto en el Zócalo de la Ciudad de México, pero ellos tuvieron 280,000 personas. O sea, quiere decir que si Alejandro Fernández hubiera reunido a 10,000 más,
1: ajá,
0: estaría prácticamente en el tercer lugar, o un poquito más, sí.
1: Exactamente.
0: Bueno, con 11,000 ya la libraba.
1: Oye, y en el número uno.
0: No, el número 2.
1: ¿Vamos por el número 2?
0: Sí.
1: Los Fabulosos Cadillacs, que estuvieron en el Zócalo de la Ciudad de, wow, México con una asistencia de 300,000 personas en el 2023.
0: Y el lugar número 1, también por allá en la Ciudad de México, con 350,000 personas. 350,000, esto...
1: No, bueno.
0: No manches, esto sí
1: para
0: está...
1: romper ese récord sí está bien cañón.
0: En el 2000.
1: Y yo creo que él tampoco ya lo va a poder romper.
0: No, pues no.
1: Ya no se puede.
0: No. ¿Quién?
1: ¡Juan Gabriel!
0: ¡Juan Gabriel! 350,000 personas, garra.
1: No manches.
0: ¿Ves?
1: Ya me lo imagino ese concierto.
0: Pero a mí lo que me encanta es que dentro de este top ya está incluido Guadalajara con estos grandes, pues, eventos. Yo creo que Maná puede volver a hacerlo en próximos años y volver a superar ese récord.
1: Yo creo que
0: y
1: sí.
0: Y subir.
1: Claro.
0: Sin duda.
1: Oye, bueno, dice por acá, nota interesante sobre el récord histórico, que aunque la cifra oficial del Zócalo pertenece a Juan Gabriel con esos 350,000 que acabamos de mencionar, existe un mito urbano que dice que un concierto de Rigo Tobar, ¿te acuerdas de Rigo Tobar?
0: Sí, sí, claro.
1: No te tocó, pero...
0: El sirenito, ¿verdad?
1: Ajá, tuvimos un sirenito, al año de casados, que hizo allá en Monterrey, en Santa Catarina, en el río de Santa Catarina, en Monterrey en 1981, dicen que llegó a 400,000 o 500,000 personas.
0: Wow.
1: Aunque bueno, nunca existió un conteo oficial de Protección Civil que pudiera comprobarlo con exactitud. Así,
0: okay,
1: es que oficialmente es Juan Gabriel con 350,000 asistentes.
0: Ok.
1: Y bueno, pues ayer que Alejandro se aventó 270, wow.
0: Porque en caso de que sí se tuviera como este récord, automáticamente saldría Maná.
1: Ajá.
0: Del conteo del top 10.
1: Pues tendría que hacer otro.
0: Tendría, te digo que sí puede hacerlo. ¡Vamos, vamos!
1: ¡Sí se puede! ¡Sí se puede! ¡Sí se puede!
0: Increíble. Pues ahí está. Y además, ya la gente también ya sabe cómo ir a esos lugares. No corro, no empujo, no, ajá, aviento.
1: No ir en carro, ¿no?
0: Sí.
1: Váyanse.
0: Burro.
1: Burro.
0: Y la vecina tiene ahí un estacionamiento de burros. Ella los cuida mientras.
1: Ah, les da de comer y los baña. Bueno, oigan, ahorita regresamos con los votos porque siguen votando y se está poniendo de a peso el kilo, ¿eh? Ya no sé quién va ganando aquí.
0: No, ya sé.
1: No, o sea, tengo idea, repito, la vecina trae a Placilina Mosh con Mr. P. Mosh.
0: Yo no sé, mañana.
1: Ale Garibay, ay, no sabe, yo tampoco.
0: Yo no sé, mañana.
1: Y yo traigo a Inspector.
0: Ok.
1: Que también son gorditos, fíjate, son gorditos como,
0: ¿también?,
1: los de Intocable.
0: Ay, garra.
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1: Vamos con los últimos, vecina. Porque los últimos
2: son los primeros.
1: Exactamente, cosita santa del Señor Sagrado del Niño Jesús de la Virgen de Zapopan. Y vámonos entonces con esto que dice: ¡Días!
2: ¡Días!
1: Amigo, le saludo a su amigo Luis Alcázar y participo en el regalo carristique. Mi voto es para The One and Only, la locutora
2: ya,
1: más
2: ya
1: guapa.
2: Dijimos.
1: Ya lo dijimos ese.
2: Vamos en el último, que dice por acá: Hola, Garrita, mi voto es por Amargo a Dios. Y sí voy al concierto de Maná, si lo vuelven a hacer para subir el número. Saludos de parte de Andrés Cervantes.
1: Muchas gracias, Andrés Cervantes. Y luego...
2: Ya es todo, gracias.
1: ¿Ya se acabó?
2: Ya, pues tú no me has pasado más.
1: A ver, espérame, déjame ver si este ya lo pasamos.
3: ¿Qué tal? Muy buenos días. Mi voto es para Ale Garibay Forever.
1: ¿Eso ya también? Es que, ¿sabes qué? Se me fue hasta arriba. Perdón. A ver, ¿y luego?
4: Día, ¿qué tal, chicos? ¿Cómo están? Un saludo allá a cabina. Luis en el peyoyo para la vecina. Mi voto es para la Garra. Es un rolón.
2: Ahí está.
1: Muchas gracias. Y por último, la Garrita, mi voto es Amargo a Dios.
2: Ya lo dije.
1: Ese es el que ya leíste. Bueno, pues entonces ya llegamos al momento, ¿verdad?
2: Llegamos a ese momento tan importante.
1: Ya estamos en el momento en el que se va a decidir cuál es la canción que se va a ir al bote de la basura.
2: Sí, categoría... Cualquier género, canción en español.
1: Ajá, canción que se va al bote de la basura, porque nadie la quiso, todo mundo la aborreció, se voltearon y le echaron un pun encima.
2: No manches.
1: Esa canción es...
5: I'm the Pachuco, señorita.
1: Ay,
5: linda. 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
2: Tú no necesitas la aprobación de nadie porque ya tienes la de los burros.
1: Sí, claro. Es más, mira, para que veas que aquí toda la gente te apoya y te desean mucho éxito en tu vida, mira, para que veas.
2: ¿Ves? Se enojó porque no ganó.
1: Ajá. ¿Ya ves, vecina?
6: Gracias.
1: Pero bueno, antes de retirarnos... Tenemos que...
3: Reintero mi...
1: Que poner... Que...
2: Orden aquí.
1: ¿Eh?
3: Reintero...
2: Gracias.
1: Ajá. Bueno, vamos a reiterar cuál fue la canción ganadora.
2: Ay, que así de pronto...
3: Reintero...
2: Muchas gracias, Garra.
1: ¿Ganaste?
2: Qué cosa decirte una vez más, te gané.
1: Muchas gracias.
2: Pero aquí está algo diferente, una propuesta distinta para todos ustedes.
1: Tenía
2: disfrútela.
1: Ganas de escucharla, fíjate.
2: Gócela, porque...
1: Es más, ¿bailamos?
2: Yo no sé mañana.
1: ¿Bailamos?
2: No, gracias. Súbale.

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1: Pues ganaste, Ale Garibay.
2: Pues, ¿qué te digo, Garra?
1: Me cayó bien tu cancioncita, fíjate, de fin de semana.
2: Padre,
1: ya para empezar la fiesta.
2: Sí.
1: A gusto.
2: Algo así suavecito.
1: Sabrosón.
2: Sabroso, que llegue al corazón y que diga, la vida es hoy.
1: Y que nos quede claro que...
2: Yo no sé mañana.
1: No, ni idea.
2: Hoy sí.
1: Hoy sí.
2: Mañana no.
1: Ajá, hoy.
2: ¿Quién sabe?
1: Y hoy le entro a todo.
2: ¡Ay! ¡Ay!
1: ¡Que amarre, corazón santo!
2: Oye, Garra, pues ya nos vamos.
1: Ya es hora. Gracias, mi querida vecina, el día de hoy en los controles, que se va como todo una loser.
2: Ah.
1: Pero no te preocupes, mi querida vecina, que tienes una bola de burros que te quieren mucho y que te desean siempre lo mejor. Y no estoy hablando de humanos, que son unos inteligentes, cero inteligentes, ¿no? Estoy hablando de los animales que tanto quieres.
2: En peligro de extinción.
1: Y que ya eres abuela de uno de ellos. ¿Cómo se llama tu burrita?
2: No se acuerda el nombre, pero la burra se llama Anselma.
1: ¿Tu burra la tuya?
2: ¿Anselma?
1: Entonces la otra es Anselmita.
2: Anselma Junior.
1: Anselma y Anselmita, muy bien.
2: Mini Anselma.
1: Muchas gracias. Bueno, ya nos vamos, Ale Garibay, vas a ir.
2: Sí, voy a ir. Oigan, síganme en redes sociales, me encuentran como @AleGaribayB. A la gente que votó por mí, muchísimas gracias, sobre todo ese combo hermoso tehuacanero que me mandaron. Me encantó y ganamos gracias a ustedes.
1: Oye,
2: hasta mañana.
1: Y para la gente que, bueno, pues le gusta el fútbol, recuerden que hoy hay partido aquí en la ciudad de Guadalajara. Hoy tenemos el partido de España contra Uruguay en punto de las 7 de la noche, más o menos, 6 de la tarde. Okay. 6 de la tarde en el Estadio Guadalajara para que pues no se lo vayan a perder por nada del mundo. Y yo, ¿quién vas, Uruguay o España?
2: España.
1: ¿España?
2: España.
1: Yo también. Vamos con la España.
2: Vamos.
1: Le damos duro a la España, la España. Gracias por habernos acompañado, damas y caballeros. Yo soy La Garra Oficial. Me pueden mandar el pack directamente a mi Instagram, que es La Garra Oficial.
2: Amiga, contesta.
1: Y ya ves, no te pelan.
2: No, pues a ti.
1: Uno que pone de su parte.
2: Nomás vio tu nombre que le puse.
1: Uno que pone de su parte.
2: Me bloqueó, creo.
1: Bueno.
2: Yo nada más pasé el recado y me bloquearon, imagínate.
1: Por andar de metiche. Que tengan ustedes buen fin de semana.
2: Bueno.
1: El lunes ya les platico cómo me fue. Porque no sé mañana.
2: ¿Sabes qué? Por andar metiendo de metiche no te voy a ayudar.
1: ¿Ah, no?
2: Porque el que lo pidió fuiste tú.
1: Bueno, ya estás.
2: Ándele.
1: Gracias. Pero hoy te caigo ahí en A-Station. ¿Cómo se llama? A-Station.
2: Hoy tenemos una cita.
1: ¿A las 4?
2: Fíjense, yo aquí haciendo mi emprendimiento y La Garra usándome para conseguir pareja que le presente a mis clientas.
1: Que sirva de algo. ¡Gracias! ¡Besos en el yoyopo!
2: ¡Mua!
1: ¡Besos en el peyoyo! Chao, chao, everybody.
2: Woo-hoo.
1: Bye, bye. Atención, corazón santo, este programa ya se acabó. Si tú vas a ir, nos vemos a la salida. Besos en el peyoyo. Chao, chao.
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Viernes para disfrutarse, para pasarla bien, para estar en sintonía de la frecuencia exacta 102.9. Escuchamos Tú no vales la pena de Carla Breu. Antes, escápate conmigo de Siddhartha, oigan. Bienvenidos al WhatsApp Exa, a disfrutarse ha dicho, a quedarse en sintonía de la frecuencia exacta porque tenemos buena música y además de todo pendientes porque Pambolexa, el promotion team anda por las calles de la ciudad y tienen promociones y además tienen, oigan, tienen obsequios, yo que ustedes, pendientes de la ubicación exacta. Hoy en el WhatsApp Exa te platico sobre la película protagonizada por John Cena para reírte a carcajadas. Oye, ¿podríamos aplicar este fin de semana? Te traigo la recomendación. Y además, en medio de toda la polémica sobre Sergio Andrade, se hizo viral una fotografía. ¿Será la respuesta a la polémica, acaso? Bueno, te traigo el chismesazo. Quédate en sintonía. Vamos a disfrutar de buena música. Los números en cabina son el 238-38-20777 y 238-38-214-20 para que te animes a marcar. Vámonos a hablando de buena música y de disfrutar y de bailar y de pasarla bien. El gran silencio con el Chuntaro Style en todas partes. 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

0: En todas partes, Pontexa 102.9. ¿Qué tal, amigos de la Frecuencia Naranja? Buenísima tarde. 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
0: 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Pues bueno, vamos a estar hasta las 5 de la tarde, mientras aprovechamos para seguir con las dinámicas, pero voy a regresar micrófonos a cabina. Mi nombre es Iván Cuevas y en todas partes, Pontexa.
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0: en todas partes, Pontexa 102.9. ¿Qué tal, amigos de la Frecuencia Naranja? Oigan, estamos emocionados porque los participantes andan con todo. Por eso, de redes sociales van a tener que ver cómo es que andamos viviendo la activación. Ya pasó una desgracia, pero una desgracia que nos causó risa y que además nos da el chance de que muchos vengan a participar. Afortunadamente ya se fueron 3 premios, 2 balones. En esta ocasión fue la jersey por parte de los amigos de Motos Dinamo y seguimos hasta las 5 de la tarde. 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
0: Perfecto, gracias Cristina por esta información y les comento una vez más, estamos con todo porque se están yendo los regalos en esta tanda de penales. La verdad que todos los participantes le están atinando, están metiendo el gol y se están llevando sus premios. Vuelvo en un par de minutos, mi nombre es Iván Cuevas y en todas partes Pontexa.
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17: Y en todas partes, Pontex FM 102.9, la pregunta de la tarde para echar chismesazo. Si tu celular hablara, ¿qué chisme nos contaría? Si tu celular hablara, ¿qué chisme nos contaría? Dice, si mi celular, si mi celular hablara, diría que borré los números de mi ex. Pues sí, eso es necesario. Ok, entonces, dice por aquí, si mi celular hablara, diría que ya está harto de mi exnovio. Ah, no, que ya estoy harta de mi exnovio que me busca. No, pues ya no, bloquéalo. Bueno, alguien más hace un rato me había dicho, si mi celular hablara, diría que está harto de mí. O sea, ya hay dos celulares, uno harto del dueño, de la dueña, y el otro harto de su ex. Hola, excelente tarde. Entonces, alguien más dijo, a ver, si mi celular hablara, diría que se cayó al baño. Ya no me contestaron si sobrevivió a esa caída. Entonces, ¿sobrevivió a la caída del baño? Si mi celular hablara, diría que... ¿Qué otra cosa diría? Diría que... Ahí ese ya está, que se fue al excusado. Si mi celular hablara, diría que deje el café y el pan. O déjame... Yo siempre le tomo foto a mi café y al pan. Oye, somos team café y pan, ¿cierto? Entonces, por cierto, un saludo muy especial a Genevieve, que es mami de una hermosa bebé. Saludos y bonita tarde. Si tu celular hablara, ¿qué diría? Dije que sí sobrevivió. Oh, perdóname, es que no me apareció el mensaje donde decías, no, donde decías que sí había sobrevivido tu celular al excusado. Perdóname. Ok, entonces, a ver, si su celular hablara, diría, dice, ya le urge una limpiadita. Diría que ya le urge una limpiadita. Ok, entonces, a ver, ¿qué más? Si tu celular hablara. Hola, Alex, ¿cómo estás? Bonita tarde. Mambo, estaba buscando el mensaje de Mambo que se me perdió. Dice, aquí, el mío sonaría del concierto, o sea, hablaría del concierto de Alejandro Fernández del día de ayer. Ándele, pues. Y luego, ¿qué diría? Y que me quisiera... se quería comer a un colágeno de 23. ¡Mambo! Pero nada más te quedaste con las ganas, ¿o qué? Por lo menos el número lo conseguiste, ¿o cómo aplica? Entonces, si el celular hablara, te metería en problemas, yo lo sé. Entonces, a ver, díganme ustedes. Dice, ¿qué chisme diría? Vas a acabar a... Si tu celular, este lo voy a, lo tengo que leer, aunque dijeron que es coto y que no sé qué. Si tu celular hablara, ¿qué diría? Te vas a quedar seco, hermano. Hidrátate más. Ah, no, ¿cómo que no estamos hablando de eso? Bueno, entonces, a ver, todos, perfecto. Mi celular diría que ya elimine a los tipos tóxicos. Deberías hacerle caso a tu celular. Si tu celular hablara, ¿qué chisme nos contaría? Que casi siempre veo los lives de Charo. ¡Eso! Y eso se agradece. Que tu celular hablara, ¿qué diría? Me regañaría por estar juegue y juegue con él. ¿Y de qué forma juegas con él? Ok, saludos, Charo, desde Tijuana. Excelente tarde para todos. Jamie Tehuacán. ¡Ah, ya andas por aquí! ¡Perfecto, Jesús! ¡Bienvenido de nuevo! Saludos, Charo, desde Tijuana. Si tu celular hablara, ¿qué chisme nos contaría? Es la pregunta de la tarde para que sigamos echando chismesazo, pero por supuesto, también vámonos a escuchar más música. Y pendientes porque seguimos con el Examóvil. Hola, Charito. Excelente tarde. Hola, ¿cómo estás? Bere, bonita tarde. En todas partes, Pontex FM 102.9.

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0: En todas partes, Pontexa 102.9, señoras y señores. 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
0: 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A nombre de cada uno de los integrantes de esta gran familia, mi nombre es Iván Cuevas y en todas partes, Pontexa.
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9: Son las 5 de la tarde.
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10: Hola, bienvenidos a las noticias. Ayuntamiento convoca a donar teléfonos celulares en desuso. Lo recaudado con su venta se destinará a listas de útiles para menores vulnerables. En Puebla capital hay al menos 1.500 árboles muertos. En Morelos detienen a exalcalde y exsecretario de Ayala en operativo enjambre. Asciende a 920 la cifra de muertos por terremotos en Venezuela. 172 personas siguen atrapadas. Becky G presenta Baraja Bendita y abre un nuevo capítulo en su carrera. Es todo. Soy Liliana Tecpanecatl Suárez y en una hora vuelvo con más.
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Bonita tarde, quiero que me digan si tu celular hablara, qué chisme nos contaría. Si tu celular hablara, qué chisme nos contaría. A ver, dice, yo quiero escuchar una de María León. Ya está. A ver, entonces, si tu celular hablara, qué chisme nos contaría. Ya llegaron los elotes. ¿Alguien debe un elote? Bueno, entonces, a ver, díganme ustedes. Si su celular hablara, ¿qué chisme les contaría? Alguien dijo que... Se me perdieron los mensajes. Esa fui yo. Si tu celular hablara, ¿qué chisme me contaría? Hola, terminación 73. Bonita tarde. Terminación 36. Dice, ¿cuál es la pregunta? Si tu celular hablara, ¿qué chisme nos contaría? 238... 38-214-20 es el número de cabina. Márquenme a cabina, oigan. Márquenme a cabina. Bueno, entonces, díganme ustedes. A ver, retomamos la charla, chicos. Si su celular hablara, ¿qué chisme me contaría? ¿Qué chisme nos contaría? Uno, que se lo llevaron hasta el trono. Entonces, quiero que me digan, si su celular hablara, ¿qué chisme contaría? Ay, yo estoy aquí esperando. Gracias, Ita. Escriban, chicos. Dice, les contaría que ando de infiel. Broma. Pero si quieren, no es broma. Ok, entonces es, les contaría que ando de infiel. Guiño, guiño, guiño. Que no es cierto, pero sí es cierto. Bueno, entonces, si tu celular hablara, ¿qué chisme nos contaría? Que desconectas, que no pones visible tu hora de última conexión. Para que nadie la vea. Si tu celular hablara, ¿qué chisme nos contaría? De las fotos prohibidas que manda el Sugar, diría mi celular. Ok, esto me hizo recordar el mensaje anterior que alguien dijo, si mi celular hablara, bueno, más allá de hablar, es de, el temor que tengo es que si en algún instante me llego a desvivir y mi celular se queda reproduciendo videos no aptos, ese sí sería el mayor de los temores, oigan. Entonces, a ver, ¿qué otra cosa? Si tu celular hablara, ¿qué chisme nos contaría? Lo sigo leyendo, por supuesto, y además, vámonos a disfrutar de más música. Quédate en sintonía de la frecuencia exacta 102.9, porque los viernes se disfrutan con más música y en todas partes, Pontexa.

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Oigan, excelente, excelente viernes. A seguirle pasando bien. Y sobre todo, ¿saben qué? Pues disfruten, porque yo ya me estoy despidiendo. No es cierto, son 5:28. Ya me estoy despidiendo de aquí. Dice, justo así, Iris, justo así. Bueno, entonces, ahora dice nosotros 5:28. Sus 5 minutos, Milky, güey. Oye, no, ya me estaba despidiendo, pero antes de esto, digo, de ustedes, aquí en Exa sigo a través de Exa FM 102.9. Resulta que de las recomendaciones, porque les había mencionado que hay una película, vamos a festejar, sí, la Tox, vámonos a festejar. Hay una película que se estrena precisamente, es una comedia. ¿Les gustan las comedias ácidas? Seguramente sí. Esta está protagonizada por John Cena. Digo, para todos los que somos fan de John Cena, decimos sí. La película se llama Little Brother, y es que, bueno, mi pequeño hermano, algo así. Entonces, es como de, ya chequé el tráiler, está buena, sí hay que verla, está en el Neo, en el tío Netflix. Entonces, para que podamos checar esta película, es una historia de John Cena, da vida a este personaje de Rudy, es un agente de bienes raíces que está obsesionado con el control y el éxito profesional. Entonces, su estabilidad y todo esto se ve amenazada por Marcus. Resulta que, pues, este personaje es quien trae caos a su vida. Es, híjole, es como de esas veces que no te esperas que la vida te cambie de la noche a la mañana. Entonces, una noche de pelis. Sí, Lupita, de pelis y de pel. Ok, sí, está bien. Entonces, esta película está en Netflix. Era de lo que les iba a platicar hace un rato. O sea, ¿vale la pena? Sí. Si eres de los que dice, ¡ay, por fin es viernes! ¡Ay, para irnos a la casa! Unas bebidas, una botanita, una película. Y para que no pierdas tiempo buscando recomendaciones con el tío Netflix, pues ahí tienes esta película. Hermanito se llama y está en Netflix. Así que ahí tienes el dato. Bueno, y ahora sí, saludos. Retomo la pregunta. Tengo tiempo. Voy a aprovechar que tengo tiempo. Si tu celular hablara, ¿qué cosas diría? Si tu celular hablara, ¿qué chisme nos contaría? Esta la quiero compartir al aire porque me la mandaron y dice, soy abuelita, pero no puedo estar con mis nietos. Si tu celular hablara, ¿qué chisme nos contaría? Eso de que no puede estar con sus nietos, oigan. Y a mí ya me dio tristeza eso. Y pues bueno, le mando un abrazo, señora linda, y que pronto tenga oportunidad de estar con ellos, de verlos, de apapacharlos, en fin, de todas las cosas bonitas que podrían estar disfrutando juntos. Y papás que están en sintonía, no hagan eso, oigan, que de repente es como alejar un poquito, y en el plan lo decía aquí en mi en vivo, que tal vez de repente dices, en el sentido de estoy enojado con mi mamá o estoy enojada con mi papá o cosas así, y de repente dices, pues no voy a dejar que vayan los nietos o que los vean. Eso es triste, muchachos, muy triste. Entonces no lo hagan, no lo hagan, porque si ustedes son papás, precisamente en algún instante recuerden que estamos en una rueda de la fortuna. Entonces, ahí les dejo el dato. Si tu celular hablara, ¿qué chisme nos contaría? ¡Ah, qué chisme! Dice, te lo aseguro que muchos... yo creí que me estamos hablando del celular. Un vinito, una cena deliciosa y unas palomitas. Noche de películas. Bueno, entonces, para el desempanche. Panche, ¿no? Bueno, sí, porque crece la pancha. Entonces, para el desempanche, un ponchecito de Colima, directo desde Colima. Ok, excelente tarde. Vámonos con más música, por supuesto. Quédate en sintonía de la frecuencia exacta 102.9 y sigue participando con la pregunta de la tarde. Si tu celular nos dijera un chisme tuyo, ¿qué nos diría? 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

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Que tengan un fin de semana maravilloso, síganla pasando bonito, quédense en sintonía, porque ya llegó María Casar y yo los espero el próximo lunes. En todas partes, Pontex FM 102.9, soy Charo Martínez. Adiós.

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22: Son las 6.
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